0: Ah, pero que tú eres el maestro, tú eres el profe, la vas a enseñar a tu manera. No, pero así no. 105.5 por la noche, ¡qué buena! Yesenia, la gente nuestra de Pueblo Nuevo, conectada. Saludos para China, la maeña, con ¡qué buena Santiago!
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0: Carmelo Recio, ¿verdad? Chequeando qué buena por la noche, ¿le gusta? Dice Luisito, por favor, ponme una bachatica que está pegada.
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0: Y yo hoy digo, cuero, ¿cuál será esa bachatica, Carmelo? Esa que tú dices que está pegada. No, una que tiene un corito, que no. Ahí tuve yo que ponerme a adivinar. Digo, pero ven acá. Ese tiene que ser Blachi con Darby la melodía. Se llama Alba Rota. Señores. Y lo sabe. Se burló del sistema, la melodía, Darwin. Y ahora con

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te quiero, pero lejos, bien lejos de mí. ¡Qué buenas! 105.5, solo éxitos en la noche. Animación al día, Luisito. La línea fácil, 809-582-1057. 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

0: puedes marchar. Suena Elvis aquí en Qué Buena Santiago, 105.5. Elvis Martínez, tu camarón. ¿Cómo dice del otro ching?
1: Si no supiste amar,
0: ¡que se vaya!
1: Ahora te puedes marchar.
0: Voy a la pausa, ya vuelvo.
2: ¿Qué?

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0: amigos, bienvenidos a la opción de la mañana para que el país se exprese a través de Independencia FM como emisora matriz 93.3 para Santo Domingo y todo el este, 105.5 para Santiago y todo el norte, 103.9 que buena San Juan de la Maguana y todo el sur. Telemicro Internacional, Telemicro Canal 5, Digital 15, el Canal 3 de Aster y todas nuestras plataformas digitales. Aquí estamos en este martes 29 de septiembre del año 2025. Ayer el presidente de la República, Luis Abinader, en la semanal, la agenda semanal, exhortó a los delincuentes que tienen órdenes de arrestos a que se entreguen, porque de lo contrario la policía saldrá a buscarlos, sobre todo los que están vinculados a homicidios. Dice que más o menos el gobierno, a través de los cuerpos investigativos y policiales, ya han detenido a el 80% de los presuntos homicidas. Y no cabe dudas que en los últimos días, sobre todo la última semana, se ha notado una acción de la Policía Nacional conforme al aumento de la delincuencia y la criminalidad. Y esto ha llevado al gobierno a asumir un papel más protagónico con los cuerpos de inteligencia, la policía y otros organismos importantes. El país ha estado en estos días sumido en una ola de asaltos, atracos, feminicidios y crímenes, y por eso el gobierno ha tenido que comenzar, la policía, una batida contra la delincuencia. Y hay un código policial denominado 29. El que colocan en 29, o te entrega o te muere. Es el código 29, o te entrega o te muere. Es una acción que el 90% de la población lo apoya. Todas las encuestas que se han hecho en esta semana, más del 90% apoya la acción de la policía para detener la ola de atracos y asaltos. No obstante, ayer se dio a conocer que entraron en la casa, que ya la pusieron en venta, de Julián Oroduro. Y robos por pipa no se aconsejan. Ya son muchachos que entendieron que tienen dos caminos: o conseguir dinero fácil o la muerte. Y la muerte lo está alcanzando la mayoría. Ya deben pasar casi los 50 muertos esta semana. Y apenas comenzamos en este martes. De manera que hay que seguir apoyando a las autoridades en la lucha contra la delincuencia. Ni un paso atrás. Muchos han criticado al presidente. Yo no lo critico, yo lo apoyo. ¿Por qué? Porque cuando aquí ocurren casos, se lo pegan al gobierno y que el gobierno tiene una acción, el presidente ha asumido de manera personal la dirección de el programa de seguridad ciudadana. Yo creo que ese es su papel como jefe del Estado, garantizar al país seguridad y orden. Yo creo que eso es lo más importante. Lo demás es politiquería barata, gente que critica, pero tiene su problema resuelto, tiene seguridad en su casa, en su trabajo, en todos lados, y ellos ven el país como ellos lo ven. Yo creo que la sociedad dominicana apoya cualquier tipo de acción, porque hay que ver los crímenes y robos que se han perpetrado en el país en esta semana y que han lacerado la familia y la conciencia nacional. Buenos días, Patricia Pérez Díaz.
1: Buenos días, mi querido Johnny Vázquez. Buenos días al señor Nelson Suárez, a ti, Bacanito, mi amor, y a Carlos, un abrazo. Las 5 minutos de la mañana, la verdad es que en este momento la gente realmente está centrada en las ejecutorias que desarrolla la Policía Nacional en esta operación que muchos han denominado Operación 29, y ya tú bien explicaste lo que eso implica. Yo desconocía cuál era el código.
0: El código.
1: Yo decía, ¿por qué es que le dicen 29?
0: Bueno, porque
1: qué bueno. O te entregas o te mueres.
0: Eso lo digo yo.
1: Ah, se lo dijiste. Pero mira, pega claro. pero rima y todo. Ah, o sea, no, que sí.
0: O te entregas o te mueres.
1: Exacto. Entonces, yo soy de las que piensa, respetando al que piense distinto, que si no se hubiese puesto en marcha esta ofensiva por parte de la Policía Nacional, esos cientos y picos de ciudadanos que son reputados, reconocidos, delincuentes, que muchos de ellos tienen fichas y que ya se les ha identificado, que sus rostros están en el sistema policial y de la Procuraduría General de la República, no se hubiesen entregado. Y yo quiero destacar algo, Johnny. Yo estaba conversando con mi vecino, se llama él Julio César, y yo creo que él tiene razón. Él me hizo reflexionar en algo, y tiene razón, en el sentido de que, mira, si bien es cierto que este episodio de la historia dominicana que se vive en materia de delincuencia, en materia de miedo, desasosiego, que vive la población decente, que sale a trabajar, la gente digna, que tiene valores, pero valores positivos, está siendo afectada por este segmento de la población, específicamente joven, que son producto de barrios, o sea, de una familia infuncional, que muchas veces ni estuvo mamá, ni estuvo papá, se crió con la abuela o con los amiguitos, no tienen una correcta formación escolar, no han recibido consejos. Y yo le decía a él, le refutaba, él me decía, ¿tú estás de acuerdo con esto que está pasando? Yo le decía, bueno, Julio César, yo soy de las que piensa que para que sigan matando gente inocente, algo hay que hacer. El Estado tiene que hacerse sentir, tiene que haber mano dura, por lo menos durante un periodo, a ver si llegamos tranquilos a la Navidad. Y él decía, bueno, en cierto modo, pero ¿tú crees que la delincuencia se va a erradicar matando a los jóvenes? ¿Qué te garantiza a ti, qué le garantiza a esta sociedad que 6 meses después, 1 año después, qué sé yo, un tiempecito después, no volvamos con el mismo cáncer? ¿Cuál es el rol del Estado en este momento? Yo les refutaba, bueno, los jóvenes en este momento tienen diferentes instituciones en las cuales capacitarse, lo hemos dicho aquí. Está el Infotep, está el ITLA, está el programa 1424.
0: Pero lo puedo poner uno en cada esquina, ¿no?
1: Hay el programa este.
0: Además, son los
1: CTC, que son los Centros Tecnológicos Comunitarios. O sea, hay muchísimas instituciones para formarse. Pero entonces está el punto, Johnny, incluso para los universitarios. Está el punto ahí, que ahí me hizo él reflexionar. Está bien, tú vas, estudias, te capacitas, y luego, ¿qué tú vas a hacer? ¿El Estado realmente garantiza que tú te vas a insertar en un empleo?
0: No hay empleo para todos.
1: ¿El Estado garantiza que incluso en las empresas privadas se pueda tener un empleo digno? O sea, y esto muchas veces desalienta a esa parte de la juventud que se ve desesperanzada y que entiende entonces que no vale la pena hacer el sacrificio de estudiar, de capacitarse, y prefiere entonces, además de que viene con la base de que no tiene una correcta formación familiar, que viene de familia totalmente disfuncional, no ha recibido afecto, mucho menos educación escolar.
0: Entonces,
1: todo esto que está acá es lo que, según él,
0: que hace falta un buen técnico, no tiene que ir a la universidad.
1: Pero justamente, ahí está Infotep.
0: No, el Estado tiene que hacer nada.
1: Justamente, el Estado te da las herramientas,
0: claro.
1: Pero también hay una parte esencial del Estado que justamente a través de las políticas públicas, el mismo tema de la familia, el mismo tema de la reinserción. Tú no sabes que los políticos son los primeros que hablan cuando están en campaña, que dicen que van a promover, que si yo quede el primer empleo.
0: Pero hay muchos en primer empleo.
1: O sea, son ellos los que cuando están en campaña conquistan con eso.
0: ¿Qué programa para incentivar a la mujer? ¿Qué cosa? Eso es una excusa de él. Yo quisiera verlo de frente.
1: Sí, me gustaría también que lo veas también. Tiene gran poder de convencimiento, Julio César.
0: Porque no es verdad que el gobierno, el Estado es el responsable de eso. Es la familia, porque hay gente pobre que vive bien. Y que viven con dignidad. Eso, mandar decir que los jóvenes roban porque no tienen trabajo. Y porque no tienen que estudiar, es una falsedad. Aquí hay de todo. El que quiere estudiar, estudia hasta de noche. Aquí hay hasta de noche. Es que se dedicaron a la vida fácil, a arrancar cadenas, a clonar tarjetas. Y ya hicieron de eso, supongo que viven y entienden que un título universitario no le da Y es mejor atracar y matar y acostarse en su casa tranquilo y mantener a los padres, a la mamá y a los abuelos. Entonces, eso no es excusa. La pobreza, como dice Joel López, la pobreza no es excusa para delinquir. Eso no es excusa. Eso no es excusa. Yo creo que todos en nuestra adolescencia pasamos, sobre todo los que venimos del campo y de barrio, hemos pasado situaciones difíciles. Pero eso incluso te motiva a superarte. ¿Por qué fulano y yo no? ¿Por qué fulano pasa el examen y yo no lo paso? ¿Por qué? ¿Yo soy bruto? No, haragán. Entonces, yo creo que la delincuencia... Decir que la juventud, que están acabando con la juventud, eso es mentira. Están acabando con ratas. Están acabando con tipos que no son humanoides, no son seres humanos. Es un tipo que bebe a jugo, que bebe y mata a una mujer por cuarto. O sea, ese no es un humano. Entienda, los delincuentes no son humanos. No, porque el delincuente no puede ser humano cuando agarra y asesina a una mujer en defensa, que le da agua y le da jugo. Ese tipo no es humano, aunque lo diga ese señor y lo diga los derechos humanos. El humano es el tipo que una ancianita va pasando a la calle y la ayuda. Ese es el humano. El humano es el que respeta a sus superiores. El humano es el que no le hace una cosa al vecino que le moleste. El humano no es que le roba a la cosa al vecino, al campesino que está sembrando. Ese no es humano, ese no tiene derechos humanos, porque es un peligro público. Para mí, que lo eliminen a todos, y a eso que el presidente dijo, que tienen por homicidio, o tienen orden de prisión por problema político. ¿A quién me se puso político? Tienen problemas porque ustedes mataron gente. Ese es todo el que está en 29, hay que llevárselo. Todo. Hay que limpiar este país. Hay que limpiar este país. Hay que llevárselo todo. Eso que están hablando, porque no le ha tocado a una familia. Gracias, camarada. Que el Señor te lo pague. ¿Sabe? El Señor te dé un par de gemelos.
1: Ay, mi madre.
0: Para ayudarte. ¿Sabe?
1: Pero qué deseo.
0: Por cierto, un vaso de agua fría. Hacía tiempo con los calores que no bebo agua fría. Yo creo que tú tienes ahí, porque cada vez que veo un homicidio me acuerdo de ti. Ese homicidio, dime tú, explíqueme, el señor de ayer que mató a la jovencita de allá de la Independencia, que yo creo que tú lo digas, que lo tienes ahí.
1: Sí, lo tengo acá.
0: Yo quiero, le vamos ahora a garantizar derechos humanos, derecho a la vida, aire acondicionado en la cárcel, su tres calientes. Mira, adelante.
1: Mira, justamente, me apena muchísimo, de verdad. Es que cuando ya yo voy a hablar de este tema, yo la verdad que no sé ni
0: qué no lo que voy a decir. No sé. Porque cada caso tiene como algo particular.
1: Yo.
0: Ella había puesto.
1: Loica Alvarado.
0: Ella había puesto una denuncia. Lo que me extraña es que ella va y acepta ir con él.
1: Porque supuestamente él le había destrozado el celular de ella misma y le dijo: te lo voy a comprar, te lo voy a llevar. Porque le rompió el celular.
0: Espéralo ahí.
1: Ella bajó a buscarlo y hasta ahí llegó la pobre muchacha.
0: Pero se ve en el video que ella está hablando.
1: 37 años.
0: Ya fuera de la runa.
1: Loica Alvarado es la nueva víctima de feminicidio.
0: Tan linda esa
1: muchachita. En el kilómetro 8.5 de la avenida Independencia. Ella estaba en el salón, la contactó, bajó y hasta ahí fue la... Se subió en el vehículo y ahí fue la última vez
0: pero
1: que
0: si tú le
1: la
0: vas a llevar el celular y ella, ay, mis hijas prendan... Y yo veo, por ahí está, bueno.
1: José Luis Fabián Rodríguez.
0: Se ve cuando ella sale que la llama y ella está afuera en la puerta, afuera del vehículo. Pues si tú la llevas y lleva el celular, entrégaselo ahí.
1: Mira, ya ayer yo vi un video en el que la Policía Nacional apresó al ciudadano José Luis Fabián Rodríguez. Eso fue el sábado pasado. La muchacha apareció en unos matorrales de San Cristóbal con disparos. La familia lo señalaba a él. Él decía que él desconocía, que él no sabía. Él no huyó a ninguna parte, se mantuvo haciendo sus actividades cotidianas. Incluso lo encontraron en, creo que era su negocio, en trabajo, sí. Me parece que es su negocio. La familia de él estaba ahí, que vean que él no tiene ningún rasguño, que él está en su puesto de trabajo, que él es una persona decente, sí. Y ya tú sabes. Es una pena que una madre, una vez más, deje a sus hijos huérfanos. A mí de verdad que me entristece mucho, bueno, yo le estoy diciendo aquí.
0: Me entristece mucho. ¿Qué dice ese experto? La madre dijo él? Por un lado le salió, pero él mismo lo dijo.
1: No escuché eso.
0: Y me dicen a mí que no apliquen una pena de muerte aquí. Dice que no, que se nos va a combatir. Que, hermana, mire, vamos a aplicarla por un año para que tú veas. Vamos a ensayarla por un año.
1: Ay, Dios mío.
0: Porque mira cómo la engañó. Ve, la inocencia. Porque usted, ahorita vamos a poner rostro. Va a ser que Juan Carlos tiene. Hay una huelga en Puya de.
1: ¿En Punta de Villamella?
0: Y nadie ha podido salir. Por eso muchos empleados no han llegado.
1: Ay, esa es la situación. En Punta de Villamella.
0: Giancarlo
1: manda video, pero no, ¿quién me va a reproducir si Giancarlo no está aquí?
0: Es que no ha podido venir.
1: No ha podido salir, pobre muchacho, Dios mío.
0: Siempre que tuve.
1: Tan responsable, Giancarlo.
0: ¿Te das cuenta?
1: Y por los apagones, ¿será por los apagones que están protestando? ¿Quién sabe? ¿Cuál es la razón?
0: Es un desastre.
1: Por la que están en Punta de Villamella. Hoy mucha gente va a llegar tarde.
0: La lámina. Yo vi la foto de la muchachita cuando la pusieron desaparecida el fin de semana.
1: Sí, hermosa.
0: Con una.
1: Loica Alvarado.
0: Como una blusa.
1: 37 roja. Años.
0: Miren. Yo sé que Jesús me va a perdonar porque.
1: Dios mío, Padre.
0: Jesús de Nazaret. Por cierto, encontraron ayer en la cadena Noé. Jesús de Nazaret. ¿Sabe que lo que yo estoy diciendo? Él tiene dos lugares allá. Él tiene el infierno. Que se lo entregó a Satanás. Toma, coge esa vaina para ti. Y tiene la gloria. Quedó en la puerta donde está San Pedro. Jesús, vamos a acelerarle a esos muchachos el trabajo tuyo que tenga menos. No tenga que mandarlo a buscar. Si no te lo mandamos. Y tú lo ondeas, tú sabes para dónde. Claro, van para el infierno naturalmente. Pero lo que está pasando en este país no es cuestión de teoría y de práctica, porque ahora están los sociólogos más grandes ahora. No es de empleos, eso es mentira. Ni es por pobreza, es el narcotráfico, es la inversión de valores, la vida fácil. Dale un pico, a mí te van a picar una cosa, a los haitianos no hacen. O sea, no, es que esa juventud, que no es juventud, es juventud por los años, pero tienen la mente de sacahígados. Ese es el problema. La mayoría de muchachitas que están asesinando son adultos que hasta le duplican la edad. Se aprovechan de la miseria de ellas, de las situaciones de ellas. La compran, porque ellos es como comprada, la meten en un lugar y ya es un objeto que ellos tienen ahí. No pueden ni ir al salón, es una situación. ¿Por cuánto van los feminicidios este año? Van largo. Y cuando tú ves...
1: Hubo una en Monteplata el viernes que la mató también su expareja a cuchilladas. Luego él intentó envenenarse. No sé si falleció, me parece que no, pero ingirió una sustancia tóxica para quitarse la vida. Y lo apresaron de todas maneras. No, lo que no tengo es el reporte si finalmente este hombre murió, pero lo hizo delante de sus niñas. Ella se había... separado de él justamente por sus agresiones verbales, físicas, económicas, y toma la decisión, él supuestamente, según la familia, le estaba insistiendo para volver viva, mansito, ella que no quería, y entonces a la última que fue con un machete, ya tú sabes lo que hizo, eso. La picoteosa, pobre muchacha, bella también, allá en Monte Plata, en Yamasá, mira eso, cuando yo vi eso, yo dije, Santo Padre de la Gloria, mi Dios. Y por esa razón, Johnny, yo le quiero, mira, ahí, porque uno habla, pero al final uno no sabe. Uno no sabe qué está en la mente de un hombre, uno no sabe qué está pasando por la mente de una mujer, pero a las mujeres sobre todo, porque las mujeres también matan. No quiero venir aquí, ¿verdad? Lo que pasa es que el hombre...
0: cuando matan en defensa propia.
1: El hombre es que lamentablemente...
0: El agresor.
1: No quiero venir aquí a decir que el hombre. No, sino que las estadísticas...
0: El 90% es el hombre.
1: Las estadísticas, los números están ahí, tú ves. Yo no quiero venir, no. Pero la violencia está en el ser humano.
0: Cuando tú no habías nacido en los pueblos, había mujeres que le decían jamonas.
1: Sí. Ay, todavía yo casi soy una. No pasa nada.
0: No, espérate. Tú eres una mujer alegre y brinca y va allí, y baila y va.
1: Porque, no, porque no importa también, que tú seas alegre, de que no te hayas casado.
0: Aquellas son mujeres en la familia. Siempre hay una, casi en toda la familia hay una.
1: Sí, pero no.
0: Es porque no tenga de cara venta fácil.
1: No, porque no. La carne no está en el garabato por falta de gato.
0: Es que han visto lo que ha ocurrido y tienen miedo de juntarse, porque cuando. Detallar esto es como muy cruel lo que uno puede decir. Yo siempre le digo el concepto que yo tengo de la mujer. La mujer tiene varias vergüenzas. Una de ellas es cuando una mujer se entrega a un hombre. Le entrega su inocencia, le entrega su vergüenza.
1: Sí.
0: Y a veces le está entregándose a un criminal. A un tipo que te puede allantar. ¡Ay, yo te amo, yo te quiero! O sea, en la boca dice todo. Los hechos son los que hablan. Entonces, con todo lo que están mediando, yo tengo varias amigas que están en el círculo de espera. Y no. Y hay hombres, yo tengo varias amigas, bueno, tú eres una de ellas, que hay algunos amigos que tú le caes bien. Y me han hartado tanto, digo, mire caballo, usted es mi hermano, y Patricia es mi hermana. Tú no calificas, déjame quieto, porque yo que la conozco a ella, te conozco a ti. Tú vas a estar primeramente un lado con ella y después a coger calle, a volver a sufrir. Y yo no quiero que esa mujer te desbarate a ti. Pues yo tengo que decir a los amigos, ¿verdad?
1: Solo
0: no inventes y uno
1: que yo le voy a darte, yo.
0: Me tienes harto que tú digas.

0: dominicanos.
1: Sí, dominicanos. Sí,
0: bueno, sí. Eso hay que frenarlo. Eso hay que frenarlo. Porque, además que hay una desigualdad. Porque hay una carrera aquí, que la gente, el Estado determina políticas públicas, pero al final quien la asume es la familia. Tú tienes, ¿por qué nuestras madres y nuestras abuelas tenían cierta integridad? Porque en el sector había un párroco. E iban y acostumbraron a las niñas, a los niños, a llevarlos a la iglesia. Eso te demuestra. Más que la palabra de Dios, congregación. Pero tuve a catequesis. Y había un capítulo en la iglesia que hace mucho que yo no lo oigo, se llama Angé, que era una unión de jóvenes que se reunían los sábados y hacían veladas y hacían cosas. Tú no ves eso. ¿Qué es lo que tú ves en un barrio? Bancas, colmadones, pregones, es difícil, tú encuentras una cancha. Pero tú no ves que donde hay una cancha, tú no ves la mayoría de cosas, tú no la ves. Porque la cancha sirve de concentración. Yo vivo al lado del Club Rosal. Eso está así de niño. Así es el equipo de béisbol, equipo de softball. Y eso está permanentemente ahí. Y vienen torneos. El domingo había un torneo ahí que vienen del interior. Creo que el play se llama Alex Rodríguez. Me parece que se llama el play de Rosal. Entonces, eso es así. Pero es que ya no. Ya no. ¿A quién tú le vas a confiar? Estaban los Batón Ballet. Yo duré como 14 años siendo director de la banda del Batón Ballet.
1: Todavía existen los Batón Ballet.
0: Nunca tuve una novia.
1: ¿Y sobre todo?
0: ¿Tú sabes por qué?
1: ¿Por qué?
0: Porque los papás, la mamá,
1: no,
0: la
1: muchacha
0: me la entregaban a mí.
1: ¿No tenía dinero?
0: ¿Tú? No, me la entregaban a mí. Tuve a Patricia, que tenía 14, 15 años, una novillita ya. Te la entrego a ti, explícame.
1: Tú eres responsable de lo que le pasa a esa muchacha.
0: Entonces yo no puedo
1: hablar. Claro. Es una gran responsabilidad.
0: Me también,
1: te traigo una muchacha a ti.
0: No, y además, hey, mira, y la manopla de la vieja mía. Que le fueran con un cuento, porque ese es el problema.
1: Me persigna.
0: Ese, aparte de la de por allá, estaba la de la casa. Entonces, ese temor al padre, a que te hablen duro, que te resonden, que te den un boche, y al final, a que te metan la baqueta de un machete en la espalda, eso te formó. Ahora no. Ay, no, el niño se perdió un taller. Aprender algo, un oficio o algo, ¿verdad? Para que pase el tiempo. ¡Ay, no! Eso es trabajo infantil. Oye, o sea, Jesucristo, cuando ayudaba a su papá José en la carpintería que tenía José, el papá de Jesús, de Nazaret, Jesucristo ahí, el papá, le estaba violando los derechos infantiles. Oye, oye, ¿qué sociedad de la sociedad del chivo es esta? ¿Tú sabes cuál es la sociedad del chivo? El chivo es el único animal que no se moja. ¿Tú nunca has visto un chivo en el lodo? Pero anda con el futango afuera. El rabo del chivo está levantado, se le ve todo. O sea, así han puesto la sociedad. Que los muchachos no se van a enviar un taller. Que eso es abuso infantil.
1: Yo tenía mucho que no digo esa palabra, futango.
0: O el futango,
1: me encanta,
0: sí.
1: Me da risa,
0: sí.
1: Muy bien.
0: Bueno, es si...
1: Somos de campo.
0: Con la F-20.000.
1: El futango afuera.
0: Entonces, ¿qué quiere decir esto? Que no le corramos a eso. A llevar a un niño a un taller de baritería, a un taller de mecánica, a un taller de desarrollador y pintura, no le vean eso, no, eso no está, eso tiene malo. Llegó del colegio, si es de ciertas condiciones, fíjate que los ricos, de los ricos, los median donde a estudiar piano, a los varoncitos, y a la hembra a estudiar danza. No es así. Busca la mayoría de los hijos, los ricos, para que tú veas. Que después del colegio tienen algo.
1: 800 actividades.
0: O tienen el
1: extra,
0: tienen el tenis, el de los pobres no.
1: Se llaman actividades extracurriculares.
0: Ah, bueno. Y te preguntaban, ¿hay tarea? ¿Hay junte? O sea, ese tipo de cosas. Lo que ha pasado en el campo con el convite.
1: Mientras tanto, Johnny, el director de la Policía Nacional,
0: ese que duro y culpero,
1: advirtió ayer, y eso me gustó mucho, ayer estaba reunido con el presidente de la República, Luis Abinader. Lástima que no esté aquí Giancarlos, porque yo tenía dos videitos interesantes para que el público los escuchara. Y básicamente decía que quien tiene que temer en una sociedad es el delincuente,
0: Larín,
1: no el ciudadano de bien. Y en eso yo estoy totalmente de acuerdo. No puede ser que la persona que en este momento se está preparando para salir a trabajar, como por ejemplo don Luis Arsenio Pimentel, que escribe en nuestra cuenta de YouTube Telemicro, que él y su esposa y su hijo, para poder salir, es acechando. O sea, y hay gente incluso que para llegar a su destino, antes se podía ir caminando una esquina, dos esquinas, y ahora tienen que auxiliarse de un motoconcho. Y eso no los exime, eso no los libera de ser atracados. Entonces el director

0: la policía fue enfático nuevamente ayer y dijo que son los delincuentes los que tienen que temer, no el ciudadano de bien. Además, dijo, y eso también me gustó mucho, que todo aquel que se sienta lesionado por la Policía Nacional, pues mira, que ponga la querella. Ahí está la Procuraduría General de la República como un órgano independiente, persecutor y además organismo investigador, que se encargará entonces de hacer las indagatorias para determinar si en su proceso de persecución o de ejecución de un presunto delincuente se cometió una inobservancia, en este caso al derecho o irrespeto al derecho a la vida, en esos presuntos intercambios de disparos. Pero mientras tanto, esta que está aquí, Patricia Pérez Díaz, no voy a ser hipócrita, porque a mí también me tienen harta, cansada y hastiada los delincuentes. Yo me alegro mucho de que en este mes hayan más de 40 personas que primero hayan partido con San Pedro en intercambios de disparos. Y segundo, esto ha dado como consecuencia, como resultado, que más de 100, señores, se hayan entregado por la vía que ellos hayan entendido más pertinente.
1: 85.
0: Vía de los derechos humanos, han acudido al mismo palacio de la policía, lo han hecho por los medios de comunicación, vía las iglesias, la junta de vecinos, se han entregado. Entonces,
1: están pillados con duro.
0: Mira, hasta el que ayer se les... Óyeme, la mamá del sujeto Oro 24, un artista reconocido en nuestro país, un merenguero urbano, él ayer hizo un video con cara de payaso. Tú sabes cómo es él, que dice, oh, bueno, todo el mundo sabe cómo es Oro, sujeto Oro 24. Él mismo le estaba diciendo, no, ustedes son que saben, o sea, le tenían una guaguita, porque era con mucha falta de una ruta, no sé.
1: Eran tres.
0: Subió a buscar, o sea, entró, pidió agua. Porque los delincuentes hasta nos han cambiado, señores, o nos cambiarán en lo adelante. El dominicano es noble, servicial. Tú te estás pillado porque una goma, o sea, tú te has quedado por una goma. La gente se detiene a ayudarte. Usted llega a una casa a pedir agua y hasta comida te ofrecen. ¿Tú comiste, mi hijo? O sea, así somos. Y hasta eso nos están robando, porque uno por miedo va a tener que dejar hasta de brindar un vaso de agua. Entonces, la señora le brindó agua a ese infeliz. ¿Y tú sabes lo que hizo él?
1: Sí.
0: Se le llevó el celular, un iPhone 17, que sujeto le compró a su madre con un sacrificio. Sí. Porque la gente cree que el artista como que no... No, es con mucho sacrificio.
1: Lo agarraron en hora, la policía está trabajando, lo agarraron en hora.
0: Entonces, mi gente, o sea, no podemos vivir así, hombre.
1: ¿Sabes lo que pasó? Que fueron a mi casa, Bacanillo, fueron a mi casa. Buenos días. Y yo le digo, ¡ey, aquí no vive gente! ¡No! Y otro que fue, me dijo, por la rejilla, me dijo de todo.
0: Pero
1: fue que le dieran algo, y yo, ¿qué? Esto es desgraciado, coño, mientras mejor viven, así, ¿ok? Pero me dijo de todo. Y yo no le hice caso. Lo que quiere decir que pero tú ves los videos de cámara, ¿verdad? De vigilancia. Y tú ves cómo los motoristas de valijas mujeres, tuviste la hazaña que los dos ancianitos que arrastraron. Y me va a decir a mí el charlatán de los derechos humanos. Ese sinvergüenza. Me va a decir a mí que si ese tipo lo agarran, es un abuso policial. Porque cuando la policía le caiga atrás y lo vaya a agarrar, todo lo que él va a hacer, le va a caer a tiro a la policía. Cae y el charlatán de los derechos humanos dice que es una ejecución. Y aquí hay mucha gente que se presta a eso. Yo quisiera que los que hablan de eso lo atraquen en su casa, o lo atraquen saliendo de su casa. Hay que vivir cada caso por no darse cuenta. Con la cámara, mira, la cámara... por cierto, pusieron alguna por allá. La cámara callejera, te dicen a ti los niveles de abuso de esos tipos. Hasta hay mujeres que la han arrastrado, que se han resistido a entregar su cartera, la han arrastrado.
0: Con niños ahí incluso, andan con niños pequeños. Entonces, de verdad que esto no lo aguanta nadie. Por esa razón, ya para cerrar este tema, respetando al que piense distinto, respetando las opiniones de los legisladores que apelan a que se cumpla el debido proceso, sepan ustedes que si ellos se entregan con esos delincuentes, se cumplirá el debido proceso. Si ellos se entregan voluntariamente, ahora no vayan ustedes a esperar que en una persecución en la cual la Policía Nacional o los agentes están detrás de un delincuente que también está armado y de paso también dispara, ustedes van a pretender que esos agentes arriesguen su vida, ¿verdad? Y la cruz vaya a la casa de ellos. Pues no, tiene que ser al revés. Y yo apoyo esto. No es el ciudadano de bien ni decente el que debe tener miedo de caminar, de salir a trabajar, de salir a divertirse sanamente, de salir a estudiar. No, es el delincuente. Y a esas madres, a las familias, a los padres, ahí vi que al hermano de la demente, una joven que tiene cierto sonido en la música urbana, un tal Viño, creo que fue en Santiago.
1: Viño, Viño, sí.
0: También la policía ayer, porque la policía ayer abatió a dos presuntos delincuentes. Supuestamente tenía él. Supuestamente tenía él más de 18 órdenes de arresto, supuestamente.
1: Mataron a otros afrancistas.
0: Entonces, la familia sabe lo que tiene en el seno de su hogar. Óyeme, aunque sea una familia disfuncional, la familia sabe que el hijo de fulana o que el sobrino mío, que ellos saben, ustedes lo saben, mi gente. Entonces, en este momento no se está jugando. El mensaje está claro. El presidente de la República, Luis Abinader, habló. El director de la Policía Nacional habló. Ya de ahí en adelante, luego de este mensaje contundente, ustedes sabrán entonces cómo estarán actuando. Pero el mensaje está ahí. Nosotros, como ciudadanos de bien, estamos cansados y hartos de ustedes.
1: Ayer el Intran dijo que no va a poner restricciones a la sentencia del Tribunal Constitucional a las personas mayores de 75 años para manejar.
0: No tiene de otra, obligado.
1: Miren, si ustedes hacen un abuelo de pájaros, ustedes cogen 100 accidentados. 100 accidentados. Usted se va al Darío y cuenta 100. Y le apuesto a ustedes que el 98% de esos accidentados son jóvenes. ¿Verdad? Si nosotros verificamos esos accidentados y le buscamos la edad, aquí la persona mayor de edad, los adultos mayores de 70 años, es raro verse en un accidente. A menos que no vayan en un vehículo que lo maneja un joven, uh-huh, un autobús. ¿Por qué digo esto? Porque en Estados Unidos, por ejemplo, en Estados Unidos hay gente de 90 años, 92 años manejando sin problema. Es que las leyes son las leyes y hay un máximo de velocidad. En Estados Unidos, en un túnel, tú no puedes rebasar dentro del túnel. O sea, si a ti te tocó una hilera de vehículos, aunque la otra esté vacía, usted tiene que respetar.
0: Tiene que esperar.
1: Aquí no. Entonces, como esos señores, esos adultos mayores ya, que yo lo he visto en varios estados de Estados Unidos, y condado, por ejemplo, de Nueva York, uno se da cuenta que allá no hay esa restricción. Aquí todo es moda. Pero ustedes no saben cuál es el truco. ¿Tú sabes cuál es el truco de limitar? Mírame.
0: Oh, más dinero, recaudar.
1: Oh, claro, cada 2 años hay que renovar.
0: Ahora sí, para ellos sería cada 2 años.
1: Cada 2 años había que renovar más entrada para el Estado. Este cohete, ¿verdad? Porque el Estado ya hace tiempo que le digo a ustedes que no es una institución, no es un organismo de servicio.
0: Yo estuve en Suiza en el 2023 y cuando tú te subes en el tren, en el tranvía y en el tren.
1: ¿Tu tarjeta?
0: Y son personas adultas. Claro. Cuando digo adultas, es envejeciente. No, o sea, envejeciente. Son gente que tienen, que tú lo ves y tienen como 60, sí, 70 años.
1: No más.
0: Normalito en el tren ahí.
1: Tal lo digo,
0: los buses. También los buses, que son unos buses como distintos. Son unos buses como distintos, que tienen como un asunto encima ahí. O sea, unos buses totalmente distintos, limpios.
1: Había un locutor que...
0: Y son personas mayores, los que están conduciendo
1: bacanito,
0: ahí.
1: Había un locutor que cuando él trabajaba de 8 a 12 en una emisora. Entonces a veces que él pasaba a poner la vía y él, o cuando él quería que la mamá le guardara comida. Mamá, ya tú sabes, nos vemos a las 12. Ya era una señal. Pero mira, el Baudillo y yo en Miami, que salimos a comprar unas cosas, nos sorprendió que ustedes han visto la guagua Ford, una 8 que hay. Había una vieja, por mi madre, que tenía de 94 a 96 años, por la experiencia mía en edad, por la que yo tengo, ¿no? Y cuando mira, la vimos, mira, un cigarrillo, esa vieja se ve que armas a tomar, mira, con su guía ahí, su volante ahí en una esquina con el cristal bajito, en una intersección. Y nos dijeron, allá le hacen bullying, le vocean de todo, le faltan el respeto, ya no.
0: En ese sentido, ya, de manera más formal, el Intran, señores, acatará el fallo del Tribunal Constitucional que elimina límite de edad de los 75 años o para personas mayores de 75 años, lo que implica que una persona mayor como don William Capellán, si va a renovar su licencia, ya no tendrá que hacerlo cada 2 años, sino como un ciudadano común que es de cada cuatro años. Y esta decisión, o sea, la anuncia el director del Intrant, que es el mayor general, Juan Manuel Méndez García, quien además reafirmó el compromiso institucional con el respeto a la Constitución, las leyes y las decisiones que los tribunales emanan, y aseguró que el Intrant adoptará las medidas necesarias para aplicar el fallo. Recordar que una vez que el Tribunal Constitucional emite una sentencia, es inapelable y es obligatoria que los órganos del Estado y las entidades privadas acaten la decisión que emite esa alta corte. Así que no es que lo va a acatar, es que no tiene de otra, de todas maneras. Es que simplemente tiene que adecuar ahora los mecanismos para que una persona que excede los 75 años al momento de ir a renovar su licencia de conducir, pues no tenga ningún tipo de detalle, que lo tuyo son 2 años. No, lo de usted también será de 4 años. 5:38 minutos de la mañana de este martes. Recuerden, martes, ni te cases, ni te embarques, ni de la opción te apartes. En sintonía está la señora Blinia Marrero. Ella dice que está viendo por la tele la opción de la mañana. También José Consuegra, que reporta a sintonía desde Altamira, en Puerto Plata. Ellos me escriben por Facebook. Igualmente me escribe William Álvarez, Radamés de la Cruz, que yo sé que está en San Pedro, igualmente Sandro Pérez, Ramón Cerda y Ray Romero, que está en Las Navajas de El Cercado. El Cercado. Allá en
1: eso está entre San Juan y entre Vallejuelo y El Cercado. Está La Navaja, ese trayecto. Ayer el PLD depuró su padrón electoral y expulsó.
0: Ay, mi madre.
1: Eliminó a 523,000, porque dice el PLD que tenían doble militancia, es decir,
0: casi todos los partidos
1: que estaban, pero está bien si es así.
0: Vamos a ver.
1: Es como dice Javier Francisco. Bueno, yo lo hicieron un cruce y en el cruce determinaron dualidad, como dices tú. Y es lógico, o te quedas allá o te quedas aquí.
0: Claro.
1: Todos recordábamos que en una reunión de esa que comenzó a hacer Danilo Medina, a él se le fue la sinceridad y dijo que ellos hicieron un estudio y dentro del PLD el 35% seguía a Leonel Fernández, aunque ya no estaba en el PLD. Es obvio, él fue sincero, pero él no dijo eso para la prensa, parece que tenía un
0: estudio. ¿Será? Porque lo dijiste al revés. ¿Será que estando dentro del PLD,
1: claro,
0: seguían a Leonel Fernández?
1: Seguían a Leonel Fernández, okay, que tenía simpatía. Y la tiene todavía, lo que
0: sí. Si
1: lo
0: sí, mucha, pero es que muchos le tienen agradecimiento.
1: No, los cicatrillan.
0: Agradecimiento.
1: Porque él va a venir andanada, que va a ser después que cojan a Gonzalo. Bueno, pues ya todo está listo. La Junta le negó los equipos
0: para esa
1: consulta, que ellos que van a hacer una consulta interna el 18 de octubre. Wow. Estamos hablando que en 20 días, más o menos, va esa consulta.
0: 18, hoy estamos a 29. Sí, más o menos 20 días.
1: En 20 días hay cierre de campaña y los precandidatos son Gonzalo Castillo, Francisco Domínguez Brito, Francisco Javier. Esos son los precandidatos del PLD.
0: ¿Y el de Santiago?
1: A ver no está.
0: A ver, Martínez dijo que no iba a estar, pero que él va a ser candidato como quiera, dijo él, ¿verdad? Si no se somete al proceso, a ver, mi hijo.
1: Ellos no van.
0: Porque mira, yo soy de las que piensa, mira, de verdad, ahora, tú tal vez lo dices verdad, pero yo soy de las que piensa, el Partido de la Liberación Dominicana, que jugó su rol social, que gobernó durante 20 años y que forma parte del sistema de partidos políticos de nuestro país y además justamente garantía de la democracia por igual, yo creo que no puede ser que su dirigencia, y en este caso le envío el mensaje al señor Danilo Medina, a quien no tengo el placer de conocer, solamente verdad lo que uno lee, fue presidente 2 veces de la República Dominicana, pero no puede ser que ellos vayan a someterse a un proceso de consulta para salir más debilitado, Johnny. Porque cuando usted como partido se somete a un proceso, la idea es salir fortalecido con músculo, mire, exhibiendo músculo, para decir, voy a enfrentar ahora y te voy a sacar el poder a ti, o voy a competir con dignidad.
1: Ese no es papel.
0: Pero no puede ser, señor Danilo Medina, que la militancia que todavía queda en el PLD, que está esperanzada en algún momento volver al poder, no puede ser que ahora, el 19 de octubre, vayan ahora a salir más débiles como están ahora, porque no se pongan, porque vayan a imponer a alguien.
1: No,
0: yo no estoy nada. Yo estoy esperando, deseando, porque yo quiero que el sistema, o sea, yo no quiero saber de los partidos bisagra. Óyeme, que los eliminen a todos. Ahora, los partidos que están reconocidos grandes, óyeme, tienen que pensar en el futuro.
1: Pero el PLD no tiene
0: su militancia.
1: El PLD no tiene propósito presidencial.
0: Es simplemente evitar que Leonel llegue, simplemente.
1: De Gustavo Sánchez, que ellos prefieren a Carolina con impuestos que a Leonel. Te lo está diciendo el vocero del danilismo ahí adentro. Y ellos van a imponer a Gonzalo. O sea, tú estás soñando, déjame despertarte. Tú siempre vienes soñando.
0: No, es soñando, es que hay mucha gente buena en el PLD.
1: ¿Qué te has dicho que no?
0: Que hay mucha gente buena en el PLD. Y que sigue, óyeme, se ha quedado ahí a pesar de la debacle, se ha quedado ahí con la esperanza de que el partido vuelva a ser grande, el partido de la Estrella Amarilla. Tienen así ese sueño de poder volver a pisar las escalinatas del palacio.
1: En este país.
0: Y eso por una sola gente, por dos gente, por un grupito, se van a quedar. Ay, mi madre.
1: En este país tiene poder.
0: Santo Padre.
1: Oye, que tiene un 5%, pregúntale a Luis, pregúntale a Hipólito, pregúntale a Danilo, pregúntale a los que han gobernado. Es decir, eso que tú dices que son bisagras, por algo lo tienen.
0: Son unos chupasangre del Estado Dominicano, bueno, de mi cuarto, eso es lo que
1: bien,
0: son ellos.
1: Pero está bien, pero son los que llevan los presidentes. Luis sacó 48.
0: Por la trampa que ellos mismos han hecho con una ley. O sea, eso es una trampa, señores míos. Por más que me lo expliquen, ¿por qué no hacemos simplemente mayoría simple y ya? Ay, hay que llegar al 50 más 1.
1: El PRM tiene el poder, el control del Congreso. ¿Por qué no lo quita la ley? No lo va a quitar.
0: Como tampoco modifica la ley de seguridad social. Modifica la ley de hidrocarburos.
1: Eso,
0: que el mismo presidente dijo en el 2021 que la iban a revisar.
1: Pero
0: cinco años después, estando en el gobierno, en el poder, nada.
1: Yo te he dicho a ti que una cosa es fuera y otra cosa adentro.
0: No, pero hay que recordarle a la gente, hay que recordarle a la gente.
1: Tú tienes la piña metida que tú sabes lo que hay. Para gobernar. Todo lo que tú hablas está muy lindo. Ahora, como tú te sientas ahí.
0: Por eso es que a Farid le ha salido caro. Supo que salir del Congreso y como ministra de Interior y Policía la detestan, a pesar de que desde mi punto de vista está haciendo un buen trabajo, pero la gente la detesta porque ella hablaba tanto en contra de los préstamos. Y Farid, como senadora, no hubo mujer que no promueva más préstamos que Farid. O sea, estaba en la Comisión de Hacienda, ella. No, pero Dios mío, señor, pero que es verdad que no se puede creer en político. No se puede creer en político.
1: Que entender, eso.
0: No se puede creer en político.
1: Se puede creer, lo que pasa es que léete un artículo, te lo recomiendo, de una persona, de un intelectual.
0: En lo que está
1: no es la política, son los políticos.
0: Y yo acabo de decir ahora mismo que no se puede creer en políticos.
1: Bueno, entonces
0: mira,
1: es así.
0: Vamos con las notas de voz a las 5:45
1: minutos. Sigue la huelga tuya, hay que mandar un equipo de prensa. De que por ahí hay un lío de ropa.
0: ¿En Punta o en
1: de
0: Punta de Villameña?
1: En Punta de Villameña.
0: Y adelante.
1: La gente no puede venir a trabajar.
2: Buenos días, Patricia Pérez, Joel Vázquez y equipo. Yo le estoy llamando desde el municipio de La Caleta para informarle que por favor se pueden comunicar con Gurabo, ya que tenemos 49 días hoy sin agua. El agua no llega para nada, no sabemos qué es lo que está pasando y este pueblo se está achicharrando de la seca. Aquí el agua que se está usando para uso de limpieza es que esos sépticos que tienen por ahí que le pueden sacar agua. Y esa agua está contaminada, ese es el agua que estamos utilizando aquí para uno mantener la limpieza. Pero con respecto al agua de uso personal y de la uso de la casa y cosas así que uno pueda utilizar, no tenemos agua.
3: Buenos días, Johnny Vázquez, Patricia, el elenco entero. Okay. Buenos días para todos. Johnny Vázquez, te habla Emilio.
1: Sí, Emilio.
3: Mira, Johnny Vázquez, escucha, aquí hay policía para poner dos policías en cada esquina. Aquí. En este país hay policía para poner dos policías en cada esquina. A veces tú llegas a una esquina y ves miles de policías reunidos en un solo sitio. Si ponen policía en cada esquina, la delincuencia se acaba. En cada esquina, dos policías. Que lo hay. Pasen buenos días.
1: Ah, ok, dale. Mira, ayer murieron dos personas con infarto. Murió una en el por el parque de las Batas de Farfán, manejándole de un infarto la vacuna. Y otra murió ayer aquí también, dentro del vehículo, en un infarto.
0: Producto de un infarto.
1: Producto de un infarto. Ayer en los Estados Unidos, el debate es que todos esos paros cardíacos han sido provocados por la vacuna Pfizer. Hay una discusión y están procesando al doctor Fauci, que era el asesor del gobierno durante la pandemia COVID-19. Era el que hablaba todos los días en CNN y era el que daba las restricciones. Hay que cerrar a tal hora. Ese señor lo están procesando porque incluso lo llevaron al tribunal y él se acogió a la quinta enmienda de no voy a declarar. Lo están juzgando porque él admitió en el caso que sí, que ellos sabían de Juan, del laboratorio, que todo eso, que la vacuna se ve que era dañina. Hay un lío y no de ropa. Y aquí se está muriendo mucha gente, jóvenes, niños, todo de un infarto después de. Y aquí dijo un médico muy que ellos están a nivel de la medicina dominicana, están analizando y se han dado cuenta que después de la cosa. Entonces, ese señor en la Mata de Farfán, normal, nunca había ido al médico de un infarto manejando, y otro aquí en la capital ayer, en una avenida. Por ahí están los reportes, vamos a buscar ahorita.
0: Está en línea a las 5, pero pongan cosa una más, pero bueno, ya está en línea Francisco Holguín con el reporte del tiempo. Adelante, Francisco, buenos días.
4: Buenos días, Patricia Pérez Díaz, buenos días, Johnny Vázquez. En este momento, a esas 4.500 personas que están conectadas, gracias por hacer de esta la opción de la mañana, la opción del pueblo. El bacanito que está ahí con sus trabucazos, la activa. Vamos a ver si nuestro querido Giancarlos, ya casi llegando por la situación de su zona. Johnny Vázquez, ¿cómo fue que tú dijiste que está el chivo? ¿Cómo es que están los chivos, Johnny Vázquez?
0: El frutango afuera. Dios mío. Ay, padre.
1: El chivo no se mueve, muñoño.
0: Pero tiene el frutango afuera.
4: Ese es nueva.
0: No, el frutango no es nuevo, ¿no? Tú como que no eres de Montecristi, muchacho. ¿Dónde fue que tú te criaste?
4: Johnny Vázquez, con ese término. Señores, tenemos un ambiente meteorológico en el día de hoy donde la actividad lluviosa sigue siendo la lluvia deficitaria a nivel de la geografía nacional. Estoy recibiendo muchos reportes de gente, Johnny Vázquez, que sembró cebolla, sembró frutos menores y se le perdieron. Pero todavía aquí nadie dice... la entidad oficial del Estado, el Instituto de Meteorología, la situación de la sequía a nivel de alguna zona del país o del país. Tendrá que decir ahorita el profesor Osirio de León, porque para que el gobierno tome medida con esta situación que estamos pasando a nivel de la geografía nacional, donde no está lloviendo y la gente, si a la gente al menos se le da una... Se le indica una alerta de que su zona está en sequía, la gente no se arriesga a hacer inversiones. Mire, por otro lado, quiero decirle a nuestra diáspora que nos está mirando allí, yo sé que hay muchos dominicanos que están allí, que nos siguen todos los días, que más que mirar otra cosa, lo que ven es la opción, los programas del grupo de medios Telemicro, decirle que si sigue la parte, la costa este de los Estados Unidos, todo lo que es Nueva York, en el día de hoy con el frío va a atacar un poco porque tenemos hay un viento del norte ahí producto de la circulación ciclónica, así que esos estados de Nueva York, New Jersey, Pensilvania, esa parte de Massachusetts, Vermont, toda esa zona norte ahí va que hay muchos dominicanos en Connecticut, ahí va a seguir esa situación de olas y frío y lluvia en el día de hoy. Nosotros aquí en el Caribe seguimos con un ambiente lluvioso. Pero antes vamos a seguir con esa parte internacional porque no sabía que aquí habían tantos mexicanos. Y desde ayer me han estado contactando por WhatsApp, pues como mi número, el 809-153, que todavía 19 sale en todo mi contenido. Yo no sabía que habían tantos mexicanos en República Dominicana y sobre todo que son de la parte de Baja California, y en el día de ayer para no ser exagerado, 12 mexicanos me escribieron y algunos veían los comentarios de lo que yo informaba de huracán Polo, que impactó en el día de ayer esa parte de Baja California y hoy sigue como un huracán categoría 2 hacia allá la parte continental de México, y si fuera que disminuya, por el momento solamente 10 personas están desaparecidas entre el día de ayer la noche. Vamos a esperar los informes ya de los organismos de México, pero un huracán de esa magnitud, casi categoría 3 cuando impactó con el territorio mexicano, y va a continuar así afectando toda esa zona de este hermano país nuestro. Nosotros aquí en el Caribe seguimos con un ambiente de aguaceros para el día de hoy. Atención, el que aquí en la capital, Johnny Vázquez, seguro que tú vas a decir de que lavo el vehículo, llueve. Bueno, quiero decirte que esta tarde se esperan algunos aguaceros en el Gran Santo Domingo, así que muy atentos, mi gente, Sabana Perdida, Villamella, Hacienda de Estrella, La Victoria, esa zona de áreas nacionales, en esa parte se esperan algunos aguaceros en Villa Altagracia también, se esperan algunas lluvias en San Cristóbal, se ve un ambiente con algunos chubascos hasta la tarde de hoy, en Azua, mi gente de Azua, de Estebanía, en el municipio cabecera, también se esperan algunas precipitaciones esta tarde, en Sabana Yegua, también se observa que se podrán presentar algunos chubascos en la tarde de hoy, Monseñor Noel. La gente de Jimabajo, ahí en La Vega, tendrán lluvias. Igualmente, el municipio cabecera de La Vega se estarán presentando aguaceros. Sectora de San Francisco de Macorís también tendrán aguaceros dispersos esta tarde. San Juan de la Maguana, Johnny Vázquez, tu tierra, tendrá aguacero esta tarde. Saramata de Farfán, el cercado. Por Vallejuelo también no se descartan unos cotos chubascos. Y en la parte ya de Pueblo Nuevo, también se observa que no se descartan aguaceros dispersos esta tarde en la Patria Chica de Johnny Vázquez. Y el resto del territorio nacional, durante la mañana un ambiente caluroso, en la tarde también mucho calor, pocas lluvias, solamente esta provincia que le he mencionado, se espera algunos aguaceros. Y mi gente de San Pedro de Macorís, que siempre me pregunta que cómo estará San Pedro, primeramente a lo de las romanas es tan difícil que llueva y con la condición que tenemos no se ven que en el día de hoy pueda llover. La prueba Macorís se van a presentar algunos chubascos y la tierra del Bebo, no se descarta algunos chubascos aislados se presenten en el día de hoy en la tarde. Ya entrada la noche por sectores de Bávaro, Punta Cana, de la provincia de Altagracia, eso después de las 7 o 8 de la noche, sí se van a presentar algunos aguaceros. Se mantienen las condiciones de muy pocas lluvias también para mañana miércoles, pero ya el jueves el panorama meteorológico comienza a cambiar, entonces lo que es jueves, viernes y sábado sí va a ser algo lluvioso en República Dominicana. Mientras tanto, aguante usted, tome mucha agua, porque el calor, ese sí no sé, lo va a ceder. Temperaturas de 35, 36 grados Celsius y la sensación térmica, ya usted sabe, cercando a los 40 grados. A cuidarse, señores, en este martes de mucho calor. Buenos días.
1: Gracias, Francisco. Bueno, el calor está fuerte, está soltando fuerte. Yo creo que venga la Navidad nada más por el frío. Se está riendo el hombre por el frío. Me encantan las temperaturas bajas. Pero esta candela, esta candela, por eso que ustedes dieron la pila de botella ayer, ¿verdad? Aquí se bebe más cerveza que leche en este país. Hace tiempo que yo no veo un ganadero aquí y la cerveza por pipa. Vamos a la pausa entonces.
0: Dice Johnny Martínez que la sequía fue tan fuerte que las guayabas, los aguacates, los mangos y las frutas de temporada, las que no se cayeron, se pamaron, se pasmaron. Está en sintonía Juan y Calderón, Lucrecia Cruz, que nos estamos quemando con esta alta temperatura en el Cibao, dice ella. Antero Benítez, igualmente. Pacho Montilla, en el Cibao Familia. Jacinto Carreras. Puro Vladimir, que está en San Pedro de Macorís. Y Jacinto Carrera dice que en los tres brazos estamos secos. Ya lo encontré, ya tengo. Dale ahí.
1: Ella se llama, la señora, se llama Nidia Gramonte. Nidia Gramonte se levanta con la opción todos los días para hacer sus quehaceres en su casa. Y nos escucha. Así que muchas gracias, doña Nidia. Son gente de calidad.
0: Dice Luis López.
1: Gente de trabajo.
0: Que está en Santa Fe, Argentina, y que le gusta este programa. Se encontró con él en YouTube y no se ha despegado. Rafael Almanzar Vargas pregunta que si el que él escribe desde Providence y que le gustaría saber si el tránsito ha mejorado después de que está ahí el señor Juan Manuel.
1: Peor. Méndez,
0: pregunta él.
1: Peor, dejaron los giros a la izquierda. Es un absurdo. Todas las calles las dejaron iguales. La calle hay que reorientarla de nuevo. Y la Ortega y Gasset, ¿cómo es que usted va a llegar a la Kennedy para doblar? Pero ven acá. Vamos a la pausa después de la pausa.
0: Saudi Brito, Cooper Matías y Radamés Toribio, que él está en Estados Unidos. Un abrazo a todos. Cuando regresemos, seguimos con más contenido en La Opción de la Mañana.
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4: Estoy sano. Mi cuerpo es una creación maravillosa dotada de inteligencia divina. Aún en medio de un reto de salud, puedo afirmar sanación, sabiendo que mi cuerpo está en un proceso continuo de renovación. En oración me conecto con la vida divina que fluye a través de mí, renovando mi cuerpo célula a célula. Sé que cada parte de mi cuerpo responde a mis pensamientos y afirmaciones de sanación.

0: versículo 14. Te alabo porque tus obras son formidables, porque todo lo que haces es maravilloso. Dios te bendiga.
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0: parte es. O por lo que dice la canción. El corazoncito es mío. Oye, mi corazoncito está de luto por tu amor.
1: El amor no existe, entiendan eso.
0: Qué cosa más
1: hermosa. El amor existió una vez.
0: El amor es bello.
1: Que quiera saber si el amor existe, que una millonaria se enamore con un tipo de guachupita. Con un tipo hermoso, a ver si es verdad, que tú no tengas ni uno, a ver si es verdad que el amor existe.
0: Pregúntale a la esposa de Darwin la melodía.
1: Oíste.
0: Pregúntale a la esposa de Darwin
1: la melodía. Todavía no ha terminado, pero
0: no ha terminado, pero ella guardó su yuca con él. Siendo nadie, ella estuvo ahí, bueno, ella es la del proceso.
1: Es posible la excepción.
0: Tu esposa voy a la yuca contigo y está ahí todavía.
1: No, porque,
0: entonces ella no te ama, no hay amor ahí.
1: ¿Quién sabe?
0: Yo te desarmo. Oye, me te desarmo ese argumento, pero
1: no,
0: así te lo desarmo.
1: No existe.
0: El amor sí existe.
1: No.
0: Claro que sí.
1: No.
0: El amor sí
1: el amor existe.
0: Existe. Y no es solamente
1: y no es solamente
0: el amor romántico.
1: El amor no existe. El amor.
0: No solamente el amor romántico.
1: Amigo, claro.
0: Y tú,
1: el amor de amigo,
0: que hablas así, lo haces, yo creo que queriendo, digamos, crear un personaje, pero los que te conocemos sabemos
1: yo,
0: muy bien que claro que sí.
1: Soy
0: una persona que demuestra amor de diferentes maneras. Soy una persona que demuestra amor de diferentes maneras. Ese es Johnny Vázquez.
1: Bueno, eso es otro.
0: Que ama a sus hijos, que ama a su esposa, que la respeta, que ama a su familia, que ama a sus amigos. Es ese que está. Ese como ustedes lo ven, que quede privado y que es un gruñón y que el garrote, que no sé qué. Más sensible y ñoño que ese, en otro, ya me deciste. Así que el amor
1: el único que da amor soy yo, yo
0: también doy amor y mucho. Yo doy muchas veces, muchos abrazos, cariño, mucho boche también, pero doy amor. Entonces, el amor es.
1: Saludos al poeta, el poeta capellán.
0: El poeta don William Capellán.
1: Poeta William Capellán.
0: Está de vacaciones.
1: Guayacán.
0: Está recuperándose.
1: Haga lo que usted quiera en esta tierra que Dios va a tener aquí. Tú sabes que Dios se lleva a los hombres buenos, Ay, tan bueno que era.
0: ¿Qué tú estás queriendo?
1: Poeta, ponte ese mapa que dure más que la tierra. ¿Sabe?
0: Ay, Dios mío.
1: El poeta de la guillotina. Saludo a William Capellán, debe estar en el quinto sueño.
0: Yo espero que así sea. Porque yo estuviera durmiendo, mi amor. Sí. A mí no me hace despertar nadie en vacaciones. Sí. Hermano, y cuando yo estaba. Dame de callármela.
1: William Capellán Ferreira, oriundo de Villatrina.
0: Villatrina.
1: Productores de cacao y tabaco.
0: Espaillat.
1: Sí.
0: Las 6:08 de la mañana, esa canción tan hermosa de Romeo Santos, creo que en ese momento era Aventura, pero es letra de Romeo Santos, mi corazoncito, se debe a que hoy se conmemora el Día Mundial del Corazón. Oigan, qué cosa más hermosa. Cada 29 de septiembre se hace o se celebra esta fecha con el objetivo de concienciar sobre las enfermedades cardiovasculares, su prevención, control y tratamiento. No solamente por el tema del amor romántico y eso, no. Es para que las personas tomemos todos, hembras, varones, conciencia, sin importar la edad, sobre la importancia de cuidar nuestro corazón, porque las enfermedades cardiovasculares son la primera causa de muerte en el mundo. Los infartos, ya lo mencionaba Johnny hace unos momentos, los infartos de miocardio y los accidentes cerebrovasculares se cobran más de 17 millones de vidas al año y se estima que la cifra ascenderá a 23 millones, Dios mío, en el año 2030. Una gran proporción de estas muertes podría evitarse con una alimentación saludable que reduzca el consumo de sal, con ejercicio, haga ejercicio y evitando el consumo de tabaco. Este año el lema es usa tu corazón, conoce tu corazón. Así que ahí está la información. Existen muchas enfermedades o afecciones del corazón, aunque las más comunes, voy a leer, son ataque al corazón o infarto de miocardio, que se caracteriza por el estrechamiento de los vasos sanguíneos encargados de llevar sangre al corazón. También las enfermedades cerebrovasculares, la hipertensión, mi gente, que es la presión arterial alta, y se trata de uno de los mayores riesgos de padecer un infarto. Angina de pecho es un tipo de dolor de pecho provocado por la reducción del flujo sanguíneo del corazón. La arritmia es una alteración del ritmo cardíaco. Y la insuficiencia cardíaca, que sucede cuando el corazón no es capaz de bombardear la sangre suficiente para cubrir las necesidades del organismo. Entonces, la Organización Mundial de la Salud pretende convencer a las personas en todo el mundo de que se puede hacer un cambio positivo y cuidar tu corazón y el de tus seres queridos con un compromiso, señores, con nuestra salud, como cocinando y comiendo sano, haciendo ejercicio físico, limitar el consumo de sustancias, lo hace bien, perjudiciales como la sal, el tabaco y el alcohol, el control del controlando el colesterol y además controlando el peso, porque la obesidad es un riesgo cardiovascular importante. Ahí está. Y hoy también es día de la concienciación sobre la pérdida y el desperdicio de alimentos, mi gente. Esto con el objetivo de evitar que alimentos se desperdicien, ya que son un bien escaso, sobre todo en aquellos países donde los índices de pobreza van en aumento cada día. Aquí yo estoy segura que se desperdician muchos alimentos, aunque usted no lo crea. A veces te dicen, no comemos cuatro veces o tres veces al día, pero hay muchísimos lugares donde se desperdician muchos alimentos. A nivel mundial se pierde cerca del 13% de los alimentos entre la cosecha y la venta minorista, mientras que otro 19% se desperdicia en los hogares, la restauración y los comercios. El impacto, o sea, esto genera un impacto ambiental, porque el desecho de comida en los vertederos genera entre 8% y 10% de las emisiones globales de gases de efecto invernadero. Y en República Dominicana, el Banco de Alimentos ha advertido que se desperdician alrededor de 1.1 millones de kilos de alimentos a la semana, señores. Por eso, para evitar esto, se recomienda planificar, dígase, compra solo lo que necesitas y elabora una lista previa. La conservación almacena de manera correcta los productos frescos y cocinados para alargar su vida útil. Aprovecha, dígase, utiliza las sobras para crear nuevos platillos y sirve porciones moderadas o pequeñas en el plato. Así que ahí está la información, día de la concienciación sobre la pérdida y el desperdicio de alimentos, hoy 29 de septiembre. Ahora sí, Giancarlos, lo tengo por acá. Te voy a compartir el cortecito del señor presidente de la República, Luis Abinader, que esperamos en el señor de alguna u otra forma. Es el primer, o sea, es el mandatario que está hablando a un segmento que mantiene intranquila a la sociedad dominicana. Ayer el señor presidente de la República dijo que, o más bien exhortó a los delincuentes, reincidentes sobre todo, a los homicidas, que se entreguen por la vía que ellos encuentren pertinente, porque la orden que existe, la orden que hay sobre la mesa, la orden dada a la Policía Nacional es que salgan a buscarlos. Ante esta advertencia, yo creo que si se entregaron más de 100, pues la lista de aquí a diciembre se va a engrosar. Y con esas personas, entonces, sí se podrá hacer cumplir el debido proceso que estipula nuestra Constitución, en la cual una persona puede ser sometida a un juicio público oral y contradictorio, teniendo una parte que le acusa y él teniendo una defensa o ella teniendo una defensa técnica, y un juez o una jueza o un tribunal colegiado que decida si con las pruebas que se aportan esa persona tiene comprometida su responsabilidad penal, si es culpable o no. Así que si usted desea preservar su vida, Ese es el mensaje llano y claro, vaya y entréguese. Cuando usted vea a la policía que lo están buscando, no ponga resistencia, entréguese. No deje que haya una persecución, que a veces en el calor del momento hasta un tiro se le puede zafar al policía, porque van corriendo, usted no sabe. Entonces, entréguese, que es lo mejor. Vamos a escuchar lo que dijo el presidente de la República, Luis Abinader.
2: Estamos hablando de más del 80%, cerca del 80% de los que cometen homicidio tienen órdenes de arresto. Tienen a veces, como dice el general, 3 y 4 órdenes de arresto. A esa lista se va a ir a buscar. O se entregan o se buscan. Y la orden que hay es que se busquen antes de que maten a otro ciudadano. O que casi maten a un policía, como fue el caso, que yo llamé con el director de la policía, un mayor, que le dispararon a la cabeza y que estaba entre la vida y la muerte en el hospital de la Policía Nacional, que no se podía ni mover. Entonces, a esos que tienen órdenes de arresto, que se entreguen, porque si no se están y se van a ir a buscar antes de que cometan otro crimen. Y desafían tanto que hasta en las redes sociales cogen y empiezan a disparar y empiezan a enseñar sus armas. A veces se buscan y se buscan la pista en las mismas redes sociales.
0: Entonces ahí está. Esto lo hemos visto de muchísimos muchachos que yo digo a veces son tan estúpidos ellos que se hacen fotos, se hacen videos, lo suben a las redes. Y esto, señores, hasta les sirve de pista. Lo dijo el propio presidente de la República. Son de las herramientas que utiliza la policía científica para identificar de dónde salió, desde dónde se colgó ese video, el IP de la computadora o de ese celular, que en este caso no sería un IP, pero sí, sí se puede rastrear. Entonces, estos muchachos, que yo lamento mucho que estén en ese mundo infame, que es la delincuencia, yo espero en el Señor que el mensaje les llegue, que la familia, en este caso, sí se preocupe y se ocupe por entregarlos, no que vayan después a la prensa a decir que lo mataron, que no tienen que matarlo, que son unos abusadores, que ellos no tenían que matarlo, que lo que tenían era que apresarlo. A tu angelito, mi hija y mi hijo, usted sabía en lo que estaba. Así que encárguese usted también de, donde sea que usted lo vea, entregárselo a la Policía Nacional, entregarlo a un medio de comunicación, entregarlo a una iglesia, vaya con la Junta de Vecinos y usted asegúrese entonces de que se pueda preservar la vida de ese individuo, que la gente está harta, porque ya no se le puede llamar persona, es una rata social. Pues óyeme, que tiene uno, caramba, en zozobra. Y por favor, Jean Carlos, cuando tú puedas, ese videito dura 30 segundos. Yo ayer decía que en nuestro país hay una parte, o sea, por eso que yo hablo tanto de la educación. Yo apuesto a la educación para que mejoremos en el tránsito, apuesto a la educación para que eliminemos los feminicidios, apuesto a la educación para que tengamos mejores políticos, yo apuesto a la educación para todo. Y cuánto me apena ver que para una parte de la población el hecho de que muchachos estén vendiendo droga en el barrio, para ellos eso no constituya un delito mayor. ¿Que no tiene audio? Sí tiene. Ah, no te lo mando. Espérate, dame un segundito. Discúlpame, cuando viene a veces lo mando a otra persona. Discúlpame, dame un segundito, por favor. A ver, ay, sí, es verdad, Jean Carlos. Discúlpame, mi amor, mira. Ahora sí, ahora sí. Es penoso, retomando la idea, es penoso que en muchos barrios, en muchas comunidades, los ciudadanos consideren que el hecho de que un joven esté en una esquina, que tenga un punto de droga, pero que vía ese punto de droga él le dé su chelito, le dé para su cigarro, le dé para que juegue número, le dé para que compre un día una comida, él es una persona de bien porque él de vez en cuando boronea. Pero esa persona no tiene idea de la, o sea, de la dimensión del daño social colateral que provoca justamente esa venta de drogas. Vamos por favor a escuchar, son 30 segundos nada más, para que ustedes vean cómo piensa, señores, una parte de la sociedad dominicana en ese tema tan sensible.
3: Bully no le hacía daño a nadie, no hacían tan mal. Bully lo que vendía su droga y lo que hacía bien en el barrio David.
4: No lo creo.
3: A todo el mundo Bully le daba cuatro, le daba allá donde quiera, a nivel de pobre. Porque fue...
4: Un abuso que hicieron los pasaneros,
3: humano. Si me hicieron malo con a través, pero lo que es aquí en la tierra, aquí se paga.
4: Se va a pagar,
3: aquí se paga.
5: Hemos perdido 21 jóvenes en el mes de septiembre. ¿Qué está pasando en la sociedad? ¿Qué hace falta en la República Dominicana? ¿Qué mensaje da a los jóvenes?
3: Yo le doy a los jóvenes, a nosotros, porque yo soy joven. Y eres hermano de Pulio, lo quiero y lo amo, y mira, me lo traje.
4: Mi hermano,
3: Pulio no le hacía daño a nadie. No hacían tan mal. Pulio lo que vendía su droga.
0: Se está normalizando lo malo. Mira, esto ocurrió hace 6 días. Yo tenía ese video guardado porque yo lo estaba interiorizando y pensando si valía la pena exponerlo ya en un medio de comunicación que se transmite, que llega a nivel nacional e internacional. Esto fue durante el velatorio de un ciudadano, de un joven que era apodado Puli, cuyo nombre era Pedro Núñez, a él le llamaban, él vivía en Villa Arriba, eso pertenece a San Francisco de Macorís, si no me equivoco. Y este video fue colgado por la página Noticias Villarriba, una página de Instagram de noticias que ha ido creciendo mucho. Y ahí el pueblo se abocó a despedir a este muchacho que no hacía más nada que vender droga. O sea, él simplemente, él no le hacía daño a nadie. Oigan, ustedes lo escucharon que lo dijo él. Él no le hacía daño a nadie. Él simplemente vendía droga. ¿Y qué hace, qué le hace la droga a una familia, a la sociedad, al país? ¿Cuántos jóvenes que están sumergidos en este vicio, que son adictos, no han matado a sus madres, han violado a sus hijos, han matado a sus hermanas? ¿Ustedes recuerdan ahí en Mao Valverde que un muchacho desmembró a su hermana, que ella lo acogió otra vez porque estaba harta, lo botaba, ellos vivían juntos, se iba, volvía, y en la última vez que volvió a la casa, él la descuartizó, la desmembró, porque al parecer ella se negó a darle dinero para la droga? Pero ¿cuántos casos no han ustedes escuchado, visto, leído en las noticias de muchachos que le dicen de todo a la mamá, que la maldicen, te voy a matar, y tú le ves el fuego en los ojos, la ira, los ojos rojos, queriendo matar a esa mujer porque simplemente le tiene la puerta cerrada, porque ya está harta de ese muchacho, que lo parió ella y le duele, pero su vida está primero? ¿Cómo que él no le hacía daño a nadie? El que vende drogas, señores, claro que hace mucho, mucho daño a la sociedad. Y cuando usted tiene esa adicción, usted se convierte en un ladrón, que usted se convierte incluso hasta en un asesino, que usted le roba las pertenencias a sus padres, que la familia se destruye y sufre porque lo ve a usted vuelto un guiñapo, una porquería de hombre o de mujer, rodando en la calle. Usted puede haber sido un ingeniero, un doctor, un médico, un contable, un mercadólogo, un agrónomo. No, vuelto un guiñapo en la calle recogiendo de comida en los zafacones, que tú lo ves que, con un hedor, que no se bañan. Vuelto una porquería. Y tú me vas a decir a mí que él no le hacía daño a nadie porque simplemente él vendía su droga.

0: todos tienen que entender que el hecho de que una persona a usted le dé un plato de comida un día, o le dé 100 pesos para que usted juegue número, o 500 pesos para que usted...
1: Es vida ya.
0: Óyeme, para que usted, no sé, eso no lo hace una buena persona, es un delincuente. Mira, igual que el que roba también.
1: Antes de entrar con Bodilio, me han mandado los que están en 29 de San Francisco de Macorís.
0: ¿Cuánto hay ahí?
1: Bueno, son como 6 o 7. Déjame mandárselo a este muchacho para que nos ayude.
0: 116 personas han entregado, en lo que tú lo encuentras.
1: Sí,
0: 116 personas han entregado en el mes de septiembre solamente.
1: Para que la familia lo vea, ahí va. Antes de la pausa. Bueno, son buscados por homicidio. Unos muchachitos por homicidio, uno saca hígado. Homicidio, venta de drogas y robos. Y entonces, estos son 1, 2, 3, 4, 5, 6, 7, 8, 9. Dicen la gente de San Francisco de Macorís que si lo ponen en 29, San Francisco de Macorís cambia. Estos son los más buscados, son unos criminales. Esto viene de la Dirección de Investigaciones de CRIM, de la policía. Y esos angelitos tienen, dice el amigo que me lo envía, periodista muy famoso, allá están, míralo ahí. Todos por homicidios, drogas y robos.
0: Que se entreguen.
1: Están en 29 ustedes, muchachos, la familia que nos está viendo allá en San Francisco, entréguenlo. Entréguenlo o a ustedes se lo van a entregar en caja de cartón. Entréguenlo, que esos son angelitos de San Francisco. Y es bueno que la policía lo haga por pueblo, porque la gente lo ve. La gente lo ve, ah, mira, ese fulano, están prófugos y están altamente armados. Son peligro público. A eso es que defiende el charlatán de los derechos humanos. O sea, ¿por qué ustedes andan huyendo? Porque ustedes lo persiguen, porque ustedes son comunistas. Ustedes lo persiguen, la policía lo persigue a ustedes, o ustedes le andan huyendo a la policía, porque ustedes eran unos muchachos que se portaban muy bien. De su trabajo a la casa, ¿verdad? Ese bandido que hay en los derechos humanos es el único que lo defiende. Dice que va a hacer una marcha. Yo quiero ver esa marcha, a ver quiénes van a marchar. Yo quiero quiénes van a participar en una marcha que él está convocando. Sería bueno saber lo que defienden a los ladrones y a los criminales.
0: Dijo una gran marcha, óyeme, una gran marcha nacional.
1: Sí, es él.
0: Tiene que, porque hay de todo en la Viña del Señor.
1: Hacerle video.
0: Hay gente que no apoya la elección de la policía. Hay gente eso. Que no apoya eso. No. Mira, aún quedan notas de voz todavía. Porque si quedan unas cuantas, ahí vamos a reproducirlas.
1: Es que ya son,
0: no importa.
1: Son del año uno,
0: no importa. Póngala ahí. Dele.
1: Ya son pasados.
2: Buenos días. Buenos días, opción de la mañana. Temprano en sintonía con ustedes. Patricia, entiéndame. En parte. Aquí no se le puede echar la culpa solamente al Estado y solamente a la familia. ¿Por qué? Porque hay muchos jóvenes que aunque no vengan de una familia de padre y madre presente, ellos decidieron trabajar. Sí, muchos no tuvieron la oportunidad de estudiar,
1: exacto.
2: Pero trabajan, son técnicos, son conchas, hacen lo que sea, y no precisamente...
1: El que coge la delincuencia
2: es porque quiso.
1: El pastor.
3: Buenos días, Patricia. Buenos días, Johnny. Buenos días. Johnny Vaque, ¿qué es lo que está pasando con... Tú no sabes, pero quiero saber qué está pasando con ese loco que tienen los derechos humanos. Que es enemigo del pueblo, enemigo de la población, enemigo del hombre que trabaja, enemigo de la mujer que trabaja. Y ese mismo camino lleva a Geraldino, porque Geraldino parece que es enemigo de la policía.
4: Buenos días, Johnny y Patricia. Qué bueno que la policía está tomando acciones como la está tomando. Así mismo, mira, ese señor que defiende los derechos humanos, al parecer, ojalá y quiera Dios que no le pase nada a ninguno de sus familias, pero aparentemente él no le ha tocado de una familia cercana
1: de
4: un delincuente de todo San Presivo que andan en la calle atracando
1: las 4 M lo dicen
4: en el caballá y matando gente, tú ves. Así mismo, al señor presidente, muy bien.
1: Ahí le decimos en el liceo ya, las 4
4: que sigan así la policía, que lo maten, que no tenga piedad con ellos.
1: Él se llama Manuel María.

0: Mercedes Mateo. ¿Oíste? Es el nombre del presidente de los derechos humanos, Manuel María Mercedes Mateo. Él es de un liceo allá con nosotros, allá en San Juan. Él es Juan de Herrera. Le decíamos la 4M. Bueno, llegó el Tacho, pero ya no hay tiempo, ya. Tacho va después de deporte, sí. Y la espera. Sí, que lo más que trae varios temas, pues, sí. Hay un tema, sí. ¿Qué pasó? Tú estás como muy incómodo, ¿verdad?
1: No, incómodo no. Estoy pensando qué hacer. Mira, no, antes de en los Minas Sur, voy a hacer una denuncia, un llamado.
0: Los Minas Sur.
1: Un reclamo. Los Minas Sur tienen una semana que no envían el agua. Están hartos. Es duro cuando usted está acostumbrado y usted paga un servicio también, usted sabe. Tú necesitas, cuando tú abras la llave, que tú te vas a bañar, que el agua salga de ahí. Cuando tú vayas a fregar, que te abras un grifo ahí, la llave, que el agua salga. ¿Tú ves? Que cuando tú vayas a trapear, sí, usted coge su cosita sin coger lucha, que usted vaya a lavar y el agua esté ahí. Uno quiere que sea así. Se supone que dizque estamos en la capital. Dizque estamos en la capital, señores. Y a veces se sentía uno que no está, yo no sé a dónde. Entonces, a Fellito Superbí, caramba, señor Fellito. Usted, director de la CAS, que no, en los Minas Sur, tienen 2 semanas, me corrigen acá, que no les está llegando el agua. Por favor, apiaden, sabe qué es lo que hay, porque tal vez uno acepta un día, dos, y si lo van a mandar 3 veces a la semana, pero 2 semanas es demasiado, te altera el presupuesto. Ay, hay que comprar el agua a 2000 hectáreas, el cañoncito ese. Y es un negocio que no todo el mundo puede sustentar.
0: Y el Bolívar está lleno.
1: Que altera el presupuesto. O sea, a mí no me lleven el salario. Tengo que pagar más ahora. No puede ser. Por favor, envíen el agua a los Minas Sur. Mira, vamos mejor a darle aquí a las 6:31, 31 minutos. Pero vamos a hablar, mi amor, fuera de cámara. Vamos entonces con nuestro compañero Osiris Mora.
2: Gracias, Patricia Pérez Díaz. Saludos, muy buenos días a toda esta República Dominicana. Saludos al resto del mundo. Un placer inmenso estar aquí ya en este martes 29 de septiembre. Sigue avanzando el año y así nosotros avanzamos en este prestigioso espacio. El programa número uno a esta hora del día, porque es, atención, Nelson Suárez, el Bacanito. Es el Show, la opción de la mañana continúa en el aire. Así será hasta las 9 de la mañana, con Dios por delante. Muy buenos días a todos ustedes. Mira, a propósito que tú haces esa
0: hoy como una pausa,
2: ese llamado con relación al agua. Ustedes escucharon un oyente de la Caleta. Eso desde hace varios días. La gente está, óyeme, ya. Tú dices 10 días, ¿qué tú dices?
1: Dos semanas. Sin agua, en los Minas Sur.
2: Ah, por eso 2 semanas, en la Caleta tiene ya, eso va para 60 días sin aguas. Bueno. Yo verdaderamente que no entiendo.
1: ¿Dos meses?
2: Eso es un llamado a Corazán, que
1: no.
2: Corabo, que era Corabo.
1: Coraboca, creo que algo así.
2: Corabo.
1: Ah, bueno.
2: Corabo, que no sé quién es el director, verdaderamente, no lo conozco.
0: No maneja eso, ¿no?
2: No sé, porque imagínate. El agua brilla por su ausencia y verdaderamente que siempre hay un tema con ese, con eso del agua. Pero nada, todo está bien, todo está,
1: todo está perfecto,
2: todo está nítido. Miren, a propósito de este tema del auge de la delincuencia, hay un video colgado en la plataforma de Noticias Telemicro. En donde el propietario de una cafetería, que bueno, cuando ven a ver, ustedes la han visto y la conocen, esa cafetería, que está ubicada en la terminal de autobuses del sur, allá en Pintura, ahí mismo en la esquina, de Pintura, ahí hay unos cuantos negocitos ahí. Ahí hay un señor propietario de una cafetería que entraron los delincuentes, se llevaron todo, toda la mercancía, todo se lo llevaron. Él denuncia, él se llama Salvador Valdés Montero, que es el dueño de ese establecimiento. Él relata, ¿verdad?, cómo los delincuentes se robaron todo, los tramos vacíos, ahí está en pantalla, todos los tramos vacíos, no hay ningún tipo de mercancía porque se robaron todo. todos lo robaron, los refrescos, los embutidos, el arroz, todo, todo, todo. Dice él,
1: pues trabaja, cuenta, él trabaja para que ellos,
2: se metieron por el techo, se metieron por el techo y se lo llevaron todo. Muy lamentable para este señor que ya no tiene mercancía, ya no tiene nada. Ahora tiene la cabeza vuelta loca porque ahora me imagino que tendrá que buscar una gran suma de dinero para poder abastecer nuevamente su negocio, que quedó prácticamente sin nada porque los delincuentes se lo robaron todo, todo se lo robaron. Miren, ustedes recuerdan en la zona colonial, en otro orden, un incendio el pasado fin de semana que dejó a la intemperie a una familia porque lo perdieron todo, todo lo perdieron. Bueno, por lo menos gracias a Dios, creo que el plan social, que ahora tiene otro nombre que siempre se me escapa.
0: La Dirección General de Programa Social.
2: Sí, DASAC, DASAC, sí. Algo así. No ahí sé por qué le cambian los nombres.
0: Ahí está el amigo.
2: Porque si tiene un nombre que es plan social, que es para ayuda, ya dejen eso así. Pero bien, el tema es que ese incendio fue provocado, todo parece ser, parece indicar, porque son las señales que dan, de un cortocircuito por un tema de electricidad, de un sub y baja, baja y sube, que hay, parece ser en esa zona, ahí en la zona colonial, en parte de la zona colonial, y ahora hay un video en donde se ve que hay parte del alambre del tendido eléctrico que está incendiado también. Entonces, se le hace el llamado a las autoridades eléctricas, eso es en la calle Las Mercedes. Ahí está en pantalla, miren ese cable como se ve ahí, prendido en candela, encendido, ¿verdad? Ese cable en fuego, ese cable ahí. Entonces, eso puede provocar otro incendio en alguna de esas viviendas, en alguno de esos comercios que hay por ahí. Entonces, atención con las autoridades eléctricas. En la zona colonial hay un tema ahí con el tendido eléctrico desde hace mucho tiempo, y los ciudadanos, los comunitarios de ahí, de la zona colonial, le hacen ese llamado a las autoridades eléctricas. Creo que es este que todavía es que tiene ahí esa parte, que vayan por allá para que arreglen esa situación del tendido eléctrico, que es un problema y que puede costarle la vida a algunos ciudadanos. Gracias a Dios que en ese incendio que ocurrió el pasado fin de semana, donde una casa se destruyó por completo y varios vehículos también destruidos, gracias a Dios que ahí no hubo víctima que lamentar. Pero entonces hay que prestarle atención al tendido eléctrico para que en lo adelante no estemos llorando a un muerto. Miren, ya para cerrar, porque Baudilio
0: está ahí, tranquilo.
2: Bueno, Baudilio está ahí, entonces, ya para cerrar. Bueno, la Policía Nacional, como ya ustedes han destacado más temprano, pero la Policía Nacional
0: está trabajando.
2: Tiene una lista. Ajá. Dice que el director tiene una lista. Ajá. De los nombres de los delincuentes reincidentes y que van a salir a buscarlos. Miren, los delincuentes que andan en las calles, que se andan pavoneando, porque como a ellos, muchos de ellos no lo han apresado.
0: No han dado 29.
2: No lo han apresado, andan ellos armados, se sienten poderosos con armas de fuego, atracando y matando gente, y no lo han apresado, no lo han atrapado. Le estoy diciendo, entréguense, porque la Policía Nacional tiene una lista de ustedes y que si no se entregan, lo van a salir a buscar. Ahora, lo van a salir a buscar.
0: Ya lo están buscando.
2: Lo están buscando. Perfecto. Muy bien, lo están buscando.
0: De hoy que
2: ahora, no, porque ellos no van a caer si ellos no se enfrentan a la policía. Tengo entendido.
0: Yo creo que se
2: enfrenten. Tengo entendido que si el delincuente no se enfrenta a la policía, no va a caer.
0: Exacto.
2: Solamente va a ser apresado, se le pondrá a su esposa y se va a llevar a las autoridades correspondientes, dígase, al Ministerio Público, y se le va a someter. Ahora, si ustedes se enfrentan con la policía, si se enfrentan a tiros, porque ustedes andan fuertemente armados, si ustedes se enfrentan a tiros, la Policía Nacional no le va a responder con flores. La Policía Nacional no le va a responder con helados. La Policía Nacional no le va a responder con un peluche. La Policía Nacional le va a responder con plomo. Porque el que a plomo mata, a plomo muere. Entonces, el director general de la Policía Nacional, el estimado mayor general Ernesto Rodríguez García, dice que tiene esa lista preparada. Ahora, como digo una cosa, como digo una cosa, digo otra. El mayor general de la policía, Ernesto Rodríguez García, también, cuando usted esté arengando a las tropas, hágale el llamado de que a los que ustedes enfrenten, que sean delincuentes. A los que estén en 29, que sean delincuentes. Que sean delincuentes. No, porque le estoy diciendo, porque usted sabe que hay policías medio contentosos.
0: No,
2: hay policías contentos.
0: Ponen ahí la ficha.
2: Hay policías contentos.
0: ¿Por qué lo buscan?
2: Que a veces no se puede tomar esto como una especie de deporte. No.
0: Preocupado.
2: El 29, no.
0: El
2: tiene que ser para los delincuentes.
0: Pa abajo.
2: Bacanito.
0: Pa abajo.
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0: Y aquí estamos de regreso en la opción de la mañana, a las 6:45 minutos de la mañana, martes 29 de septiembre, año 2026. De inmediato es momento de prestar atención, pero sobre todo es momento de disfrutar de ese talentazo que Dios le dio a nuestro querido compañero Baudilio Jiménez y su Planeta Deportes.
1: Muchísimas gracias, Patricia Pérez Díaz. Saludos para Osiris Mora, para el Garrote y Chani Vázquez. Giancarlos Encarnación, qué bueno que estás aquí sano y salvo. Me alegra que hayas llegado, hermano, con esas complicaciones, porque el pueblo está, de alguna manera, no sé, reclamando. Hubo algunas complicaciones hoy ya, Giancarlos, para salir por una huelga. También ahí está Nelson Suárez Walters, Clariana Heredia y ustedes, amigos, gracias por esperar este Planeta Deportes, que está bien cargado. Pero además, señores, estamos contentos porque hoy habrá pelota, pero de la buena. A jugar béisbol con las series de comodines de las Grandes Ligas. Ya inician en el día de hoy series de 3 partidos en una sola localía. Pero también hay noticias de Lidón, de la NBA con sus días de medios y mucho de aquí, del patio. Muchísimas informaciones para todos ustedes. Vámonos con lo que tenemos. Pero de una, hermano, comenzamos precisamente con el día de medios de la National Basketball
0: Association.
1: Miren, ahí aparece el grupo al que todo el mundo le prestará especial atención en esta temporada. LeBron James y su nuevo coro. Sí, señor. Junto a Joel Embiid, a Jaylen Brown, también nuevo en el equipo, a Edgecombe, el novatazo. Ya Tyrese Maxey. Este es el equipo que presenta el conjunto de Philadelphia 76ers. Por lo menos ahí está el quinteto titular con una banca también reforzada y que aspira a llegar al final del proceso esta vez, a conseguir levantar la copa de la NBA como lo hicieron los Knicks en la pasada temporada. LeBron James habló en este día de medios, dijo cosas muy interesantes y entre las cosas que dijo, señaló que en algún momento durante su agencia libre pensó en los Knicks de Nueva York, pero que cuando los vio ganar el título, ahí mismo se cayó la vuelta. Y es verdad, LeBron ya no podía ir allí después que ellos ganaran, porque de no repetir sería visto como un fracaso para el rey y su legado. Muéstrame más, por favor, de ese día de medios. Ahí están los Lakers de Los Ángeles. Imágenes muy bonitas. Miren a Luca, Austin Reeves también. Ah, todo este talento. Colin Sexton. El mismo Philly, Jared Vanderbilt.
2: Es el equipo que lo tiene faltando él aquí.
1: Ahí está Quentin Grimes también. ¿Por qué no? Walker Kessler, el nuevo. Ah, equipo interesante que incluye a un James, pero a Bronny. Bronny James habló y habló bueno. Hey, mira, porque dijo: tengo que construir mi propio camino. Ya, hay un James allí, pero no es LeBron. Es Bronny, quien no terminó, debo decirlo, terminó mucho mejor en las últimas veces que lo vimos sobre la duela, asimilando mucho mejor el baloncesto de la NBA. Y hay que ver qué tanto ha avanzado durante la temporada muerta. Estoy seguro de que trabajó un mundo. Porque tiene el ADN de su padre, que lo único que hace es eso, trabajar. Pero ustedes saben que los Lakers, cuando llega este día, sin dudas también van a recibir muchísima atención, porque es un equipo con tanta tradición y el segundo más ganador en la historia de la liga.
3: Dice el, muéstrame mejor, más. El mejor jugador del mundo dijo que ya está preparado para asumir el liderato luego de la salida de LeBron de Los Ángeles Lakers.
1: ¿Y quién es el mejor jugador del mundo?
3: Luka Doncic.
1: Eso es para usted.
3: Bueno, es el jugador más ofensivo del planeta.
1: Y ya solamente por intestar pelotas, eso va a ser el mejor jugador del mundo.
3: Luka Doncic es.
1: Yo incluiría la defensa. Gracias, John. Luka, dale, por favor. Miren esto, qué bonito, del dominicano Carl Anthony Towns Cruz, el pívot de los Knicks de Nueva York, que no ha logrado todavía una extensión de contrato con el equipo, la merece. Allí presentaba esta tabla, ¿verdad?, de las cosas que le gustan. Si tú puedes frisarlo justamente ahí, Giancarlo, te lo voy a agradecer. Pizza. Para que la gente disfrute un poquito de las cosas que suceden en este Media Day. No, cuando él está presentando la tabla, justamente de frente, allí la vamos a ver, para detallarla un poquito y decirles las cosas que le gustan a Carl Towns. Miren ahí su sobrenombre, ¿verdad? Dique, la Big Bodega, la gran bodega, la gran bodega. Y comida favorita, arroz con pollo. ¿Ah? Arroz con pollo. Para los que todavía dudan.
2: El mejor arroz con pollo lo hacen en la esquina.
1: Para los que todavía dudan. Pero también le preguntan el lugar favorito y él dice cualquier lugar con mi esposa. Donde sea que esté con mi esposa. Aunque también allí deja caer que le encanta Italia. Y su sueño de un superpoder, volar. Volar. Esos son los numeritos. Las cosas que les gustan a Carl Towns. Yo le voy a preguntar al bacanito cuál es su sueño. Él no va a querer decirlo.
2: Se cae de la cama. Se cae la cama.
1: No, verdad que no. Mejor déjalo girar. Déjalo girar, Giancarlo. Llegamos al béisbol. Bueno, hoy los que amamos este deporte estamos de fiesta porque inician las series de comodines. Estamos hablando de los que se clasificaron vía del wild card en ambas ligas. Más el récord de menor victorias en cuanto a los títulos divisionales, que son 3 por ligas también. Aquí está Aaron Judge en pantalla, quien ayer pues practicó buena noticia, vamos a decir, entre comillas, para los Yankees, que no están muy seguros de colocarlo en el roster de 26 para esta serie de comodines, pero el hombre quiere y está insistiendo. Por eso hizo este BP ayer, a pesar de sus problemas en la pantorrilla, sufrió una distensión. Todos saben que la historia de Judge en playoff no es la mejor, aunque mejoró en la última ocasión, se ve pues mucho mejor, tuvo mejores números, pero claro que los Yankees necesitan a este hombre que es su líder en el corazón del lineup, y quién sabe si hasta llegar a verlo en algún momento en el jardín derecho otra vez. Pero Judge está practicando y quiere estar en la serie de comodines. Ese tipo es serio. Hay que decirlo, ese tipo es serio, es responsable. Otro se relaja, se sienta así y dice, cuando yo me sienta bien. No, si es un Kawhi Leonard, nadie lo va a forzar, pero Aaron Judge es serio. Esta serie está interesantísima. Muéstrame las siguientes imágenes. Boston Yankees, se ven las caras otra vez. Boston viene por revancha, cayó en la misma serie de comodines la temporada pasada por 2-1, pero ahora dicen algunos que ellos pueden competir, aunque para el día de hoy vaya a la lomita un novato como Peyton Toll, 9 victorias, 6 derrotas, 3.03 de efectividad en 26 aperturas, pero con 171 ponches en 148 entradas y 2 tercios. Un chico de 23 años con un talento extraordinario, los Yankees le batearon 0.93. Con una efectividad contra ellos de 0.69, realmente impresionante el trabajo que hizo punchándoles a 18 hombres en 13 episodios. O sea que todo, si viene justamente por esa línea, aunque ya lo van a estudiar muy bien, no lo van a subestimar, pues puede darle una oportunidad a Boston para el día de hoy. Entiendo que en una serie como esta, y como el resto de las series de comodines, que son a 3 partidos sin viajes, en una sola localidad, en este caso Yankee Stadium, el primer juego es clave. Te avanza una gran parte del camino. No estoy diciendo que quien pierda el primer juego no puede regresar, claro que sí, ya se ha dado, pero el primer juego es clave, fundamental. Y los Cracks, correcto, es una serie muy corta, y los Cracks pues necesitan salir por la puerta grande hoy, aunque van contra Cam Schiller. Cam Schiller es un lanzadorazo, ha demostrado todo su talento y hoy a las 8 de la noche pues intentará poner a los Yankees adelante. Los Yankees, a pesar de esa baja de Judge, me gustan para ganar esta serie porque tienen ahí una rotación también sumamente poderosa que incluye también a Gerrit Cole, y eso no lo podemos ignorar. Tienen a Max Fried para el segundo partido. Entonces Boston tendrá que lidiar con esto. Muéstrame más, por favor, de esta serie de comodines. Ahí está también lo de Filadelfia contra los Bravos de Atlanta. Esta es la que abre el telón en el día de hoy a las 2 de la tarde. Ahí estará Jesús Luzardo contra Chris Hale. Luzardo va como un opener porque viene de lanzar hace unos días e incluso será utilizado fue utilizado en un octavo episodio también en un partido final, que fue el domingo contra Tampa, 8 entradas. Entonces, será interesante, 8 entradas no, en el octavo inning, allí lo vimos a Luzardo, sería un opener y los Phillies continuarían a partir de ahí con otros lanzadores. Frente a un Chris Sale, que debe ser también carta de triunfo para estos Bravos de Atlanta. Hay que ver también cómo está Luzardo porque ha tenido lesiones, viene de unos problemas físicos. Phillies Bravos, 2:00 p.m, esta serie está caliente. La forma en que terminaron los Phillies, pone uno a pensar y deja dudas. Wow, ¿será que en realidad sí pueden competir? Entiendo que con esa rotación que tienen, que incluye también a Wheeler, que tienen a Christopher Sánchez, este equipo debería salir por la puerta grande, sobre todo si comienzan a batear, porque en el último mes, tal vez mes y medio, como que eso bajó, incluso Schwarber descendió un poquito, pero si estos tipos vuelven a calentarse, hay problemas serios para los Bravos de Atlanta. Tienen una ventaja los Bravos, es que van a estar en casa. También, y muéstrame más, déjalo girar, tendremos a Cachorros y Padres de San Diego. Otra serie buenísima, sin dudas. Ahí están Matthew Boyd contra Michael King para abrir. Sigue el siguiente video, por favor. Ah, bueno, una cosa que los Bravos no pueden permitir es llegar hasta Joan Durán debajo en el marcador. Ahí está Fernando Tatis Jr., ahí está Manny Machado. Un grupo interesantísimo. Esto va a estar muy bueno, la verdad, porque esos Cachorros tienen a Pete Crow Armstrong, el jugador más valioso de esta temporada, según nosotros entendemos, porque obviamente no se ha emitido este premio, este fallo. Entonces, los Cachorros tienen mucho más que él, tienen jugadores talentosos y una ofensiva. Los Cachorros, los Padres, dicen por ahí que los Padres son un poquito plumuses en los momentos claves. Esto lo vamos a ver en esta serie de 3 juegos en San Diego, en Petco Park, que inicia a las 10 de la noche. Y esos Astros, ya ayer les decía que me gustan los Astros para ganarla. Muéstrame, por favor, muéstrame allí este full de los juegos de hoy. Filadelfia, Atlanta a las 12:00 p.m. va por NBC. Jesús Luzardo contra Chris Sale. White Sox y Houston a las 5:00 p.m. Hagen Smith contra AJ Lubov. También Boston contra los Yankees a las 8:00 p.m. horario Prime Premium. Peyton Toll contra Cam Schlichter y los Cachorros contra San Diego a las 10:00 p.m. Matthew Boyd versus Michael King. Esto va a estar tremendo para iniciar, como para que usted que puede se quede en casa. Nosotros lo veremos desde la redacción. Déjalo girar, por favor, Giancarlos, hablándoles también de béisbol, pero ahora con la pelota invernal. Los Leones del Escogido están trabajando arduamente para la próxima temporada que inicia el 16 de octubre. Los Leones están en su cuarto día de entrenamientos en la Academia de los Yankees de Nueva York. Y estos bicampeones ya reciben las integraciones de los jugadores Gianmichael Navarro y José Marmolejos, ambos inicialistas, además del jardinero Elier Hernández. Están trabajando muy duro. El equipo rojo vio por primera vez en sus prácticas al cotizado prospecto de los Mets, Elian Peña. Así como el lanzador José Miguel Rodríguez. Navarro es muy importante para los Leones. Es un veterano de 38 años, que es una especie de líder y de capitán dentro del equipo, pero también ahí está Eric González, quien es el capi del conjunto, y ya también habla sobre cómo espera que marchen las cosas para la próxima temporada. Por ahí hay más y más quienes también hay que hablar de los Tigres del Licey. Déjalo girar, el derecho Adonis Medina, el jardinero Mel Rojas y los infielders Cristian Adames y Gustavo Núñez lideraron las integraciones del lunes en estos Tigres del Licey, que están entrenando en las instalaciones de los Azulejos de Toronto en Baseball City, en Boca Chica. Ustedes saben que Medina, que ya tiene 29 años, pues viene de una gran actuación con los Toros de Tijuana en la Liga Mexicana de Béisbol. Y realizó allí unas 15 aperturas, terminó con marca de 8-2 y 2.86 de efectividad con un whip de 1.3. Emel Rojas Jr. viene de ser líder en dobles conectados entre los jugadores dominicanos que vieron acción en dicho circuito, unos 25 dobletes y terminó con un promedio de 2.94. Adames, que es un veterano de 34 años, viene con un robusto promedio de 3.30, un OBP de 4.23, 10 cuadrangulares, 29 dobles, 68 remolcadas por allá por ese circuito también. Y de su lado Núñez, de 38 años, batió bateó 3.20. O sea, que los Tigres del Licey, sí señor, los Tigres del Licey se están preparando también bajo la dirección de Carlos Lugo, encargado de planificación de juego en estos entrenamientos. Seguimos, seguimos, después de calentar Lidom aquí en el Planeta Deportes, también les hablo de baloncesto, y cómo no, ahí está mi querido hermano Rafael Uribe, el presidente de la Federación Dominicana de Baloncesto, y a su lado está el profesor Fernando Teruel, por supuesto. ¿Y dónde se encontraban ellos? Bueno, esto ocurrió durante el fin de semana, podemos ir rotando las imágenes, ahí está, en la inauguración del 23º torneo de baloncesto, ya el 23º torneo de baloncesto superior de San Juan de la Maguana 2026, con refuerzos. El TBS San Juan 2026 inició con una con un gran respaldo de la fanaticada sanjuanera, también con un emocionante primer partido que de hecho necesitó de un tiempo extra para definir el ganador. El público los acudió de manera entusiasta durante las tres primeras jornadas de competencia celebradas viernes, sábado y domingo. Desde la jornada inaugural del viernes 25, el público respondió a esta convocatoria. El primer encuentro del torneo pues tuvo como protagonistas a La Fe y Los Zorros en un cerrado partido que terminó igualado al concluir el tiempo reglamentario y tuvo que decidirse, como dije, en tiempo extra. Allí La Fe se impuso 92-87. Luego se celebró una ceremonia oficial de inauguración con las autoridades deportivas, civiles y policiales y los dirigentes vinculados al desarrollo del baloncesto. Entre los presentes, como dije, el presidente de Fedonval, el ingeniero Rafael Uribe, Junior Páez, Gipi, el gerente de la selección de República Dominicana, la gobernadora provincial Ana María Castillo, quien destacó la organización del torneo y valoró la importancia de este tipo de actividades para el deporte y la juventud de San Juan, el arquitecto Edwin Valenzuela, presidente de la Asociación de Baloncesto de San Juan, ABASAM, pues tuvo las palabras de bienvenida a su cargo, agradeciéndole allí a autoridades, dirigentes, atletas, patrocinadores y aficionados, y durante el acto también estuvo el viceministro de Deportes, Fernando Teruel, en representación del ministro de Deportes, Kelvin Cruz. Johnny Vázquez anduvo por San Juan, ¿verdad?
2: Estaba ahí en la cabina de transmisión.
1: Sí, lo vi allí, te hizo sus comentarios. Sí,
2: estaba ahí hablando el muchacho ahí.
1: Qué bien, qué
2: evento
1: bien.
2: Importante, el sábado también fue, fue todavía más, más emocionante, el juego de los, del sábado. Y el pueblo siempre apoya eso. Lo bueno es que todos los empresarios, todo el mundo lo apoya. Tiene buen apoyo de San Juan.
1: Y en el segundo juego, Johnny, pues Trinity consiguió su primera victoria al derrotar 89-83 a Aborigen. Esto hablándoles de esa bonita jornada inaugural. Usted tiene un equipo, me imagino.
2: Claro, yo soy de los Sónicos. Okay. De los Sónicos, pero ellos llevan su gente. O sea, los equipos, como por sectores, por ejemplo, sí. Los Minas, ellos llevan toda su gente ahí.
1: Claro.
2: Y eso es una algarabía.
1: Eso es tremendo. Mira, en este momento lo que se está viviendo en materia de baloncesto no tiene nada en República Dominicana.
2: Eso es así. Toda la provincia tiene eso.
1: En todos lados hay baloncesto.
2: Todo.
1: Yo estoy muy feliz con esto.
2: Y ahí eso fue.
1: Bueno, lo acabo de vivir en Mao.
2: Y además, esas instalaciones están de primera categoría.
1: De primera categoría. Sí. Déjalo girar, por favor, Giancarlos, nuestra memás del patio. Me encanta lo que está sucediendo en la República Dominicana, porque en provincias, en municipios, se está haciendo deportes. Y aquí les presentamos que la representación del Team Lions, pues, se coronó campeón del segundo torneo de baloncesto U22 del municipio de Hostos, dedicado al deportista Audi Crosset, en opción a la Gran Copa Pescadería Wanda. El equipo negro y gris de la parte alta de la ciudad derrotó en el juego final de la apretada serie pactada al mejor de 5 encuentros al quinteto Los Globos con un cerrado marcador 67-64 en un partido efectuado a casa llena en la cancha municipal. La primera mitad fue dominada 34-30 por el Team Lobos, con una gran labor combinada de los estelares Juan Tomás Victorio y Braudy Marte. El juego se decidió con un canasto de Ligeuri Brito, quien recibió una falta personal y anotó el lance libre con el marcador igualado a 64. Ligeuri Brito fue el hombre clave en la ofensiva, por los ganadores con 16 puntos, 12 rebotes, 5 asistencias. Ah, y Brito además fue secundado por el versátil Axel Hernández, quien encestó 12 y otorgó 10 asistencias. Luis Miguel Villa aportó 11 con 6 rebotes por los Lobos. Rafael Esteves Batalo, popular Batalo, anotó 15, capturó 10 rebotes y Brady Marte anotó 12. La gran Copa Pesquería Wanda fue entregada por el periodista Tony Reyes, administrador de este establecimiento comercial, acompañado del regidor Eddie Scarling Cordero y el líder comunitario Juan Victorio, los jugadores y técnicos del Team Lions. También el periodista Reyes pues entregó un premio en metálico. Y ahí está la gente celebrando. Eso es una fiesta para cada lugar en el que se realizan, para estos municipios. Una fiesta del deporte que la comunidad apoya y aplaude. Finalmente, muéstrame ya un poquito más en este planeta deportes, también mostrarles, ay, míralo ahí Patricia, esto me encanta, Johnny, esta imagen, lea por favor usted el nombre del equipo que fue campeón en esa categoría, Patricia, ay, hágame papá, ese favor.
2: Voy ahí.
1: Con su talento.
0: Equipo Baudilio Jiménez.
1: Ay, en el 11 y 12 años. Señores, es mi equipo, mis muchachos.
0: Y tú me excusas.
1: Ahí están. Pues debo decirles que la Academia Deportiva Luisito Mercedes Yankee coronó a sus campeones en el 25º torneo interno de béisbol, donde resultaron campeones las Estrellas de Baudilio Jiménez, liderando su división con una racha victoriosa en la fase decisiva en la categoría 11-12 años. En un ambiente repleto de emoción, disciplina y espíritu deportivo, pues la Academia Deportiva Luisito Mercedes concluyó con rotundo éxito la 25ª edición de este tradicional torneo interno de béisbol, celebrando sus bodas de plata y además sus bodas de plata. Disputó la Copa DASAC. Allí la justa deportiva estuvo dedicada al doctor Eduardo Rafael Guzmán Padilla, director general del Seguro Nacional de Salud de SENASA, en reconocimiento de su constante respaldo a la juventud y al deporte dominicano. Las intensas jornadas disputadas en las instalaciones del Play de los Jardines del Norte y de los terrenos del sector María Auxiliadora, las novenas coronadas en las diferentes categorías fueron, en 5 y 6 años, Estrellas de Jesús María López, los más pequeños allí mostrando su entusiasmo y además dominio de los fundamentos del juego. En 7 y 8 años, las Estrellas de Kelvin Cruz, con un juego alegre y gran bateo, pues alzaron el trofeo. Categoría 9 y 10 años, allí la División A, las Estrellas de Justo de la Cruz, el señor Justicia, se impusieron con un sólido desempeño defensivo y picheo dominante. En la División B, las Estrellas de William Aish se impusieron con un sólido desempeño defensivo y picheo dominante, entre otros campeones como las Estrellas de Salvador Ramos, las Estrellas de Raymond, las Estrellas de mi hermano Héctor J. Cruz, que tuvieron también un gran nivel, categoría 15, 16 años, también la categoría 17 y 18, las Estrellas del Rey de las Radios, las Estrellas de Franklin Mirabal. Así que felicitar al exitoso, a Luisito Mercedes, quien dijo que llegar a 25 torneos es un logro que pertenece a toda la familia de la Academia Deportiva Luisito Mercedes y que siguen firme en su misión de formar no solo buenos peloteros, sino también ciudadanos ejemplares para la República Dominicana. El evento contó con el respaldo del Ministerio de Deportes y de la Alcaldía del Distrito Nacional, así como de la SENASA y DASAC. Así que felicitar a los ganadores, me perdonan, pero en especial felicito a los ganadores en la categoría 11 y 12 años, las Estrellas de Baudilio Jiménez. ¿Te gusta, bacanito? Mira, bien ahí. Déjame saber entonces y déjalo girar después de ver lo que sucedió en el Planeta Deportes en la jornada de ayer. Les reiteramos que hoy inician las series de comodines del béisbol. Usted agarra, se prepara y se sienta tranquilito a las 2 de la tarde para disfrutar de esta bonita jornada con ese primer partido entre Phillies y los Bravos de Atlanta. Sé que muchos esperarán el juego premium, que es el de las 8 de la noche. Recuerden que el ganador de dos partidos avanza entonces a las series divisionales. Prometen este dos playoffs, aunque está la preocupación de que por un buen tiempo sean los últimos. ¿Será que la huelga evite que se juegue pelota en los próximos años? Espero que no haya huelga. Esto es lo que hay en el Planeta Deportes. Pausa y volvemos.
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2: Bienvenidos, les acompaña Claridiana Heredia. Estas son las claves de la actualidad internacional. China y Estados Unidos anuncian nuevas rebajas arancelarias. El ébola supera los 8.000 contagios en el Congo. En América Latina, Lula amplía su ventaja antes de las elecciones presidenciales. Abrimos en Asia, donde China y Estados Unidos anunciaron planes para reducir aranceles sobre intercambios por 60 mil millones de dólares. La propuesta incluye cereales estadounidenses y electrodomésticos chinos como parte de los acuerdos alcanzados la semana pasada durante la visita del presidente chino Xi Jinping a Washington. El anuncio refuerza la tregua entre las dos mayores economías del mundo, aunque faltan los porcentajes de reducción y las fechas de aplicación. La soja, principal exportación agrícola estadounidense a China, quedó fuera de la propuesta. En otro foco de la agenda, la República Democrática del Congo superó los 8.000 casos confirmados de ébola. El Instituto de Salud Pública reportó 3.901 muertes en el brote más letal registrado en el país. Por su número de contagios, esta es ya la segunda mayor epidemia de ébola de la historia. Solo la que afectó a Guinea, Liberia y Sierra Leona hace una década dejó un balance más grave, con más de 11.000 muertos. Ahora pasamos a América Latina, donde el presidente Lula da Silva amplió su ventaja sobre el senador Flavio Bolsonaro para la primera vuelta del domingo. Una encuesta de Quest le concede 39% frente al 34% de su rival. Pero esa ventaja desaparece en la simulación de segunda vuelta del mismo sondeo. Ambos registran 42%. Si ningún candidato supera la mitad de los votos válidos, Brasil volverá a las urnas el 25 de octubre, con una disputa que permanece abierta. Y ya en el plano local, el Banco Central informó que la economía creció 4.5% entre enero y agosto, frente al 2.3% del mismo periodo del año pasado, mostrando una recuperación del ritmo de actividad. Y así cierra por hoy este recorrido por la actualidad internacional, en una jornada marcada por acuerdos comerciales, avance del ébola y una contienda presidencial aún abierta en Brasil. Les acompañó Claridiana Heredia. Esto fue Clave Internacional. 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

0: 7:17 minutos de la mañana, martes 29 de septiembre, martes. Ni te cases, ni te embarques, ni de la opción te apartes. Él viene por ahí, ya yo le escribí, él viene por ahí. Un abrazo especial al señor Anderby Pérez, allá en Pedernales, que está viendo y escuchando la opción de la mañana. De inmediato, que suene la musiquita de los cumpleaños de la fecha, porque mucha gente linda ha nacido un día como hoy.
1: De cumpleaños, el primogénito de la familia Capellán Guzmán, un profesional exitoso, padre ejemplar, dos hermosas niñas, Valentina, mi querida amiga Valentina, y Paula. Es un esposo dedicado, pero también responsable, excelente hijo y hermano, solidario y amigo de sus amigos. Felicidades en su cumpleaños. Les deseamos todos los de la familia y que siga siendo un hombre bendecido de Dios. Este es Willy, porque él es el hijo del profesor, el poeta don William Capellán, así que está de cumpleaños en este día, y desde acá pues lo felicitamos con todo el amor del mundo, de parte de todo el equipo de la opción de la mañana, que extraña al poeta tanto, ¿verdad? Pero que sabemos que está muy contento por el cumpleaños de su primogénito. Felicidades.
0: Hoy le toca al pollito menor. Ajá. Felicidades para Ravel Matos Montilla en Union City, New Jersey. Salud. Union City, New Jersey. Salud y muchas bendiciones. Eso es de parte de su padre, Ramón Matos Rodríguez. Deberías achicar un poquito la foto para que se vea el otro rostro. Ahí está el pollito menor. Felicidades, Ravel Matos Montilla, en Union City, New Jersey, Estados Unidos. Salud y muchas bendiciones. Eso es de parte de su papi y de su padre, Ramón Matos Rodríguez.
1: Felicidades también para Miguel Mora. Ahí está Miguel Mora, familia, lo dicen la chercha. De parte de todos sus vecinos, amigos, familiares desde Villa Agrícola, quienes le desean que los cumpla feliz. Salud y paz, además bendiciones. Él vive en Cotuí, dicen que es un hombre muy servicial. Y Ángela Brito, que es su vecina, pues le desea lo mejor. A Miguel Mora, familia, la chercha.
0: Hoy está de cumpleaños la mejor encargada del CEPA, dice aquí, la mejor encargada del CEPA.
1: Lo sepa usted.
0: Sus compañeros les desean muchísimas felicidades. Ada Ilescas, Ada Illescas, bueno, Ada Illescas. Sus colaboradores la queremos, continúe siendo el servidor público ejemplar. ¿Será CEMPA? Cuando una vez el CEMPA, no sé, dice CEPA aquí.
2: No, el CEMPA.
0: Encargada del CEPA, el dice ahí. Que la gente escribe a veces que Dios mío. No, muchas felicidades.
1: Quiero felicitar a mi niña, dice por acá, ya es Amalis Medrano, quien cumple sus 11 primaveras. Es felicitada con mucho cariño y amor de parte de toda su familia. Que Dios te permita cumplir, Amalis, todos tus sueños de parte de tus padres y tus hermanas allá en Duvergé.
0: ¡Ay, qué chulo!
1: Ahí la ven, esa niña hermosa.
0: Coqueta.
1: Con sus lentes, que le quedan muy bien. Bendiciones para ti. Felicidades, Medrano.
0: Y de cumpleaños, Daicha Alaya Fermín. Estuvo de cumpleaños el domingo y quiero que me la feliciten. Eso es de parte de su padre y su querida tía Marc Luz. ¿O será Mariluz? Marc Luz Fermín. Que la quieren un paquetón. Ay, Dios mío, señores, que adivinar. Muchas felicidades a Daicha Alaya Fermín. Este domingo estuvo de cumpleaños y quiero que me la feliciten. De parte de su padre y su querida tía Marc Luz Fermín. Que la quieren un paquetón.
1: Así es. Y miren a esta dama aquí, dice, quiero que feliciten a mi querida hija Ana Miguelina Acosta Bocio, que está cumpliendo sus 12 años. Que Dios me le dé mucha vida y salud. Su madre y su padre y hermanas la felicitan desde Neiva. Felicidades para Ana Miguelina Acosta Bocio. Hoy cumple 12 añitos.
0: Y una muñeca bella ya, mi amor. Aquí tenemos otra hermosa dama. Quiero felicitar en este día tan especial mi adorada hermana, que los cumple feliz, bien feliz, donde hoy cumple sus 46 años. Gracias a Dios. Miguelina Alfonseca Ramírez, muchas bendiciones para ti en San Pedro de Macorís. Te deseo lo mejor de parte de tu hermano Rafael Alfonseca. Gózatelo, cuídate, gózatelo al máximo. Muchas felicidades, Miguelina Carolina Alfonseca Ramírez, de parte de su hermano Rafael Alfonseca.
1: ¿A qué viene? Pidió que seas tú.
0: Ah, pero eso es una orden. A Patricia, que me felicite a mi hija, Andreina Florimón, en La Romana, que la amo y que tenga un feliz cumpleaños y que esta Navidad la pasemos juntos. Un abrazo. Eso es desde Inglaterra. Qué bella felicitación. Y su papá, Florimón, que siempre escribe a veces por Instagram. Muchas bendiciones para mi hija Andreina Florimón, que vive en La Romana, que la amo y que le deseo un feliz cumpleaños. Y dice él que muy posiblemente en diciembre, ¿verdad?, estará aquí en República Dominicana viviendo las Navidades. Así que muchas bendiciones, Andreina, que la pases súper bien de parte de tu papi Omega Florimón.
1: Bueno, pues la licenciada Natalia Bonilla también está de cumpleaños, sus hijos Matías y Lady le desean lo mejor en su...

0: de Instagram. Dice, ay, por acá, muchacha, quiero que feliciten en Buenos Aires de Santa Fe.
1: Qué linda.
0: A mi querida princesa Rosaury Char, quien está de cumpleaños. Para mi princesa, que cumpla muchos años más, junto a toda su familia, que te quiere, que te desea larga vida, mucha salud y que cumplas muchos, muchos, muchos años más. Son los deseos de todos los que te queremos y de tu amada madre, que te quiere mucho más. Te felicita Rosa María Charles, te felicita desde Buenos Aires, allá en Santa Fe, San Pedro de Macorís. Rosaury, de cumpleaños.
1: Cinco añitos cumple la princesa de Buelita. Aquí dice Daya Valeria de Champs Cueto. Daya Valeria de Champs Cueto. Que papá Dios me la bendiga siempre y la haga una ciudadana de bien. Larga vida para ella, le desea toda la familia. Bendiciones para la princesa de Buelita, Daya Valeria de Champs Cueto, que cumple 5 años. Y aquí está otra princesa, aquí dice que por favor feliciten a mi niña, Maciel cumple sus 16 primaveras. Ay, Dios mío, mamá, eso es de parte de su papi que la ama, Manuel, que está muy feliz y contento de ver a su niñita que nació ayer y ya es toda una adolescente. Miren qué hermoso cabello tiene, qué lindo color de piel, qué hermoso vestido rojo le pusieron a esa muñeca bella. Así que muchísimas bendiciones para esa hermosa princesa que se llama Maciel, cumple 16, y su papi Manuel la felicita. Hasta aquí los cumpleaños de la fecha, a las 7:25 minutos de la mañana. También está de cumpleaños Miguel Antonio Bello Peña. Él dice, usted de cumpleaños, felicítame, no manda foto, pero no importa. Miguel Antonio Bello Peña. Y un saludo solicita Miguel Alcántara, que me escribe vía Facebook. Para él, muchísimas felicidades. Que Dios le dé muchísima salud. A las 7:26 minutos de la mañana abrimos las líneas telefónicas. Ah, pues adelante, adelante, mi amor, adelante.
0: Y que me disculpen que no lo dije antes, a Giancarlo envié ahora mismo una foto, se fue ahora mismo.
1: Sí.
0: Pero invitar a nuestra gente que está en el Guayabal. Dice por acá, se acerca la hora que todos esperan para el sexto clásico Chata de Softball Emilio Gómez Guayabal 2026. Eso es en Santiago, República Dominicana. Softball Chata 3 y 4 de octubre. Ya faltan nuevamente unos cuantos días, ¿verdad? Solamente unos cuantos días para este bonito evento, el sexto clásico Chata Softball. Me dicen que hay unos premios millonarios por ahí para los ganadores. Ahí está. Muchísimas gracias, Giancarlo, el eficiente. Ahí está. Se acerca la hora que todos esperan. Sexto clásico Chata Softball Emilio Gómez Guayabal 2026. ¿Ah? El clásico Emilio Gómez Guayabal del 3 al 4 de octubre en Santiago, República Dominicana. Gracias, Patrick.
1: Hacemos una muy breve pausa comercial a las 7:27 minutos de la mañana. Cuando regresemos, ya estará con nosotros el invitado de la fecha.
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0: 7:32 minutos en la opción de la mañana para que el país se exprese. Tenemos a un gran amigo nuestro de toda esta empresa y del programa, que es el doctor Vinicito Castillo Semán, dirigente de la Fuerza Nacional Progresista, y además una de las fichas clave de los últimos triunfos electorales en diversas áreas.
1: Buenos días, distinguidos amigos. Muy contento de estar aquí en esta mañana en la opción, que es un toque de queda por la mañana, tanto en televisión como en radio.
2: ¿Y usted cómo está? ¿Cómo va todo?
1: Bueno, gracias al señor, hasta ahora todo bien, todo en orden, todo marcha.
2: ¿Y cómo ve todo este ámbito político actual de la República Dominicana? A mí me gustaría que
1: usted... Bueno, está, ante todo quiero decir que se vuelve a repetir, a comprobar que el dominicano es un pueblo muy politizado. Porque yo he percibido que la gente está en política.
0: La gente le gusta la política.
1: La gente le gusta eso de que la política y la pelota son las grandes pasiones.
0: Así es.
1: No hay un sitio donde tú llegues donde la gente de todos los niveles quieras, doctor, ¿y cómo usted ve la cosa?
0: Sí, lo primero que te pregunto.
1: Dígame, ¿y cómo usted ve el asunto del 28? Sí. Pero una cosa increíble,
0: el tú puedes estar en la playa, puedes estar
1: donde
0: en
1: quiera, te sale, lo que indica que hay
0: un interés,
1: claro, muy marcado de la gente en el tema político, que indiscutiblemente está ahora mismo desde el gobierno dominicano, desde el partido oficialista, como todo el mundo sabe. El presidente de la República no va a la reelección en virtud de que la Constitución se lo prohibía, pero además de eso, que él, todo el poder que tiene, que pudo haber intentado modificar ese estatus de no reelección consecutiva, dos periodos y nunca más, lo que hizo fue que lo blindó para que no solamente no se pudiera tocar, sino de no volver jamás. Y eso ha abierto en su partido una legítima compuerta de quién será el sucesor o la sucesora del presidente Abinader como principal activo electoral del PRM.
0: Claro.
1: Y ellos están en ese proceso. Hasta el día de hoy, el ministro de Turismo, David Collado, el amigo David Collado, está liderando las encuestas, todas las encuestas que se han estado publicando, sin quitar el mérito y la fuerza interna que ha demostrado también
0: Carolina
1: Mejía.
2: Está muy activa esa mujer.
1: Hipólito Mejía es el padre de Carolina.
0: Que tiene buenas estructuras.
1: Y indiscutiblemente, Hipólito y Luis han sido los arquitectos fundamentales del Partido Revolucionario Moderno.
2: ¿Usted cree que es una interna? Es una interna.
1: Y también hay otros activos importantes, Wellington, como Wellington Arnaud, que tiene fuerza propia, el mismo Guido, que tiene también aspiraciones. Evidentemente ellos tienen un gran reto, yo lo he dicho, tienen varios retos. El primero, ayudar al presidente a terminar lo mejor posible con una valoración alta del gobierno, porque si el gobierno no termina bien con alta valoración positiva, a ninguno de ellos le va a ir bien.
0: Así es.
1: Esa es la primera premisa.
0: ¿Y la otra es la división?
1: La otra premisa es la unidad interna. La unidad interna lleva a una reflexión inteligente de parte del liderazgo del PRM de qué es lo que más le conviene y cómo unirse alrededor del candidato de la opción que elijan. Yo particularmente, como analista, porque quiero aquí deslindar, yo soy respetuoso de lo que haga cada partido, no soy, es decir, quien para involucrarme en tema interno del PRM, ellos sabrán lo que hacen. Pero lo inteligente de parte de ellos, entiendo yo desde afuera, es que ellos en los próximos meses lleguen a un acuerdo.
0: Ajá.
1: Para decidir quién es que más posibilidades tiene. No,
2: o sea, usted se refiere a un candidato de consenso.
1: ¿Por qué?
2: De consenso.
1: ¿Por qué? Porque la historia está ahí. Y yo recuerdo siempre, yo estaba muy joven, en las divisiones del PRD en el gobierno en el 86 cuando muere el doctor Balaguer.
0: Barrute Peña.
1: Esa lucha interna
0: tenaz,
1: esa confrontación
0: se concluyó con la convención del Concord.
1: Exacto, esa confrontación que está proyectada en el PRM de un año, tirado los funcionarios públicos alrededor de cada candidato, primero le va a hacer daño al gobierno. Porque no es verdad que cuando, así como está Carolina, nuestra amiga, haciendo recorrido con autoridades importantes como el presidente del Senado, cuando arranque David, dentro de 3 meses, 4 meses...
0: Dice que enero arranque.
1: En enero.
2: Sí. No es muy tarde para eso.
1: Espérate, con los diputados, los senadores, los funcionarios, más arranque Wellington por otro lado, arranque Guido por otro lado, el presidente va a quedar en soledad en su gobierno y muy afectado el gobierno. ¿Por qué? Porque esa militancia está en el gobierno. Y esa militancia y esos dirigentes están en el gobierno y no hay forma alguna de que eso no se refleje, esa pugna por la nominación presidencial a lo interno de la administración pública. Y eso le va a hacer daño al gobierno y va a crear o puede crear heridas profundas durante un año y pico para una votación de quien gane. Lo inteligente, lo correcto es hacer lo que ellos mismos hicieron ahora, hace poco.
0: Porque una cosa,
1: fíjate,
0: es
1: muy bonito el tema de las democracias internas y del voto de las bases.
0: Sí,
1: pero ¿qué pasó ahora? El PRM salió fortalecido.
0: Claro, porque sí.
1: ¿Por qué salió fortalecido?
0: Porque
1: se pusieron inteligentes y no fueron brutos.
2: ¿Usted está de acuerdo que sea un consenso?
1: Hicieron un consenso.
2: Se distribuyeron.
1: Ahora, si tú abres esa compuerta de esa represa de aspiraciones, sumadas las presidenciales a las aspiraciones de diputados, regidores, alcaldes, chacho, tú vas a tener una torre de Babel peleándose.
0: Sí.
1: Que es peligrosísimo para ellos como partido.
0: Que llegó al PRD, lo sacó del poder.
1: Vuelvo y te reitero, es una simple opinión de análisis desde afuera. No quiero tampoco que se entienda. Ahí está opinando, Vinicito. Hagan lo que ustedes entiendan.
2: Yo creo que hay un problema. Ya eso está decidido.
1: La convención.
2: Es una convención.
1: Ellos son grandes.
2: Es una convención.
1: Ellos son grandes.
2: Y le hago la siguiente pregunta. En esa convención, y se dice que amén de esas encuestas que están saliendo, que David, que yo qué, en el PRM. ¿Usted cree que en una convención cerrada pueda David Collado ganarle a un Hipólito Mejía ese control de esa base? Es la base.
1: Van a funcionar
2: a favor de su hija.
1: Yo creo que los partidos en el gobierno, si son inteligentes, bases y dirigentes, evalúan quién es su mejor carta para retener el poder.
0: Claro.
1: Si es Carolina, en ese momento será Carolina.
0: Era Carolina, claro.
1: Si es David, será David. Ahora, lo inteligente, lo que te quiero decir es ver cuál de ellos tiene la mayor posibilidad de enfrentarse a un hombre como Leonel Fernández, que es sin duda el jefe el candidato de la oposición más importante, 3 veces presidente de la República, que según las encuestas está en un 39-40%, faltando año y medio para las elecciones.
2: Pero escúcheme, Vinicito.
1: Entonces el dilema que va a tener el PRM es cuál de estos candidatos. Obviamente yo te puedo decir todo con razón, todos tenemos derecho a correr, a perfilar nuestros discursos y que la población nos valore. No es que yo estoy planteando que ellos tengan ahora que tomar una decisión, pero no dejar hasta el final a una confrontación interna de votación, porque la historia enseña lo que ha ocurrido con ese tipo de situaciones, y sobre todo que las heridas no hay tiempo para curarlas si tú las haces en octubre del año que viene. Y recuerda que por 2 puntos, 3 puntos, no es que se va a dividir el PRM, para que estemos claros. El PRM no, como partido, no se va a dividir. El problema es que basta con que uno o dos de esos candidatos te quede disgustado y empiece a hacer cálculo como hace. Pero a mí me conviene que pierda David. Porque si pierde David, yo me quedo con el partido.
2: Empieza a hacer cálculo.
1: Espérate, y simplemente no me muevo. No, no es que se vaya a ir del PRM.
2: Me quedo con los brazos cruzados. Con
1: los brazos cruzados, con 2-3% te dan un empujoncito y. Pero eso yo no lo digo que va a pasar, es lo que ha pasado en el pasado. Sí, sí, sí. Entre compañeros y entre gente que tú dices, pero que jamás imaginaste que eso podía ocurrir.
2: El Partido de la Liberación Dominicana es que está el proceso más cercano, el del Partido de la Liberación Dominicana, porque ya el mes que viene, el 18, tienen un proceso de consulta. Pero hay unas situaciones ahí que se han dado, que han sacado de que una gente de un padrón.
1: El PLD navega hacia otra nueva división.
2: Ajá.
1: El PLD, con el mismo ente de división que lo dividió en el 2019 y lo sacó del poder. Y Gonzalo Castillo, ahora sin estar en el gobierno, sin los millones de pesos que tenía el poder atrás.
0: En obras públicas.
1: En un banquillo de acusados en la Corte de Apelación, ha sido sacado como de una especie de sombrero, ¿no? Para tratarlo de imponer. Esa es la verdad.
0: Claro.
1: Un candidato incluso mudo que no puede ni siquiera hablar ni venir a un programa como este. Que le debiera dar vergüenza a los PLDistas, De verdad te lo digo. Y esto sin ánimo de herirlo personalmente, pero ¿cómo tú puedes tener un precandidato que no se puede sentar aquí con ustedes a hablar? No aquí, no, en ningún programa ustedes han visto a Gonzalo Castillo hablar, en ninguno.
2: Seguramente porque está esperando el momento.
1: Porque no puede, señores, y yo no lo digo, reitero, por herirlo a él, porque Gonzalo no está en condiciones. No de ser candidato, ni la tiene ni puede, y no puede tampoco fijar posiciones. Un hombre que se está jugando 20 años de cárcel en un proceso penal, un invento de Danilo para bloquear a Francisco Javier, que es el candidato que tiene la estructura.
0: Además, tiene un discurso también pro alianza.
1: Que la estructura, no, pero olvídate de alianza. Francisco Javier, desde el año pasado, cuando el Comité Central lo iba a proclamar, era prácticamente el único candidato, porque Francisco Javier tiene mérito sobrado, 35 años fajado trabajando. Mira, para que usted tenga una idea, en este programa,
2: más acabado que Gonzalo.
1: El primer programa que participó Francisco Javier fue con mi hermano Pelegrín. Se llamaba Unidos para Vencer. ¿Tú sabes qué año fue eso? Él por el PLD y Pelegrín por la Fuerza Nacional Progresista. En el año 1993. Para las elecciones del 94.
0: Sí. Y después, 96.
1: Y a partir de ahí, señores, Francisco Javier fue el jefe de campaña, el hombre clave de ese partido. Gonzalo es un empresario que tenía una cosa de helicóptero con Manolito Azuri, el recaudador de fondos de Danilo, que le buscó mucho fondo y lo nombró y lo enganchó ministro y lo hizo dique político. Gonzalo no es político, ni ha sido nunca un político, ni conoce los dirigentes del PLD tampoco. Por eso que cuando pierde en el 20 se retira. Y dejó eso.
0: Y dijo que no volvía más.
1: Porque en realidad Danilo lo buscó porque es un individuo que él puede manejar. Y si bien es cierto que Francisco Javier ha sido un hombre totalmente leal a Danilo Medina por 3 décadas, tiene su cabeza propia. Y él sabe que no es un títere. Él sabe que a Francisco Javier él no le puede decir, Como le puede decir a Gonzalo, a esto o no a esto, porque tiene su criterio propio.
2: Pero hay una situación ahí. Abel Martínez dice, porque el proceso es 18.
1: Tampoco quiere Abel.
2: Dice, pero ya. Abel dice que el que gane ese proceso se va a enfrentar a él.
1: Oye, Abel, mi gran amigo, y yo se lo he dicho, Danilo no lo quiere en el PLD.
2: Tampoco.
0: Es un instrumento.
1: Por lo mismo, porque él vea nadie que él no pueda manejar como un títere. Él lo quiere de candidato presidencial. ¿Qué he dicho? Los líderes fundamentales del PLD de sucesión son Francisco Javier y Abel Martínez. Pero ninguno de los dos,
0: Danilo, son manejables.
1: Son manejables, claro. Porque aunque han sido leales.
0: Porque hay un elemento que yo se lo he dicho a Marco Miguel, es el siguiente. Como Danilo Medina está impedido constitucionalmente,
1: él no es candidato.
0: El candidato presidencial de los partidos escogen a sus compañeros de boleta. Claro. Escogen al vocero.
1: Tienen el comando.
0: Hacen las alianzas, las firman las alianzas. Y Danilo no es candidato.
1: Danilo tiene el ego, señores. Fíjense que todo gira alrededor de su ego. Él no puede ser candidato, sí. Pero él quiere estar en la campaña.
2: Abel, pero espérate.
1: Por ejemplo, el caso de Abel.
0: Sí.
1: Abel era un candidato que podía proyectar una imagen propia, una personalidad propia, con fundamento.
0: Con condiciones.
1: Pero Danilo nunca lo dejó. Cada vez que Abel iba a un acto, venía Danilo, ¡pa! Y se le paraba al lado. Y opacaba, y lo que salía era en los
0: medios. No, que en los actos de Santiago no invitaba al alcalde.
1: Sí.
0: En los actos de Santiago, Danilo iba, no invitaba al alcalde.
1: Porque hay un tema de ego. Él.
0: El que lo asocia
1: él con Leonel. Quiere un títere. Sí. Para como tú dices, Johnny, para la hora de negociar cualquier cosa.
0: Porque el candidato presidencial. No es el partido. Mira, el candidato presidencial, mira, firma la alianza.
1: Es el que tiene el comando.
0: Fija la alianza. Coge el compañero de boleta. Claro. Y nombra
2: Vinicito,
0: al coordinador
2: de campaña. Pero para nadie es secreto, Vinicito, que el PLD ha ido creciendo.
1: Pero además, hay una parte humana en esto. Señores, hay que decir las cosas como son.
0: Tengo un dato.
1: Después de las elecciones del 24, que sacó un 10%
0: el PLD,
1: sí. Se creó un movimiento para destituir a Danilo Medina de la presidencia del partido. Danilo estuvo a punto de ser destituido deshonrosamente del PLD hace año y medio. Después de esa,
0: quien lo salva
1: es Francisco Javier.
0: Eso es así.
1: ¿Quién lo salva, señores? Para pa que tú veas la perversidad de esta persona.
0: Pero y Leonel.
1: Oye, ¿quién lo salva de ser destituido del PLD?
0: Y Leonel en el 12.
1: Es Francisco Javier.
0: Y Leonel en el 12.
1: Oye, ahora lo quiere traicionar.
0: Pero y Leonel en el 12. A ti se te olvidó.
1: Pero a mí te lo vas a recordar ahora.
0: Cuando Leonel le preguntaba, no, que yo no me puedo involucrar porque yo no soy el candidato del partido. Que se hizo aquella alianza. Margarita para la Romana.
1: Fue la finca de mi papá, que se hizo ese acto.
2: El crecimiento
0: y Leonel se integró en Santiago.
1: Sí.
0: Él estaba en esa marcha.
2: El crecimiento.
1: No, Leonel se lo montó a Calito Mé. Sí, oye, si hay algo, yo voy a hacer un libro después. Porque acuérdate que yo fui jefe de campaña de Danilo.
2: Vinicito.
1: Oye. Cuando yo entré a trabajar con Danilo Medina, ahí que iba a la Sarasota, ahí era el moquero que había ahí. El moquero, José Ramón y la secretaria.
0: Ahí estaba, era la MEC.
1: Con 24%. Es Leonel Fernández el que tiene que subirse a Danilo.
0: En los hombros.
1: En los hombros. Sí. Y nosotros, porque tengo que decirlo.
0: La fuerza, yo me acuerdo.
1: Claro, para llevarlo al poder. Y ese hombre no hace juramentarse ahí. Y al mes y pico estaba maquinando ya destruir al hombre que lo había llevado al poder.
0: Yo te puedo decir.
1: Le voy a adelantar.
0: Hay algo que yo fui testigo. Es seguramente el 16 de agosto. Y se inicia el año escolar en San Juan de la Maguana. Que yo fui a cubrir.
1: La factura.
0: Fui yo que lo pregunté.
1: ¿Cómo encontró el gobierno?
0: Yo le pregunté.
1: Dice que lleno de facturas.
0: Tiene
1: factura. Así es. Un hombre, la factura para llevarlo a él al poder.
2: Pero mire, a pesar del 10% que ellos sacaron.
0: Hay libros
2: para pesar del 10%.
1: Mira, Leonel es un hombre tan ingenuo. que cuando tú te recuerdas, la sociedad civil le empezó a hacer marcha a Leonel de una vez.
0: Y juicio político.
1: Y ahí. Y ahí en la Funglode.
0: Sí.
1: Y yo voy y le digo, presidente, mire, tengo un informe preocupante de que esos movimientos lo está coordinando desde el Palacio Gustavo Montalvo con la sociedad civil.
0: Ajá.
1: ¿Cómo? Pero eso es imposible. Eso no puede ser. Estás hablando, no había pasado 45 días. Montalvo tenía a Juan Bolívar y a todos los grupos de sociedad, de sí, participación ciudadana, sí, coordinado para hacerle la campaña a Leonel. Por eso que tú ves que Leonel tiene ese dolor y que quiere volver a la presidencia, porque él cuando salió tenía una alta popularidad. Claro. Pero estos tigres le hicieron una campaña. Señores, miren, la campaña que le hicieron a Leonel con Joao Santana para destruirlo moral y políticamente, no se la hizo el PRD. No se la hizo el PRD.
3: El problema.
1: Ni se la hicieron sus enemigos. Fue ese grupo que estaba ahí. Porque ellos llegaron con la idea: tenemos que destruir a este hombre, porque ellos llegaron con la idea desde el primer momento de quedarse.
3: Sí.
1: ¿Entiendes? Y Leonel era un obstáculo. Esa es la realidad. Y después vino lo de Quirino.
3: Sí.
1: Mire, y todo lo que. Es decir, no era nada más políticamente, no. Era destruirlo moralmente como un delincuente.
2: Vamos a hacer una pausa, para cerrar eso del PLD, yo le preguntaba que a pesar de ese 10% que ellos sacaron. En las más recientes encuestas, ellos han ido aumentando. O sea, el PLD se ha ido fortaleciendo.
1: Bueno, se ha ido fortaleciendo por lo siguiente: por la miopía de algunos dirigentes del PRM que empezaron a rehabilitar a Danilo. Un gran error.
0: Y hubo uno que planteó que le quiten el impedimento.
1: Oye, primero lo dejaron impune. Porque en todos esos expedientes de la Procuraduría General de la República están mencionados más de 100 veces Danilo Medina. Y lo dejaron impune. Una decisión política de impunidad.
3: Claro.
1: Tristemente, la procuradora en ese momento, Miriam Germán, que es una persona de absoluta.
0: Un símbolo.
1: Ese elemento.
3: No fue una decisión política.
1: Sí.
3: Eso es de política.
1: Decisión política, pero ella.
3: Que no
1: aún fuera una. No. O yo hago esto o no hago nada. Pero tú no puedes hacer los expedientes donde el jefe de todo, cuando tú lo lees, es Danilo Medina, y no lo han interrogado, ni un día lo interrogaron.
3: Claro, sí.
1: ¿Qué es eso? Porque eso le quita fuerza.
3: Claro.
1: Totalmente. Solvencia. Y después de eso, mira la visita sorpresa, la auditoría. Al día de hoy no se ha publicado la visita sorpresa, porque lo han protegido. Y se ponen entonces. Aparecen unos sabios.
3: Hipólito tiene.
1: Aparecen unos sabios y le dicen a algunos de estos que ganó. Hay que subir al PLD y a Danilo para bajar. Oye, la gallolocada más grande que han podido hacer. ¿Por qué? Porque en la medida que el PLD se reivindica o se reivindica Danilo Medina, en esa misma medida se daña al PRM y al gobierno. Porque a quien sustituyó Luis Abinader no fue a Leonel. En el gobierno fue a Danilo Medina y al PLD. ¿Tú me entiendes? Entonces, son situaciones que evidentemente el PLD como partido ha mejorado por lo que te estoy diciendo, porque ha habido una especie de amnistía social, moral y política de que por razones tácticas ellos entienden que Danilo puede ser un aliado, que están haciendo un mal cálculo, ¿eh? Porque yo lo digo a sus amigos míos PRMistas, ustedes no conocen a Danilo Medina.
3: ¿Es Hipólito?
1: ¿Cómo
3: que no? Hipólito y él son aliados.
1: Pero ahí salió hace dos días suapeando el piso con el gobierno, Danilo.
2: Siempre.
1: Pero oye, y está lleno de odio contra el presidente de la República.
2: Ajá.
1: Y por todos los expedientes judiciales.
2: Le metió preso a su familia.
1: Pues, espérate. Y si tiene algún tipo de poder en este país, en el futuro, perseguirá a todo el que vuela PRM. Para que lo sepan. Aunque él tiene el mimetismo de agacharse.
3: Sí.
1: Y de tirar los bobitos.
2: Ah,
1: y decirle. Espérate, yo puedo ser tu aliado.
2: Y él es así.
1: ¿Por qué? Porque le interesa y le conviene y le aprovecha.
0: Vamos a hacer una pausa. Vamos a una pausa, después de la pausa seguimos conversando con el doctor Vinicio Castillo Semán.
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0: 8:01 en la zona de la mañana para que el país se exprese. Seguimos conversando con el doctor Vinicito Castillo y se integra al panel Michael Miguel Holguín.
1: Michael.
2: Bueno, yo pienso que ha llegado el momento serio de que señalemos a los responsables de no haber hecho la reforma policial. A mí me parece, Osiris querido, que hay una lista de notables ahí que nunca dijeron ni pío. Y yo quiero que ellos salgan y digan por qué razón, doctor, no se ha podido hacer. A mí me encantaría que usted me describiera, me hiciera una breve historia de por qué no se ha podido hacer una reforma policial en este país. Yo sé que usted lo sabe.
3: Mira, yo soy amigo de la comisión que se nombró para la reforma de la Policía Nacional. Pero yo tengo que confesar aquí que yo me sorprendí cuando yo vi a un grupo de empresarios que de policía no saben absolutamente nada, y que a dirigir una reforma de la policía. Sí, el mismo Servio Tulio, amigo mío, pero Servio Tulio, ¿qué sabe Servio Tulio de la policía, señores? ¿Qué sabe Servio Tulio de la policía?
1: No tiene conocimiento.
3: Digo, el conocimiento que puede tener cualquier persona que está en los medios y cosas, pero sí, yo creo que jamás la reforma de la policía puede estar en manos de gente que no sabe de lo que es el cuerpo, ni institucionalmente cómo opera ese cuerpo. Yo creo que el presidente ha hecho un gran esfuerzo darle recursos, capacitación, porque evidentemente, aunque no se vean las partes buenas, hay que resaltarlas. Nunca la policía había tenido tanto apoyo del Poder Ejecutivo en la formación, en el adiestramiento, en el equipamiento, en la parte de inteligencia. Sí, se ha hecho todo eso. Ahora, es un cuerpo de 50,000 hombres armados. Señores, inmensamente la mayoría de sus miembros, gente buena y policías honestos. Lo que pasa, como es la sociedad, que hay las manzanas podridas, sí, o las prácticas de que afectan a otros ambientes de la sociedad y a otros estamentos del Estado también. Es decir, cuando yo oigo lo de la reforma, ¿cuántos años tenemos? Dije, la reforma de la policía.
0: 20 años.
3: Sí. Aquí, creo que mi padre en una ocasión le recomendó a Danilo Medina traer al a Rosso Serrano, aquel jefe de policía de Colombia,
1: sí,
3: y a traer un grupo, y creo que... pero que se ha hecho esfuerzo en traer, pero la gente que se ha traído, que es un español,
0: un no es adaptado a la realidad dominicana.
3: Ahora bien, a la policía también se le echa culpa, que es compartida en gran modo por el Poder Judicial, con el tema de la delincuencia. ¿Cuál es el problema? Yo he hablado con muchos oficiales de policía sobre el tema. ¿Cuál es el problema fundamental de la delincuencia de este país? Y mientras eso no se entienda, olvídense de ese tema. No hay temor al Poder Judicial. La delincuencia no le teme al Poder Judicial.
1: Eso es verdad, sí.
3: ¿Por qué no le teme al Poder Judicial? Porque haga lo que haga, saben que van a salir en libertad sin juicio definitivo y sin sentencia definitiva. En un sistema que yo he tenido 20 años desgañitándome desde que está el Código Procesal Penal. Incluso en los barrios, cuando yo iba a la campaña electoral, en la candidatura, en la campaña pasada, la gente en los barrios me decía: es que nosotros no vamos ni a poner querella, doctor. Es que a mí me atracan y yo no sé si es peor quedarme tranquilo o ir a poner una querella, porque poner una querella en este país contra un delincuente significa
1: una sentencia de muerte.
3: Primero, el riesgo de que me maten si me salvé en el primero, sí, porque ese delincuente va a estar suelto, claro, en unos días. Segundo, el viacrucis de estar yendo, pagando un abogado y estar yendo permanentemente a buscar una condena de que antes era diferente. En el sistema anterior, los fiscales tenían que perseguir, no importa que tú aparecieras o no aparecieras. Uh-huh. Es decir, si a ti te atracaba o te herían o te mataban un pariente, el fiscal tenía que seguir ese caso porque era un atentado a la sociedad. No importa que la víctima apareciera o no. Ah, pero eso se varió. Ahora, como es todo tecnicismo, uh-huh, si tú no vas como víctima, ¿qué hacen los fiscales? Lo sueltan y ponen caso cerrado.
4: Exacto.
3: Archivado.
4: Sueltan al delincuente.
3: Ahora yo vi al presidente que ha hecho una gran... Un mensaje anoche, sí, sí, que merece el apoyo de la sociedad.
0: Y de los medios de comunicación.
3: Pero el presidente, mi amigo el presidente, que no es abogado, no creo que está consciente de los números de la gente que está hablando así. Yo lo oía decir que todo el que tiene una orden de arresto en materia de crímenes, de hechos punibles, que se entregue porque si no lo van a buscar. Yo le aseguro a ustedes que con orden de rebeldía y órdenes de arresto, aquí no menos debe haber 30 o 40 mil casos de gente que no apareció en su audiencia, que es la mayoría, y que al no aparecer simple y llanamente lo declaran rebelde y le meten una orden de arresto. Si se va a cumplir eso, van a recoger mucha gente.
4: ¿Qué le ha parecido el trabajo?
3: Van a recoger mucha
4: gente. El nuevo director de la policía y el tema este del Código 29.
3: Yo creo que la policía, el jefe de la policía está haciendo un buen trabajo. Creo que no debe haber exceso, no estoy de acuerdo con ejecuciones, pero la realidad es que hay delincuentes que enfrentan a la policía con 5, 6, 7 expedientes abiertos, que precisamente si el Poder Judicial no funciona y lo tiene en la calle, cuál es triste y tristemente vemos al pueblo apoyando.
0: Claro, claro.
3: Los intercambios de disparos. Claro. ¿Por qué? Porque
2: tatadita, suelto.
3: Porque ven acá, el poder que tiene el Estado organizado es la justicia. Señores, yo quiero decir algo, que yo, como una manera de explicar nuestra posición, el ser humano en el hogar, en la escuela, en la sociedad, no se porta bien solamente porque es buena gente.
4: No.
3: Usted desde su casa, desde que usted es un niño, en su casa, en la escuela, le enseñan que si usted hace, viola las reglas, usted tiene una consecuencia.
4: Claro, claro. Hay que pagar.
2: Hay un castigo.
3: Un castigo. Y tú te formas con esa escala de valores. No,
0: y con ese temor.
3: Y con el temor legítimo de que si yo violo las reglas, voy a tener una consecuencia. Mm. Cuando tú te crías en un hogar o en una escuela, va, y no hay temor a violar las reglas, ¿qué sucede? Un caos.
0: Exacto.
3: Es exactamente lo que pasa en sociedad.
2: El temor a Dios es el principio de la sabiduría.
3: Y te indica que el problema es nuestro, porque los dominicanos aquí somos muy tenemos el criterio de que podemos hacer lo que sea y no le pasa nada. Sin embargo, cuando tú vas a Estados Unidos, tema del tránsito,
2: te llames como te llames,
3: tú no has visto a un dominicano, o lo piensas dos veces, violar una norma de tránsito en Estados Unidos, o hablarle mal a un policía.
4: No.
2: Manejar borracho.
3: O manejar borracho. ¿Y por qué si eres la misma persona?
2: Te quitan la licencia.
3: Porque tú tienes un temor legítimo.
0: Y te dan por los bolsillos también.
3: De que tú no puedes hacer eso. Ahora aquí, chivo sin ley. Y eso, imagínate, irradiado. Y llegan los extremos, porque llega un momento que la sociedad dice, bueno, si el Poder Judicial lo tiene en la calle,
0: entonces ¿qué hago yo?
3: La víctima soy yo, entonces sí. Aprueba ejecuciones extrajudiciales.
0: Doctor, ¿y este plan de eliminar los partidos pequeños?
3: Un plan loco que entiendo que será rechazado. Nosotros hemos estado en el Tribunal Electoral, mi hermano Juárez ha estado defendiendo las posiciones de 32 partidos políticos, que ya el Tribunal Constitucional había fallado eso.
4: ¿Quién es que encabeza eso?
3: No se sabe quién es que está detrás, pero hay una acción ahí, como en todo aquí, sí, hay sectores ocultos, pero sería un grave atentado a la democracia, porque las minorías en democracia juegan un papel.
0: No, le han dado, claro, el triunfo.
3: Históricamente han dado el triunfo de todos los partidos.
0: El último fue a Luis Abinader.
4: O sea, mantiene la estabilidad
3: lógico,
4: política.
3: Se lógico, decir. Siempre. Balaguer ganó aquí dos veces por los votos del general Wessing. Con 30.000 votos.
2: Claro. Sí, pero tampoco podemos permitir que 10 o 15 partidos de los pequeños no digan ni pío en ninguna coyuntura de los 4 años de
0: no es el caso de la fuerza.
2: No, tampoco. Yo veo a la fuerza del pueblo, a Pellegrín, 1, 2, 3, 4, 5, 6, 7, 8, 9, 10 veces al mes presente. Eso es un partido.
3: Participar.
2: Eso es un partido. Entonces yo no puedo permitir que venga un partido de esos que andan por ahí que duran 4 años sin mover un dedo. Tampoco así.
3: Bueno, ahí le toca a la Junta Central Electoral.
2: Sí, señor.
3: Jugar su responsabilidad, sí, para evitar que ese tipo de situaciones se produzcan. Ahora, ¿cuál es la discusión fundamental? Que lo que jurídicamente es que cuando un partido tiene representación congresional o municipal, no puede perder la personería jurídica. ¿Entiendes? Uh-huh. Y eso ya es una jurisprudencia, porque tú no puedes, por ejemplo, un diputado que sea de la FNP, si el partido desaparece. Entonces, la representación terreno, política, hay un choque, una contradicción.
0: Exacto.
3: ¿Entiendes? O un regidor. Mm-hmm. Entonces, esa es básicamente la discusión que ha estado en el TCE. Pero eso no quiere decir que no haya muchísimos partidos de eso, como tú dices, que no están jugando su rol como tienen que jugar.
2: Ni mínimamente.
0: Doctor, ¿qué va a pasar entre Omar y Leonel?
3: Bueno, yo creo que ayer salió una encuesta.
2: ¿La encuesta de ayer?
3: Bastante clara.
2: 93%
3: de la fuerza del pueblo está con Leonel
4: Fernández. Pero antes de eso, yo tenía una pregunta, doctor.
3: Lamentablemente, hay gente que no me ha entendido a mí. Desde el año pasado, yo dije que Omar Fernández tenía un proyecto personal, presidencial, que pasaba por el tema de descartar a su padre y que había conformado un grupo para eso. Cuando yo lo dije, mucha gente me cayó arriba y muchos amigos de la Fuerza del Pueblo también entendieron que era resentimiento de Vinicito por el tema electoral pasado, de la senaduría. Que me ganó, no, porque yo no fui a ganar. El Omar fue apoyado por el PLD y los partidos grandes, y por el PRM. Sí, yo no podía tener un resentimiento por una victoria que yo, desde un partido pequeño con el Partido Reformista, jamás entendí que podía ganar. Yo participé en ese proceso para defender la causa nacionalista, pero sabiendo que mi votación iba a ser limitada.
2: Claro.
3: Que el senador iba a ser Omar o Guillermo Moreno.
2: Pero yo voté por usted.
3: Votos de calidad.
2: Votos de calidad. Yo voté por él.
3: Sin embargo.
2: En el nombre de Dios.
3: En el nombre de Dios. Lo agradezco siempre. Sin embargo, el tiempo me ha dado la razón. Omar se ha desesperado. Porque es un muchacho de 30 y pico de años. Que no ha visto la coyuntura de que su padre, como dijo el mismo Leonel, los números no dan mi retiro. Al revés. Leonel ha estado hoy mejor que nunca después que salió del PLD. Esa encuesta de ayer lo decía, 35-36%, un partido recién creado de hace 6 años. Entonces, ¿cómo el papel de Omar Fernández como hijo consecuente debiera haber sido apoyar a su papá y estar en esta coyuntura apoyando a su papá?
4: Pero él sale con 57.
3: No, 50 y pico. ¿De quién? ¿Pero de quién? Claro, de los
2: generales. Hacia afuera.
3: ¿Pero quiénes son hacia afuera?
4: Como candidato de la fuerza.
3: Claro, porque si el PRM tú le preguntas a quién quieres de candidato, usted no te va a decir que a Leonel. Te va a decir que a Omar. ¿Entiendes? Porque el hacia afuera es los contrarios de su papá. Y él se ha creído eso, pero ¿qué está detrás de eso? Danilo Medina. Danilo Medina está usando con Omar el mismo librito que usó con Margarita Cedeño. Que yo viví ese proceso. ¿Cómo era que Danilo le decía a Margarita, siendo la esposa de Leonel? Margarita, pero tú no tienes tazaletazo. Margarita, pero tú estás mejor que Leonel en los números. ¿Por qué? Porque le vio el gusanito del poder, de la ambición. Y él se dio cuenta que alimentando eso, Margarita llegó un momento que vio a Leonel chiquitico.
0: No, claro.
3: ¿Entiendes? Sí, sí. Exactamente lo mismo de Omar. Mire,
4: pero una pregunta.
3: Omar,
4: pero una pregunta.
3: Viene un grupo de alabarderos y le dice, no, pero entonces tú me dices, bueno, tú me dices, bueno, él se está proyectando nada más positivamente. Tú dices, bueno, eso es legítimo.
2: Sí, sí, sí.
3: Pero no. ¿Qué es lo que dice el equipo de Omar? Que es el más agresivo equipo mediático.
2: Sí, sí, sí.
3: Es Omar porque Leonel está viejo y tiene una alta tasa de rechazo. Ah, sí. Es decir, pero ese es el discurso.
4: Pero mire,
3: entonces es yo crecer como hijo en función de descartar a mi papá.
2: No, así no.
4: Pero
2: así
4: Leonel, no, pero Leonel dijo no, recientemente, y usted yo creo que lo vio, que ahora mismo no se puede hablar, o sea, ni él es candidato, pero ni Omar es candidato tampoco.
3: No, hombre,
4: eso todavía.
3: No, hombre, va, o sea, oye, ¿qué pasó? Porque el equipo de Omar es agresivo, le manda un periodista, bueno. Porque nosotros sabemos de eso. Leonel no estaba hablando, dieron un tema de Leonel. En la embajada americana le mandaron un periodista a preguntarle, ¿quién va a ser el candidato, usted o Omar? Y él, para salir del paso, dice, eso está todavía temprano, porque no quiere tampoco.
2: Él y su muchacho.
3: Y a su hijo.
2: A su muchacho.
3: Y es natural. Para mí, Leonel entiende que su hijo va a comprender él mismo.
2: Claro, el proceso.
3: El proceso.
2: ¿Qué le corresponde a él?
3: Sin herirlo a él.
2: Claro.
3: ¿Entiendes?
4: Si el partido decide que sea Omar al final, ¿qué?
3: Pero tú no ves qué partido 93-7, ¿qué partido que va a decidir?
4: No, pero un ejemplo, porque puede pasar también.
3: Pero,
2: no, Morrison, puede pasar.
3: Pero tú no ves que 93-7, dice la encuesta, 93-7.
4: Pero esa encuesta.
3: No, pero tú conoces una que la Fuerza del Pueblo no quiere a Leonel Fernández, la Fuerza del Pueblo.
0: Hay un mito, aquí hay un mito. Aquí,
3: hombre, tú es un artificio.
0: Aquí los números no dan. Yo oigo gente diciendo que Leonel Fernández
4: siempre le gusta
0: esto en el aire. Yo oigo gente diciendo que Leonel Fernández tiene la tasa más alta de derecho. ¿Y cuál es la tasa si tú mides y la aceptación un 30 y pico? ¿Cuál es la tasa que tiene?
3: Señores, todos los grandes líderes del país, han tenido tasas de rechazo alta, porque así como tiene positivamente, tiene la otra parte que lo adversa. Eso es una creación mediática, sí, de los grupos. Eso es natural, normal. Es decir, Leonel Fernández tiene un hemisferio de la población, que es el hemisferio históricamente PRDista, que él enfrentó desde el 96, que ahora es PRM, que está en contra de él. Es una mitad del país. Aquí se va a decidir el proceso, se va a polarizar, como yo lo veo. Aquí vamos rumbo a una polarización donde, a mi juicio, al día de hoy, no quiero, porque soy amigo de todos los aspirantes del PRM, porque no me ponga bravo ninguno.
4: Al día de hoy,
3: quien luce que va a encabezar esa boleta se llama David Collado. Al día de hoy eso es así. Y de la oposición, al día de hoy, como dice la encuesta de ayer, el que va a polarizar, el que va a beneficiarse, vamos a decir, del voto opositor, es Leonel Fernández. Ahora, esos dos hemisferios, ahí va hay una serie de factores que ya lo analizamos, que pueden repetir o no lo del 86 con Balaguer. Se lo he dicho a los amigos míos PRMistas. Balaguer era un viejo ciego que había gobernado 12 años, muy cuestionado por los temas de represión.
2: 12 años, sí.
3: Y volvió al poder en el 86.
0: Reivindicado.
3: Por dos razones.
2: La división.
3: División y situación económica. Las dos cosas. Entonces, el PRM tiene ese prisma histórico que ver ahí.
4: Situación económica.
3: La unidad interna de ellos es fundamental.
2: Pero frágil.
3: Bueno, pero le tocará a ellos ese papel.
4: Vinicito, ustedes que la
3: si fuerza... ellos, oye, ya, yo creo que sí. no veo a nivel económico ninguna variable que pueda crear una, que la cifra de
0: una crisis.
3: Héctor Valdés mantiene esa variable
2: permanente,
3: bastante sólida.
4: No está buena la situación económica.
3: Yo sé, pero está en una estabilidad. Yo creo que si el gobierno termina, y el presidente Abinader acertadamente ha apretado las obras públicas, sí, que era un elemento fundamental. Si él, y está apretando ahora lo de la delincuencia, si el gobierno termina bien, positivamente, con una valoración de un 50 y pico por ciento, y David logra hasta ahora, el PRM, hacer una fórmula, sí, unificante, sí, entre el sector David y el sector Carolina e Hipólito, y los demás aspirantes, tienen muchísimas posibilidades de retener el poder.
2: ¿Con David a la cabeza?
3: Al día de hoy es el que las encuestas marcan como la mejor opción. La más popular al día de hoy.
2: A lo interno,
3: que lo analizamos minutos antes de tú llegar,
0: sí, está bien.
3: A lo interno, los partidos, indiscutiblemente que Carolina tiene mucha fuerza. Y Hipólito históricamente tiene mucha fuerza, pero los partidos al final tienen que ver con cuál de las opciones pueden vencer más fácil a Leonel Fernández que uno u otro. Que pueda ser Carolina o que pueda ser David, ya se varía el esquema actual, pero al día de hoy, te digo, en todas las encuestas que he visto, David tiene una mayor, sí, pero preferencia.
4: Mire, la fuerza, ustedes, Vinicito, Fuerza Nacional Progresista, siempre respaldaron a Leonel Fernández en su momento. Yo sé que ustedes hicieron en el pasado proceso electoral, hicieron un acuerdo con el PRM, ¿verdad? Ahora ustedes, por las buenas relaciones.
3: No, vamos a aclarar, pero vamos a aclarar las cosas.
4: Ajá.
3: Nosotros somos gente coherente.
4: Sí, no, está bien.
3: Nosotros participamos junto con Leonel Fernández. Yo conocí a Leonel Fernández desde la campaña del 93 con mi papá,
4: sí,
3: siendo candidato a senador de Juan Bosch.
4: Sí, sí, sí.
3: Y Leonel, candidato a la vice.
4: A vice, sí.
3: Esa relación política de alianza con Leonel y el PLD, pero con Leonel, sí, se mantuvo hasta el año 2023. Cuando Leonel, en uno de sus errores históricos más graves, y el tiempo nos dio la razón, no se llevó de los consejos de Vincho y de nosotros, que le dijimos: no pacte con Danilo Medina, ese es su enemigo, y esa alianza es lo que le va a hacer a usted daño. Eso lo dijo en mi casa, en presencia de nosotros.
2: Eso lo digo.
3: Y Leonel Fernández le dijo a mi padre, que tiene 95 años hoy, a nosotros: doctor, yo jamás voy a hacer alianza con Danilo Medina. Y al mes la estaba haciendo. Vamos a estar claros.
4: Sí.
3: Y ahí, entonces, nosotros dijimos, pues se lo dijimos claro ese día: si usted hace alianza con Danilo, el mismo que nosotros sacamos junto con usted del poder 3 años antes, bajo el esquema de que quería hacer una dictadura en este país, y que estaba rodeado de un grupo de gánteres, si ustedes, nosotros no apartamos de ustedes.

0: pero en el futuro se lo van a reconocer. Teniendo, señores, dos terceras partes de ambas cámaras, que no lo tiene, no ha tenido ningún presidente aquí en este país. Si Luis le da la gana, le hubiera dado la gana, en una reunión del CEN de ellos, sí, modificaba la constitución como le diera la gana. Así es, sin hablar con nadie. Porque el poder se lo dio el pueblo. Claro. Sin embargo, ¿qué hizo con ese poder?
1: Brindó.
0: No. El primer día.
2: Sí, demasiado.
0: Y dijo.
2: Él se pasó.
0: Que fue un error.
2: Un error.
0: Lo blindo.
1: No, que le contaminaron la propuesta. Era también habilitada a Nilo.
0: No. Él podía hacer lo que le daba la gana.
1: Yo sé que sí.
0: La gana. Y ponerlo como le diera la gana. Y no lo hizo. Y dijo, no solamente lo voy a blindar, sino que no vuelvo jamás. Espérate. Oye. No es que no me voy a. Que no vuelvo jamás. Con menos de 60 años. Espérate. Nombra a Miriam Germán. Entrega el poder más grande que tiene un presidente, que es la llave. Como dice el pueblo.
1: Sí.
0: Históricamente esa procuraduría se la da a doña Miriam y a la magistrada Jenny. El primer día.
2: Muy fuerte.
0: Espérense, señores. Encuentra el país en un COVID con los hoteles cerrados.
3: Sí. No me dejo terminar.
0: Pero espérate, porque lo apoyé. Y no me arrepiento.
3: La pregunta es otra.
0: Pero espérate, porque tú me tiraste.
1: Que tiene su historia. No te desesperes.
0: Ese turismo estaba quebrado. Y los bancos, para que ustedes sepan, le estaban marchando a los hoteles cerrados de las deudas. Y si Luis y David no se meten, hubieran quebrado todos esos hoteles. Y los bancos con problemas hubieran tenido. Entonces, logró la recuperación rápida. El país estado, gracias a Dios, dejó a Valdés ahí, en el Banco Central. Con alta y baja, el país estado, creciendo y con estabilidad, con mil problemas. Es verdad que hay mil problemas, pero...
2: Como el mundo.
0: Pero el balance de él, y yo creo que el pueblo lo aprecia así. Tiene otra condición, señores, trabajador. Luis trabaja hasta las 1 de la mañana.
2: Comunicativo.
0: Hasta las 1 de la mañana, 24/7. Con un teléfono, un WhatsApp, respondiendo cualquier cosa.
2: ¿Sacó 52?
0: Entonces.
1: Última para cerrar.
0: Eso ya para cerrar.
3: No, porque yo no terminé la pregunta.
0: Eso fue lo que ocurrió. Para que no se quede como que. Nosotros dejamos a Leonel nos fuimos con el PRM.
3: Pero usted explicó las razones por el cual usted se separó ustedes se separaron en ese momento de Leonel, porque no le hizo caso a ustedes con la relación de Danilo. Pero ya, mi pregunta es: Leonel no está con Danilo ahora mismo. La Fuerza Nacional Progresista, en el próximo proceso, ¿se iría con la Fuerza del Pueblo?
0: La Fuerza Nacional Progresista está en un proceso de reorganización que dirige mi hermano Pelegrín Castillo, que sería un excelente candidato presidencial con muchísimas condiciones. Nosotros no hemos decidido al día de hoy ni alianza ni camino propio, eso en su momento.
3: Ya Leonel no está con Danilo.
0: El año que viene el partido Fuerza Nacional Progresista decidirá qué va a hacer. Aquí yo estoy analizando la situación con ustedes.
3: El año que viene.
0: Claro. Analizando la situación con ustedes. Ya, sí. Pero en la Fuerza del Pueblo hay muchísimos desorejados diciéndole a Leonel lo mismo, que de repetir la alianza rescate otra vez.
1: Así es fácil.
0: Porque no tenemos candidato alcalde.
3: La Fuerza del Pueblo.
0: El
3: partido va a vencer, la Fuerza del Pueblo, ahora mismo.
0: ¿A vencer? ¿Cómo así?
3: No, preguntando. Fuerza del Pueblo ahora mismo
0: es el partido a vencer. En oposición, el candidato más importante de la oposición es Leonel Fernández.
3: Bueno, probleme de la Fuerza
0: ahora,
3: del Pueblo.
0: Ahora, ¿qué pasa? Que Leonel ha sido la locomotora de la Fuerza del Pueblo. Entonces, cuando empiezan a hablar de alianza, se frena el crecimiento de la Fuerza
1: del Pueblo. Además,
0: Hipólito Mejía y a Luis Abinader buscando a Miguel Vargas cuando se fueron del PRM. Del PRD. ¿Usted lo vio?
1: No. ¿Y ganaron?
0: Trasladaron los PRDistas al PRM.
1: Exacto.
0: Pero estos amigos de la Fuerza del Pueblo, para no decir tontos, en vez de hacer ese mismo librito de trasladar los PLDistas a la Fuerza del Pueblo, empiezan a hablar a dos años.
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0: aliado.
1: Dice Danilo que hay el 35 todavía que está
0: metido. ¿Qué pasa? El que está en el PLD, el que está en el PLD y oye a Omar, por ejemplo, sí, hablar de alianza. No, no, pero yo, ¿para qué yo me voy a ir del PLD?
1: Omar tiró la, Omar tiró la toalla.
0: Espérate, ¿para qué me voy a ir del PLD?
1: Exacto.
0: Si vamos aliados.
2: Es que Omar es muy joven, padre.
0: Oye, no, no, oye,
3: olvídate,
0: oye,
3: eso de joven.
0: La única no es manera el de crecer la fuerza del pueblo.
1: Vamos a la pausa.
3: 30 años.
1: Bueno, gracias, doctor. Gracias.
0: Bueno, muchas para gracias. Mí un gran honor.
1: No, una tremenda
2: muchas gracias, doctor.
0: Ustedes.
1: Usted sabe que esta es su casa. Vamos a la pausa y después de la pausa venimos con la parte final de la opción.
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0: 8:37 minutos de la zona de la mañana. Tiempo de Michael Miguel Holguín.
1: Solamente lo acepto en mi tiempo. No. Si Osiris Mora no me consigue ahí los nombres.
0: ¿De qué?
1: De los que conformaron el Comité para la Reforma Policial.
0: No, pero hay otros temas.
1: Saludos, buenos días. No, porque necesito hablar de lo que está en la palestra hoy, que es la actitud de la Policía Nacional como estrategia, que tiene su cosa buena y su cosa mala, de matar a los delincuentes. Eso hay que discutirlo. Eso hay que discutirlo.
2: Es verdad.
1: ¿Qué es lo que nos conviene a nosotros? Es agarrar que la policía.
2: Aquí están, mira.
1: Ten la amabilidad, permítemelo. Aquí están. Yo quiero hablar de eso porque.
3: Ahí está todo.
1: Sí. El comisionado ejecutivo para la reforma policial en la República Dominicana está encabezado por el experto internacional Luis Ernesto García Hernández, designado por el Poder Ejecutivo. Repito su nombre, Luis Ernesto García Hernández, comisionados y coordinadores principales, Muquien Adriana San, John Juvane, Elena Villella de Paliza, Pedro Brache, Celso Marrancini, Marisol Vincenz Bello, Ramón Ortega. Ahí están más o menos, y Sergio Tulio Castaño Guzmán. Ahí están más o menos los nombrados por el Poder Ejecutivo para asegurar esa reforma policial. Entonces, ahora que estamos en un momento clave para enfrentar la delincuencia, porque la delincuencia hay que enfrentarla ahora, yo necesito que esa comisión de distinguidos haga un informe final. ¿Qué ha pasado? Que no hemos podido hacer esa reforma policial. Ese informe lo necesitamos en la mano. Es lo mínimo que uno le puede pedir a esos distinguidos empresarios y asesores. Necesitamos ese informe final para que este país pueda reflexionar sobre las razones por las cuales no se ha podido hacer esa reforma. Porque esa reforma es vital para la paz social. No. Este país no se puede dar el lujo de desangrarse. No. Este país no puede seguir ese jueguito. Ese jueguito hay que pararlo. ¿Cuál es el jueguito? Bueno, de este lado, ciertamente, ha crecido de manera exponencial el crimen, la inseguridad, el narcotráfico, las muertes, los atracos. Este país no puede convivir con eso. Y eso es este mensaje va para el distinguido y querido presidente de la República. Este país no puede convivir con eso. Ahora, ¿es matando la delincuencia, fusilándolo? Tampoco. ¿Saben por qué? Porque no importa que estés en la ley o fuera de la ley. Si tú me tiras piedra, yo te voy a tirar piedra. Si tú me tiras bala, yo te voy a tirar bala. Si tú me tiras granada, yo te voy a tirar una bomba atómica.
0: ¿Cómo?
1: Esa es la dialéctica de la vida. Entonces, ¿qué es lo que hay que hacer? Quiero decirle al país que aquí hay muchas cosas que hacer. No nos podemos volver locos. Vamos a matar a delincuentes. No, aguanten ahí. Yo tengo algunas cositas aquí que quisiera ponerlas. Porque yo quiero que alguien me diga a mí, ¿cuándo? ¿Y cómo poder seguir permitiendo los pasamontañas?
0: Exacto, eso trabaja. Porque
1: pero aquí todo el mundo anda con casamontañas.
3: Ese es el problema, Michael. O sea, queremos combatir la delincuencia, pero también no hacemos las cosas que tenemos que hacer. Porque, por ejemplo, esa maldita vaina de pasamontañas. O sea, tú ves un grupo de delivery en la calle, pero, y que con pasamontañas.
1: ¿Para qué tú te vas a poner un pasamontañas?
3: Yo no entiendo.
1: tu delivery, ¿para qué?
0: No, y la policía incluso, ¿para qué?
1: ¿Para qué? ¿Pasa montaña? Entonces yo no, eso es algo que tenemos que resolver.
0: No, porque
1: lo pasa montaña.
3: Yo venden en como
0: nada. Yo aquí he planteado todo, tú siempre me has oído a mí. Aquí hay que impedir que la gente, que negocios vendan pertrechos militares.
1: Exacto.
0: Tú vas a la Duarte y consigues un uniforme de
1: un
0: general.
1: Claro. Bueno.
0: Dame ahí.
3: Un pantalón.
1: Aquí hay muchas cosas que hacer.
0: Lo que no hay de los
1: que bomberos, no es matar delincuentes.
0: Oíste.
1: Que hay algunos de ellos que hay que matarlo, es verdad. Pero no podemos poner eso como estrategia.
0: Bueno, por eso gobierno anuncia, entréguense, miren las horas. Claro. Aquí
3: vidrio hay un listado.
1: Perdóname, vidrio tintado. Ah, pero
0: ¿no te gusta eso?
1: Yo sé que a ustedes no les va a gustar la idea. Pero oiga, ¿cuál es el problema de los vidrios tintados, señores?
0: Vamos a tirar ahora.
1: No, pero
3: lo que pasa es que se ha usado eso de los vidrios tintados por el tema de la misma delincuencia.
1: No, es que el delincuente se esconde en los vidrios tintados.
3: También.
1: No el decente lo que no quiere es problema.
0: ¿Tú andas tú así, lo tuyo?
1: Yo no uso vidrio tintado.
0: ¿Qué?
1: ¿Y por qué yo voy a usar vidrio tintado?
0: ¿Qué?
1: O sea, esos vidrios tintados, por lo menos, perdónenme, para que ustedes no vayan a
0: cumplir. No, porque a veces lo usan, excusa, Marco.
1: Discutamos sobre vidrios tintados. O sea, vamos a ponerse una agenda.
0: Claro.
1: ¿Nos conviene o no vidrio tintado?
0: Que incluso pudiera tener una explicación.
1: Tráfico de armas, lo dijo Johnny.
3: Sí. Tráfico de armas.
0: No, vete ahí a la Almería. ¿Tú sabes que es la Duarte?
1: ¿Cuándo vamos a frenar el tráfico de armas de Haití para acá? ¿Cuándo? ¿Y cómo?
0: Espérate. Pero tú vas ahí a la Avenida Duarte. Dame un uniforme de coronel de la DNCD. Te lo venden en la Duarte.
1: No, así no.
0: Y dame uno de general.
1: Entonces lo que te quiero
3: tráfico
1: decir.
3: Tráfico de armas.
1: Tráfico de armas.
0: Sigue, el hombre. Sigue, vamos a aprovecharlo.
1: Tráfico de armas. Pero aquí el arma que está entrando aquí ilegal, eso es histórico.
0: ¿Tú no viste la denuncia? ¿Cuál era?
1: Histórico.
0: Que los haitianos, por un motor, te dan una pistola. O sea, en la frontera.
1: No, tiene que darnos vergüenza.
0: Oye.
1: Que estemos a ese nivel.
0: Deme un motor para trabajar en Haití, que yo le doy una arma a ustedes. Eso es una denuncia.
1: Drogas y narco.
0: Ahí va.
1: En los 80, puente. Hoy consumo. Espera un segundito, distinguidos. Usted quiere que una sociedad se joda.
0: Está lúcido, hombre.
1: Ustedes quieren que una sociedad se joda. Perdón la expresión.
0: No, cuidado.
1: Sigan jugando con el narcotráfico. Sigan. Ya.
0: Han podrido.
1: Pedernales. Barahona. Baní.
0: Huechío. Oye, Huechío.
1: Oye, Huechío.
0: ¿Te faltan droga?
1: Rancho Arriba.
0: El Cercado.
1: Rancho
0: droga.
1: Arriba.
0: Vallejuelo, droga.
1: Miren, vi un reportaje para que ustedes vean lo que es el narcotráfico. Vi un reportaje de Uruguay. Uruguay se jodió. Uruguay se jodió. Porque el que juega, y eso hay que decírselo a que en paz descanse nuestro líder.
0: ¿Quién?
1: El expresidente Mujica. El expresidente Mujica permitió, legalizó
0: la marihuana.
1: Ahí comenzó todo.
0: En Orlando está legalizado.
1: Dice el documental que vi.
0: Ay, papá.
1: Él pensó que al legalizar la marihuana estaba haciendo algo. Y él olvidó que después de la marihuana siguen las otras. Porque no es la marihuana, es las otras. Es la pata base y toda la otra. Entonces, no.
0: Sigue.
1: No, oiga bien.
0: Punto,
1: oiga bien.
0: Punto, punto.
1: Oiga bien.
0: Sí.
1: Necesitamos.
0: Hay un papelito ahí.
1: Sí, porque iba. Esto lo
0: paró. Parece que estaba en un sitio.
1: No, que estaba estudiando. Sí, estaba leyendo cosas.
0: El papel no es nuestro.
1: Sí,
3: vamos a dejarlo.
1: Oiga. Aquí necesitamos
0: tres veces
1: la policía que hay.
0: ¿Cómo allí?
1: Aquí hay, todos los barrios están vacíos. Aquí no hay policía en los barrios. No lo hay.
0: ¿Pasan un motor y qué?
1: No, eso no lo hay. Ellos pasan, ellos no hay.
0: Aquí vive la zona colonial.
1: No, ellos no hay. ¿Tú lo viste en la zona colonial? Hay dos policías. Aquí necesitamos multiplicar por tres. El Estado dominicano hoy ya, en este momento, no puede tener 40,000 policías chateando. Una cosa, hay que disciplinar esa fuerza policial. Esa gente está chateando, chateando y enamorándose ahí.
0: ¿Es verdad?
1: Sí, hombre. Necesitamos una policía bien formada, bien educada,
0: ya
1: bien pagada y de alto compromiso con su deber.
0: Pero mira, se está haciendo algo, Michael.
1: No, pero algo es insuficiente, Michael, Johnny.
0: Es una deuda acumulada.
1: Ah, pero ¿y cuándo vamos a resolverla? Porque el problema es que
0: Johnny, aquí falta la otra parte.
1: Johnny, el narcotráfico está armado. La delincuencia está armada. ¿Tú sabes lo que es un muchacho con 18 años darle un batazo, un fuetazo a una señora de 60 con su carita limpia
3: y armado
1: y después que
3: con un peine 30?
1: Estamos ante un criminal, un enfermo que no coge corte. Vamos a dejar de jugar con eso. No, no es así. Miren, usted sabe que aquí la economía hay que revisar otra vez la inflación. Aquí nos están engañando.
0: ¿Y por qué?
1: Johnny, mi hermano querido. Pero Johnny, vea. Johnny, mire, usted iba antes con 500 pesos y compramos una pizza de jamón y queso hace tres días. Usted iba, Baudilio.
0: El mundo entero está caro.
1: Hermano, está bien, pero aquí, Johnny, está caro en el mundo entero, pero
3: es aquí que yo vivo.
1: La policía, aquí que tú vives, y además la policía de allá es más profesional y es más efectiva. ¿Tú sabes lo que tú con 500 pesos iba? Dame una jamón y queso. Ya que tenés 2,000 y los salarios no han aumentado. Este sistema capitalista es antisalarial. Aquí todos nosotros, dije todos, los trabajadores dominicanos, hemos sido engañados con el salario. Porque en este momento, no importa que el gobierno te suba 10,000 pesos o que tu empresa te pague 10 más, es que la inflación subió 80, señor. Es que usted va al supermercado, señor, y eso que costaba 80 pesos el queso de hoja. Recuerdo como ahora, hace 3 o 4 años, el queso de hoja.
3: No, eso está casi, eso está.
1: Eso 300, está 300. 300 y pico. Claro.
3: Yo lo compro.
1: Claro. El queso de hoja. Yo ayer, ya en mi casa hay que beber, comer con aceite verde, porque Elian está en un proceso de recuperación y todos nosotros nos hemos puesto en eso. Ayer uno de los buenos aceites verdes cuesta 2,000 en el Nacional. Chiquito, una potencia chiquito, el de calidad. Entonces las cosas han subido. Imagínense usted nosotros que nos movemos y que ganamos un chin de peso. Pero esa gente en los barrios, señores, esa gente en los barrios, no. Aquí hay un bombardeo de las redes sociales para búscate los cuartos, la música urbana. La música urbana. Sí, concho, le está muy bien que engaña el pelotero, que o sea, aquí hay un mensaje permanente, contundente ahora sobre la población
0: ahora
1: civil.
0: Ahora sí me da miedo. El cuerpo sin vida de una mujer fue encontrado la madrugada de hoy en el tramo Guaco-La Vega de la autopista Duarte, específicamente en el carril Santiago-La Vega, en un hecho que hasta el momento permanece rodeado de interrogantes. De acuerdo a informaciones, la mujer supuestamente habría salido sin ropa de una cabaña ubicada en la zona pidiendo auxilio. Posteriormente fue localizada muerta en un tramo de la autopista. Al lugar se presentaron agentes del DICRIN y de la DGC. Se procedió a retirar el cadáver y llevarlo al hospital Luis Morillo King de La Vega. El diablo está suelto en este país.
1: Claro.
0: El diablo que está suelto.
1: Todo eso entonces, han matado 70 la policía.
3: Cierra ahí, a ver, vamos a ver.
1: Han matado 70 y hay 103 que se quieren entregar.
0: Y se han entregado ya 85. Y ahora ya les están diciendo. Porque la policía, que esta vez ha actuado de manera inteligente, ha dicho: miren por qué es que lo buscamos, Porque aquí la gente está diciendo que la policía se va a fusilar. Miren por qué, fuertemente armado, y uno tiene 4 crímenes.
1: La justicia decía, Midicito, con 5 o 6. 5 o 6. ¿Quién no funcionó? ¿La justicia? Mira, porque el tipo tiene 5 o 6 problemas con la justicia.
0: Ayer se encaramó uno a robar luz. Tú supiste, ¿verdad? Él aprovechó que no había luz, había un apagón, y fue a cortar unos alambres.
1: Claro. En conclusión, yo le pido primero, a los distinguidos miembros de esa comisión que entreguen el informe final. Para nosotros partir de ese informe final, ¿por qué no se hizo esa reforma policial?
0: Bueno,
1: la razón es porque. Y entonces, relanzar una iniciativa de nuevo. Bueno. Ahora, esto es un asunto de honestidad. Hay que ser honesto con el pueblo dominicano. No podemos seguir jugando con un problema tan serio como el crimen y la inseguridad. Vamos a ser sinceros, un día No podemos seguir dándole larga, buscando salidas cosméticas. Tenemos que ir al fondo del problema antes de que esto destruya la paz en este país. Es obligatorio, es obligatorio tomar el tema de la criminalidad en serio.
0: Hemos recibido llamada para terminar la opción en la mañana de hoy, que ha estado bastante interesante.
3: Excelente.
0: El tema de la delincuencia, el tema de la criminalidad, el tema de los feminicidios. El hombre se resiste a que lo dejen. Y cuando usted ve la disparidad de edad, mira, un muchachito de 18 y 19.
1: Me comentó alguien, perdón, que tú hablaste de la Ureña.
0: Sí.
1: Del sector de la Ureña, sí, que mataron un DJ.
3: Sí. A un DJ.
1: Esa Ureña, sí. Boca Chica, la Caleta.
3: Sí, eso
1: está complicado.
3: Está complicado.
1: Está complicado.
3: Boca Chica dejó de ser ya lo que era. No,
0: ya hay que tener miedo.
3: La delincuencia se ha apoderado.
1: Eso está complicado.
0: Quédense en su casa.
3: Bueno, Johnny dijo hace una semana que la Policía Nacional debe de tomar el control, y yo también lo dije. Debe de tomar el control
0: de Boca Chica.
3: De Boca Chica.
0: Claro, claro.
3: Boca Chica
0: es que militarizar.
3: Es que eso de esas bandas no puede ser posible. Donde se supone que es, dice que un municipio turístico. Para mí ya eso lo dejó de ser. Eso es bulto.
1: Pero hubo un relanzamiento otro día de Boca Chica. Finalmente, Johnny. ¿Qué, Osiris? ¿No habrá llegado el momento de sacar el ejército a la calle?
0: Pero eso es lo que está planteando. Boca Chica debe ser militarizado. Ahí están haciendo un hotel de 5 estrellas de entrada.
1: Claro.
0: Y ahí ya están adoquinando todo. Da pena en eso. Una llamada para terminar la opción temprano. Buenos días.
2: Buenos días a todo el país.
0: ¿Qué tenemos,
2: considero,
0: Ramón?
2: Sí. Considero que el estado de situación por el cual el país está atravesando en términos de delincuencia,
0: sí,
2: obedece a tres razones fundamentales. Sí. Número uno, la carencia de una política de Estado en materia de prevención y sanción. Número dos, el sistema de justicia que no funciona para nada. Y tercero, la familia, el deterioro de la familia. Eso está totalmente perjudicando al país. Y finalmente,
0: sí,
2: al señor Manuel María Mercedes,
0: sí,
2: que como presidente del Comité Dominicano de los Derechos Humanos,
0: sí, machito,
2: la pertone,
0: sí,
2: a la Procuraduría General de la República como institución, y le pidan a la Procuraduría General de la República la relación de las personas que están que están sometidas o que están siendo buscadas por la policía, para que ellos sirvan de intermediario y vayan donde esa persona para tratar de salvarle la vida. Eso es lo que tiene que hacer el señor María Mercedes. Muchas gracias y muy buenos días.
0: Gracias, Ramón. Contigo terminamos la acción.
3: Lo que dijo Vinicito con relación a la delincuencia, eso es verdad. Los delincuentes no le tienen miedo al sistema de justicia. Al sistema de justicia. ¿Por qué tú crees que ellos se entregan? Porque ellos saben que a la semana, o más tardar a las 2 semanas, ya están sueltos de nuevo en la calle.
0: Hasta aquí la opción, nos vemos mañana. Feliz el resto del día.
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0: Aprovecho, tengan todos el Equinón del Junior. Antonio Cartagena, de esas estrellas del Perú que están haciendo tremenda salsa. Te lo vacilaste aquí en la combinación que marca la diferencia al mediodía en la Radio Nacional.
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105.5, estás en el Equinón del Junior. 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
1: Un ladrón llega a la casa de la madre del artista sujeto oro 24, le pidió agua y al mismo tiempo la atracó y le quitó un teléfono iPhone 17. Sector La Ureña, autopista Las Américas, le quitan la vida al DJ Doble Black. El mismo fue atacado a tiros por desconocidos en momentos que se encontraba frente a un colmado. En Mao, provincia de Valverde, chocan dos motocicletas. Fallece Marlin Daniel Arias. Otra persona resultó gravemente herida. Las causas del accidente no se dieron a conocer. Accidente de tránsito próximo a Puerto Plata, donde perdió la vida el joven Yohersi Inocencio Reynoso Blanco. El mismo era oriundo de la comunidad de Jayabo Salcedo. Carretera Ramón Santana, San Pedro de Macorís. Murió al recibir varias heridas el joven Rainer, conocido como Ñonguito, en momentos que desconocidos lo atracaron para quitarle un celular y dinero en efectivo. Cayó abatido al enfrentar una patrulla de la policía Junior Antonio Cueva Toribio, alias Viño. El mismo era buscado por al menos 19 hechos delictivos en varios lugares del país.
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3: 12:30 de la tarde.
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0: acelerando desde New York con nosotros. Ahí está nuestra querida amiga Bianca desde Tenares con el Equinón, la combinación más sabrosa de lo tuyo por esta.
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0: 105.5, estás en el Equinón del Junior en este martes 29 de septiembre. Bueno, hoy es día de San Miguel Arcángel, ese es el patrón de la Policía Nacional. Así que felicidades a toda nuestra gente de la policía. Todo el que llega por nombre Miguel, Miguelina, ahí es la vuelta. En su día de vida, disfrutando el Equinón.
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1: En Esperanza detienen a Sandy José, el cual es vinculado al robo de una motocicleta. El mismo se ve en un video ejecutar la acción del robo. En Villa Altagracia murió José Miguel de Jesús García, alias Cama Larga, durante intervención de una patrulla del Departamento de Investigaciones Criminales, DICRIM. Licey al Medio Santiago murió al ser atacado a tiros el propietario de un colmado en momentos que delincuentes penetraron al negocio con el objetivo de hacer un atraco. Santo Domingo Este, sector Maquiteria, al enfrentar una patrulla del DICRIM, cayó abatido el joven Nelfi Tenmo Negro, alias La Parita, de 25 años. El mismo era buscado por casos pendientes con la ley. En San Pedro de Macorís, la Policía Nacional captura a 5 hombres que figuraban en la lista entre los más buscados de esa provincia. En Boba, El Guineal, San Francisco de Macorís, murió el joven de nombre Anthony al impactar la motocicleta que se desplazaba con un camión. No se ofreció.
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0: en el Equinón, llegando al gran final en este sabroso martes 29 de septiembre, aclarando, sí, que el día de San Miguel no es el día de la policía, sino es el día de San Judas Tadeo. Ahí es la vuelta. Ah, bueno, sí que la policía me queda para San Judas Tadeo. Felicitando hoy todas las miguelinas, Miguel, Miguelón, Miguel Ángel, en este día de San Miguel Arcángel.
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0: Se celebra con muchas fiestas hoy, este día. Ayer un amigo haitiano me estaba dando una cátedra del día de San Miguel. 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
0: El gran final hoy lo hacemos igual que ayer, a través de WhatsApp. Usted me envía su nota de voz. Tenemos una avería ahí en la línea, así que a lo que resuelven eso, tenemos el WhatsApp, ya usted sabe, me tira por ahí. Hoy tenemos bachatas sabrosas con un dúo de los más afinados de la bachata. Aquí está Monchi y Alexandra. Es agradable escuchar este dúo súper afinadito, con unas letras que te hacen perder la noción de que hoy es martes. Se puede imaginar que fin de semana, chequea eso.

Hoy a uno duro, ey, este tipo tiene su gente, aquí está Kiko Rodríguez, el hombre de los claveles verdes y el que le canta a las bandidas.

0: Bachata, ya la gente está borracha, pues se bebió el ron, güey. Así que ya tú sabes lo que tenemos aquí. Kiko Rodríguez y del otro lado Monchi y Alexandra, y lo hacemos a través de nuestro WhatsApp. Saludos.
1: Buena tarde, DJ Junior. Tony Figueroa desde Villa Tapia.
0: ¿Qué es lo que
1: el
0: dice?
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0: Oh, sí.
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0: Este tipo quiere cantar. Ok, ahí está la primera para Monchi y Alexandra. Seguimos aquí. 809-582-1057. En el WhatsApp, usted lo tira. ¡Hola!
2: Roberto Llave desde la Martínez de Tenares.
0: Hey.
2: Con Kiko.
0: Kiko Rodríguez, ¿eh? Nos fuimos ahí desde Villa Tapia, Tenares, allá en la provincia Hermanas Mirabal. Ok, seguimos ahí. ¿Qué es lo que dice? ¿Con quién cerramos este gran final hoy? Monchi y Alexandra, y del otro lado Kiko Rodríguez.
3: Buenas tardes con Kiko, San Francisco.
0: Desde San Francisco con Kiko, seguimos en el nordeste, ubicando ahí dos para Kiko, una para Monchi y Alexandra, en el gran final del Equinón. Saludos.
4: Equinón de Junior, aquí estamos en Navarrete.
0: ¡Ey!
4: Día de San Miguel.
0: Día de
4: San Miguel, estamos fumando cigarros.
0: ¡Ajá!
4: ¡Hola, Kiko Rodríguez! Desde Navarrete y el caballo para el mundo.
0: ¡Ah, bueno! Están suaves ellos, están a nivel de cigarro. La número 3 para Kiko Rodríguez, una sola para Monchi y Alexandra. ¡Saludos!
5: De la zona de Matanza, por favor, Kiko Rodríguez.
0: Hey, nuestra gente de la zona de Matanza con Kiko Rodríguez. Bro, Kiko Rodríguez está matando. Chequeame ahí lo que tiene Monchi y Alexandra. Escuchen eso.
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0: Chequea lo que tiene la gente de Monchi y Alexandra para hoy.
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0: Eso es lo que hay. Seguimos ahí. 4 para Kiko Rodríguez. Una sola para Monchi y Alexandra en el gran final del Equinón. Así que decídela tú. ¿Qué es lo que dice? Ah, no, pero ya ese repitió. Déjame chequear otra. Aquí vamos. Ok. ¿Qué es lo que dice?
7: Sí. El Equinón de Junior.
0: ¿Qué es lo que?
7: De Tenares, vamos para Capital Mundial del Cigarro, representando a nuestro artista Kiko Rodríguez.
0: Señores, ahí está el hombre.

0: muchacha materialista. Dice así, maestro.
1: Ah, bueno, no, cámbiale esa, que hoy es martes. Los Tigres se ponen a beber con esa. Llegando al final, el esquinón del Junior hoy con este bachatero, que hay que sacarle su comida aparte. Kiko Rodríguez, volvemos mañana.

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15: 2:30.
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0: yo.
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arrancaron los playoffs de las grandes ligas. El país atento, los Phillies ya con los Bravos. Arrancó esa serie 1-1 el primer partido. Ahorita White Sox, Houston, Yankee, Boston. Muy esperada esa serie. Los Cachorros y los Padres. El pueblo en pelota. 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

0: salsa. 105.5, qué buena tarde, tarde sabrosa del martes. Sonando Roberto Roena. ¿Cómo te hago entender, negra? Dímelo. Oye, con José Lo Pérez. A esa hora aquí en Qué Buena. Mira, me visita. Tengo la visita por acá de la gente buena, mi buen amigo Ricardo García, de los amigos del circo Era de Dinosaurios, que arrancan ya el pasado mañana, el día 2, arrancan aquí en la Juan Pablo Duarte, frente a Bella Terra Mall. Todo eso que se está preparando ahí, frente a Bella Terra Mall, lo que se está preparando, todo eso es para el disfrute de todos ustedes, señores. Y aquí tengo al buen amigo Ricardo García. Ricardo, buenas tardes.
1: ¿Cómo estás? Gracias por la invitación. Efectivamente, por primera vez y desde México, más de 500 toneladas de circo ya casi listas para entretener y divertir a las grandes familias de esta ciudad de Santiago. Decirte, José, lo que el circo es el único espectáculo itinerante en el mundo que es para toda la familia.
0: Para toda la familia.
1: Totalmente familiar. Cuando se empezaron a hacer los estudios para las islas del Caribe,
0: sí,
1: se consideró las ciudades de Santo Domingo, porque este tipo de espectáculos casi no hay en esta ciudad.
0: Es así.
1: Y nos damos cuenta en estos días que hemos trabajado para ustedes, nos dimos cuenta del gran recibimiento de todas las familias del Bonao, de Atomayor, que estuvimos por allá.
0: Aparte del este, estuvieron.
1: Todas las
0: familias. Un éxito total, me dicen.
1: Total. Todas las familias de esas ciudades llenando todas las funciones. Fue algo increíble. Y ahora, bueno, Santiago no se puede quedar atrás. Ya estamos instalándonos, como tú bien dices, frente a Bella Terra Mall, que es un centro comercial muy importante.
0: Muy importante. Muy céntrica la zona ahí. Y fácil de llegar.
1: Claro, cuando pases por ahí vas a ver las gigantescas carpas en color verde y rojo. Están preciosas y son unas carpas diseñadas y hechas en México. Es proceso para traerlas a República Dominicana y estrenar equipo. Tal vez son más de 500 toneladas de circo que trajimos desde México para divertir a las familias de Santiago. Así que el viernes empezamos con dos funciones.
0: Dos funciones el viernes.
1: Así es, a las 6:15 y 8:30. El sábado, dos funciones, 6:15 y 8:30. Y el domingo, 5:30 y 7:45. En adelante va a haber una función a las 7:45 de la noche. Pero este fin de semana iniciamos en grande. Recordarte que traemos carpas de última generación hechas en México a prueba de lluvia.
0: Muy importante.
1: Pero además tenemos todo el circo totalmente climatizado para mejor comodidad y seguridad de los espectadores. Así que a divertirse en grande. Estamos ya trabajando duro y con muchísimas ganas para que las familias de Santiago asistan a divertirse a un espectáculo de circo totalmente diferente.
0: Mira, Ricardo, es un éxito asegurado, además de la calidad y el empeño que ustedes ponen, pero es un éxito asegurado porque los niños, nosotros crecimos también con esa admiración y esa nostalgia y ese cariño por los dinosaurios, cuando hablan de la era de los dinosaurios, y lo vamos a vivir aquí.
1: Mira, te comento una anécdota de ayer.
0: Sí.
1: Me habló un compañero tuyo ayer mismo, que estábamos llegando con el equipo a la ciudad. Me habló y me dijo: oye, grandioso, me paré con mi hijo en la calle para ver pasar cómo traen los dinosaurios y todo.
0: Wow.
1: Y bueno, es algo que estamos esperando. Me comentó y que el niño estaba feliz, que quiere ir al circo de los dinosaurios. Te comento, El circo de la era de dinosaurios no es ningún improvisamiento de nadie, ni están las cosas mal hechas. Okay. Aquí se empezó con este proyecto desde hace 4 años aproximadamente, con una familia de circo que es séptima generación en empresas de circo, la más importante empresa de circo actualmente en México. Tenemos una sección en el sur de Estados Unidos, otra sección en México, otra sección en Centro y Sudamérica, y esta sección que se está haciendo, se está trayendo equipo nuevo para iniciar con nuestra gira final de 2026 en República Dominicana. Así que no es nada improvisado cuando viene la prohibición de los animales. El empresario tuvo que renovarse o morir ante esta, esta negatividad. Pero de esta manera es como salen nuevos proyectos y nuevas cosas para presentarle a la gente. Y son, efectivamente, son 1 hora 40 minutos de función,
0: sí,
1: con artistas de todas partes del mundo, pero además la parte didáctica para la gente y para los niños, porque cada vez que sale un dinosaurio, que déjame decirte, es un dinosaurio de tamaño real.
0: Wow.
1: Es réplica de tamaño real en tamaño, dimensiones. Y cuando salen aquellos dinosaurios, empiezan la magia del circo, con la música,
0: con el
1: audio, las luces. Entonces, la verdad que vale la pena que la gente vaya a divertirse en grande con
0: este delicioso
1: espectáculo.
0: Bueno, repetimos las primeras funciones, horario de las primeras funciones, viernes, sábado, domingo, este fin de semana.
1: Este fin de semana tenemos 2 funciones, el viernes a las 5:30, a las 6:15 y 8:30 el viernes.
0: Ok.
1: El sábado 6:15 y 8:30 y el domingo 5:30 y 7:45. Estamos ubicados frente a Bella Terra Mall. Vamos a estar un mes. Nos pueden ver desde el día 2 de octubre hasta el 1 de noviembre. 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
0: Sí, sí, sí.
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0: Bueno, perfecto. Gracias a nuestro amigo Ricardo García. Y vamos todos a apoyar el circo Era de Dinosaurios aquí en Santiago. Seguimos en Qué Buena.

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6: 3:30.
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0: con ánimo.
1: Descansado,
0: hombre. Al menos tú estás descansadito.
2: Todos estamos descansados.
3: Aquí hay un cruce de aplausos. Jesús Santísimo.
0: Hay un cruce de la gente que lo más difícil es tuve una gente bailando cruzado con un
3: pobre. Pues tú no me has visto a mí.
0: Parecen como un
3: sin
0: guapo. Un sin guapo.
4: Es verdad.
3: Que quiera mortificarse que baile conmigo.
4: Ay, Dios mío.
0: Yo no he dicho nada.
4: Mortificado y adolorido.
0: Yo no he dicho nada.
4: Porque el que baila con una gente que no sabe bailar sale adolorido.
3: Oye, yo hace rato dije, yo debo reconocer mis fortalezas y mi debilidad.
0: Yo estoy vivo.
4: Has sobrevivido.
0: Y si no ha aprendido a bailar.
3: No, pero con toda la vida aprendió.
2: La mujer que baila con un cruzado termina cansada.
4: Claro, de barata.
0: Ay, señores.
4: Y además pasó vergüenza en la pista.
0: Sí.
3: A ese lugar se va dos cosas.
2: Todo el mundo clava los ojos allá.
0: Sí.
3: A ese lugar se va dos cosas.
0: ¿A qué?
3: O a tomar o a bailar. Bueno, yo elegí la primera.
4: Ay, así no se disfruta ahí sentada nada más bebiendo.
3: Ah, bueno, ya.
0: Señores, así con el cruce de baile iniciamos nosotros.
3: Tengo buen oído.
0: El cruce de Candelario. Iniciamos en el día de hoy, pues, una jornada más. Porque es la opción de la tarde para que el país se exprese. Hasta las 7 de la noche estaremos compartiendo con ustedes análisis y comentarios que han de traer luz, conocimiento y actualidad a usted sobre los hechos más importantes ocurridos en la República Dominicana y parte del mundo. Como siempre, estaremos llegando a través de la red de emisoras del Grupo Telemicro, más de 100 estaciones de radio. También estamos a través del canal 3 de Aster y todas nuestras plataformas de redes sociales, como son YouTube, estamos en Facebook, X, Instagram y TikTok. Como siempre, bueno, hoy tenemos a Eduardo Tejeda y la primera parte de la parte técnica, por ahí está.
3: Ese sabe.
0: Parte de la parte técnica, por ahí está.
3: Ese sabe.
2: Ese sí en cuarto.
0: O sea que el baby no.
2: Ese en cuarto va.
0: El baby no.
3: No,
0: y Michael.
3: ¿Qué?
0: Y Michael.
2: Michael es cuarto bate, pero de la vieja gloria.
0: De la vieja gloria.
2: Este no, este
0: pero muy vieja gloria.
2: Es un equipo activo.
3: Él se aprendió allá su vaina de su palo en Villamella y todas las cuestiones.
0: En Harvard. Estudió en Harvard.
3: Sí, también.
0: Hay que como tener medio pan en la boca. Harvard.
4: Enredar un poco la lengua.
0: Sí, la lengua.
3: Para que suene bonito.
0: Sí. Daniel Lebrón, nuestro director de cámara, la asistencia en la producción de Claridiana Heredia, un servidor John Hernández, complacido, contento y bendecido por Dios, me da la oportunidad de poder compartir con ustedes y con estos grandes amigos de muchos años, María de los Ángeles, Daniel Candelario, José Antonio Peña. Como siempre, nuestros números telefónicos, 809-688-0715, 683-683, 682-8016 y el 809-413-9330. Hoy es martes 29 de septiembre.
3: Debo decirle algo, yo sé que yo no lo voy a decir.
4: Estamos casi en octubre.
0: ¿Qué pasó?
3: Hoy es día de San Miguel. San Rafael también.
4: Sí, de los arcángeles. Sí. Y hoy cumpleaños mi amigo y hermano, colega, Miguel Medina. Él está pasando por una situación bastante difícil por la pérdida de su madre. El pasado domingo fueron la misa de 9 días y él no está en felicitaciones, pero de todas maneras la gente que lo queremos, deseamos para él muchos años de vida, salud y que pueda seguir siendo ese ser humano solidario que ha sido siempre.
0: Sí. Qué bueno.
4: Feliz cumpleaños.
3: Pero menciono lo de San Miguel porque es parte de nuestra
4: cultura
3: sí. Negroide.
4: Y también la Iglesia Católica lo celebra.
3: Claro, la Iglesia Católica lo celebra porque San Miguel se tiene como el
4: arcángel guardián, Gabriel, arcángel San Miguel.
2: ¿No tiene que ver
4: arcángel
2: también con uno de los cuerpos castrenses?
4: Sí, el ejército, día del ejército.
0: Bueno, pues saludos de María.
4: Ya, yo saludé, buenas tardes, los quiero a todos, gracias por su sintonía, quédense ahí, señores, estamos casi ya en octubre. Nada, un abrazo para los que están de aquel lado, Eduardo, Danielito, Claridiana, Baby, el pueblo dominicano.
3: ¿Dónde están las señoras de acá?
4: Gracias, hasta las 7, la opción.
1: Buenas tardes, yo soy José Antonio, como dijo John, descansadito, un fin de semana tranquilo, en familia. Y desde ahora hasta las 7 de la noche estaremos compartiendo con ustedes las informaciones más importantes acontecidas en el país y en gran parte del mundo. Bienvenidos a la opción de la tarde.
4: Candela.
0: Candela te miro.
4: Se lo coge muy a pecho.
3: Dios mío,
4: yo no voy a dormir esta noche. Ay, Dios, qué malo. Ya lo sabe, así no.
0: Santísimo.
1: Pero nadie tiene culpa de que se ha cruzado.
0: No, fue otra cosa.
4: Yo dije que hoy la policía no ha matado a nadie.
0: Que no han reportado, al menos no han reportado un muerto en intercambio.
4: Ayer fueron como 3 o 4, ¿verdad?
3: No, hace rato se está pasando. Hace rato se está pasando.
4: Ahora la gente está enamorada de Rodríguez García.
3: No se cree.
4: Está enamorada de Rodríguez García. ¿Tú sabes lo que pasa? Que la gente recuerda, el único jefe de la policía que la gente recuerda es a Pedro de Jesús Candelier. No. Como el mejor, sí, pero después. Como el mejor jefe de la policía. Todo el mundo, aquí se necesita un Candelier, aquí se necesita un Candelier. Guzmán Fermín y Rodríguez García son hechura de Pedro Jesús Candelier. Trabajaron con él en la Fuerza del Pueblo. Guzmán Fermín fue, por ejemplo, su director de tránsito cuando él, Candelier, era jefe de la policía. Y Rodríguez García era su mano derecha, una especie de asistente especial de Candelier. O sea que los jefes de la policía, que la gente reconoce como que han hecho una gran labor, son aquellos que han tenido esa mano dura, intención de intercambio de disparos, para no decirlo de otra manera, contra los delincuentes.
3: ¿Cómo se llamaba yo a una mujer que decía, sin embargo,
0: María Cristina Camilo?
3: Ah, doña María.
0: Sí,
3: la doña.
4: Yo estoy hablando, hay un sin embargo, pero yo estoy hablando de lo que piensa la gente y la sociedad de esos jefes de la policía. Ten por seguro que el que se fue no lo va a recordar ni su madre.
3: Ah, bueno.
4: Ni él se va a acordar que fue jefe de la policía. El que se fue y otros más.
3: Okay.
4: Que pasaron por ahí.
3: Y resolvieron el problema. Candelier resolvió el problema.
4: Él ayudó bastante.
3: ¿Resolvió el problema de la delincuencia?
4: Ayudó bastante.
3: Se ha ido peor ahora.
4: Es que eso, es que no es un problema solamente de la policía, y es lo que te digo. Es un problema mucho más allá, que empieza desde la familia.
3: Lo que pasa es que, miren,
4: vamos a los titulares y ahorita discutimos tú y yo eso. Que esa cortada de ojo que tú me diste, eso no se va a quedar así.
0: Bueno, Eduardo, ya tú
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0: Yo me voy a sentar ahorita a oír ese pleito. Bueno, entre los titulares que ustedes encuentran aquí en nuestra portada de Noticias Telemicro, Magín Díaz dice que los hogares de mayores ingresos captan mayor proporción de los subsidios generalizados.
4: Familiares de Loica Alvarado claman por justicia. No tiene forma de pagar ese maldito.
0: Por fin, el presidente Abinader emite decreto que elimina restricción de edad para licencias de conducir.
4: Recomiendan a Santiago identificar edificaciones para evaluar condiciones de seguridad sísmica.
0: La ex esposa y manager de Gillo Sarante depositó dinero a hombre que se hizo pasar por Tolentino.
4: La tumbaron. República Dominicana avanza en los preparativos para reabrir su consulado en Venezuela.
0: Diputados aprueban penar con multa de hasta 5 millones a quienes causen daños utilizando pesticidas.
4: Estados Unidos sanciona la cúpula del cartel de Sinaloa y altos cargos estatales en México.
0: Huracán Polo toca tierra en México con fuerza voraz.
4: A más de un año de la sentencia a los hermanos Medina Sánchez, la apelación no arranca.
0: El gobierno dará inicio a remodelación del teleférico el 3 de octubre.
4: Hermano de dominicano herido en Rusia denuncia que lo obligarán a volver al frente de guerra.
0: Aplazan para el próximo 24 de noviembre la apelación de condenas de involucrados en caso Antipulpo.
4: Bajo nuevo director de la policía, septiembre registra, Candelario, 45 muertes por acción legal en 25 días.
0: Ciudad Colonial estrena flota de autobuses eléctricos para mejorar la calidad de aire.
4: ¿Cree usted que hay que pegarle a un niño para que aprenda a respetar?
0: Por último, Consulado Dominicano en Venezuela avanza en restablecer servicios.
4: Perdónenme.
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0: Ahora cualquier cosa hay maltrato.
4: No, ahora es todo un psicólogo y están los muchachos todos locos.
3: Ahora los muchachos dicen, yo tengo derecho.
4: Sí, no, y ahora están en y es verdad que tienen derecho.
3: Sí, sí. Tengo derecho.
4: No, pero si tú tienes derecho, vete. Sí, tú tienes derecho, pero también tienes deberes.
3: Y el torcido también.
4: Sí.
0: El psicólogo de nosotros todos lo conocimos.
3: La chancleta.
0: O una correa.
3: Una samurái.
4: Sí, pero ahora no, ahora es criando desde el amor, entonces
0: en muchos casos hasta un
4: pago. Los muchachos al final necesitan psicólogos.
3: Yo siempre voy a recordar a doña María.
4: Tu mamá.
3: Claro. Pues ella tenía dos psicólogos. Mm. Uno en la puerta de adelante y otro en la puerta de atrás.
4: Para ver por cuál lado tú
3: no,
4: te
3: que tuviera más cerca.
2: Para que no fallara el consejo.
3: Que la doña era más allá allí.
4: Yo sí me mandaba.
3: La doña te daba con lo que tuviera.
4: Ah, la mía también.
2: Pero son otros tiempos.
3: Y el más delincuente de mi casa soy yo.
2: Hay mecanismos.
4: Y era una estrella.
3: Sí. El más delincuente de mi casa.
0: Y eres un ejemplo. Sí.
4: Yo me imagino. Él se quiere decir delincuente en términos femeninos.
3: No,
0: Candy era un muchacho tranquilo. Yo lo puedo. Más de 30 años.
3: No, ya yo soy bueno, el malo es aquel.
4: Oye, Danielito. El MAP, ¿verdad? Ay, sí.
0: Miren, señores.
2: Ese muñequito lo que está lleno de talento.
4: Danielito, pero sí, tú no me contaste si llevaste las flores, si te perdonaron, te perdonaron.
3: Tú ves si es bueno. Él se ha regalado flores.
4: Mira, no te estés portando mal. No te estés portando mal. Esa carita.
3: ¿Tú que compras flores? Yo no he comprado flores.
4: Yo veo esa flor ahí, dice Claridiana. Él me llamó corriendo. Que le trajeron unas flores.
3: Ese muchacho es un zamuro. Está bueno que esa muchacha lo bote.
4: Es
3: verdad lo que dice Daniel, no sirve para nada.
4: No, pero si es zamuro es porque es lento. No es que no sirve.
3: No. Al menor no
4: tú
3: le importa nada.
4: Debe de darle una clasecita.
3: No me pongas a dar clase.
4: Tú tienes experiencias varias. Y basta.
3: No me pongas a darle clase, no.
4: Después va y lo daña al muchacho.
0: Mira, señores, entrando
2: en caso a Candelaria, Danielito, sigue como va.
4: No sigue regalando flores.
0: Entrando en detalles, algunos temas por comentar y analizar. En el día de ayer, el Tribunal Constitucional, pues creo que dejó sin efecto, ¿verdad?
4: Sí,
0: la medida del asunto de la
4: licencia. Fue acatada también por el Intran.
0: Sí, pues
2: no le quedaba de otra.
0: Eso era un grito a voces porque se entendía que se estaban violentando los derechos, sobre todo de los ciudadanos que alcanzaban o alcanzan la edad de los 65 años. Me estoy refiriendo a la resolución de los tantos disparates que hizo el señor Milton Morrison, donde estuvo tanto en EDESUR como en el Intran, que reducía pues los años solamente a dos. Uh-huh. A las personas que alcanzaran los 65 años en cuanto a aporte de licencias para conducir. Bueno, pues ayer fue el primer round en el que el Tribunal Constitucional emitió la sentencia, la decisión, y en el día de hoy, qué bueno que el presidente Luis Abinader emitiera un decreto, el decreto 675, con el que modifica el reglamento de licencia de conducir para adecuarlo a sentencias, a la sentencia del Tribunal Constitucional 090426, que deja sin efecto la reducción de dos años a la vigencia de la licencia a personas mayores de 75 años. Qué bueno.
2: Que fue como un ajuste que hicieron ahí de 65 a 75.
0: A 75. Qué bueno que el presidente pues haya tomado esa iniciativa luego de la sentencia emitida ayer, hecha pública por parte del Tribunal Constitucional.
3: Le digo algo. ¿Qué? Si eso no le pasa a Alejandro Vargas, que es juez
4: del Tribunal Constitucional,
0: Porque también
4: el presidente de la República se refirió al tema porque fue el juez.
0: Sí,
4: porque
0: cierto.
4: Se fue al Constitucional porque fue el juez. Sí. O sea que.
0: Sí. De manera que desde acá tenemos que reconocer esa iniciativa por parte de el presidente, y una vez más, pues nosotros tenemos que decir lo que y reiterar que muchas de las medidas que tomó el señor Milton Morrison cuando estuvo al frente del Intran fueron medidas que más que para beneficiar fue para perjudicar. Tanto las medidas que tomó allá en Edesur, que no pegó una, como también cuando llegó al Intran. Yo espero, y no voy a hablar en primera persona, quiero hablar en plural, nosotros esperamos que ahora el presidente o el mismo Tribunal Constitucional haga lo mismo con otras decisiones que dejó el señor Morrison ahí en el Intran, como la prohibición del giro a la izquierda en algunas intersecciones del Gran Santo Domingo. Cásese con la gloria, señor presidente, siga casándose con la gloria, y también al Tribunal Constitucional, porque ciertamente queda demostrado lo que hemos dicho: medidas disparatosas, medidas sin sentidos, medidas sin ningún beneficio, fue lo que sin ningún estudio siquiera, de una forma antojadiza, él o alguno de sus genios, entre comillas, amanecía con una idea en la cabeza, sin analizar, la aplicaban, y esto es lo que hay. Sin medir, sin hacer estudios, sin hacer una evaluación en cuanto a los resultados que esto podía generar o los males que también podía causar. ¡Qué bueno! Pero desde acá nosotros.
4: Ambiori ayer estaba muy feliz.
0: Sí, claro,
4: muy
0: todos.
4: Feliz porque como a él le afecta.
0: Sí, y todos.
2: Yo estaba esperando la disposición. A mí me toca renovar ahora en noviembre. Y caigo justamente.
4: Ahora, yo te voy a decir. Ahora, pero los que ya tienen su carnet con fecha de 2 años, vigencia de 2 años nada más.
0: Pero hicieron reciente,
4: harán un llamado para que esas personas vayan para entregarle nuevamente ese carnet, esa tarjeta con los años correspondientes, sí. Ampliando los años de en vez de 2, 4, me imagino que sí, ¿verdad?
3: Uh-huh. Pero yo le quiero decir a la gente, miren, y sobre todo al servidor público, miren, hay 2 periódicos que son gratuitos.
4: Que lo lean.
3: Que conozcan la gente, por lo menos.
6: Todos son gratis.
3: O sea, no, el listín hay que pagar. No,
4: digital, está llamando a Ambiori.
3: Pero hay 2 periódicos que son gratuitos.
4: Estaba oyendo lo que yo estaba diciendo.
3: O sea, 2 periódicos gratuitos. O sea, ¿cómo es que tú no conoces a un juez del Tribunal Constitucional que llega ahí? Pero ¿cómo es que no hay un protocolo para tú recibir a una persona?
4: Dice el señor Ambiori que a él no le afecta, que él habló de eso por los demás que sí le afecta. Pero
3: sí,
4: que
3: él no le afecta.
4: No. Ya no, aclarado, no, señor Ambiori, aclarado. No.
3: Nada más. Entonces, o sea, cuando una persona, lo digo en este caso porque Alejandro Vargas no es una persona que vive ostentando nada.
4: No,
0: para nada. Nada, ¿eh? Pero tú ves a Vargas caminando a pie,
3: pero venga,
0: normal.
3: No,
0: pero te quiero.
4: Normal. A mí me encanta su personalidad.
0: En una plaza yo lo encontré solo ahí hablando. Normal. Solo. Y nadie se imaginaba quién era.
3: Pero como debe un ser. Servidor sí, público, ser. Incluso hasta por atención, por distinción, debe haber un tema de protocolo. Llega una persona, miren, aquí está fulano.
0: Sí, fulano.
3: Venga.
0: Ajá. Sí.
3: O sea, eso no se utilizó ni siquiera ahí.
4: Él,
2: no lo conocí.
4: Él realizó.
3: No lo conocía,
4: yo felicito a ese juez. Porque lo hizo como ciudadano. Él fue sin buscar a nadie, sin decir yo soy fulano para que me atiendan de primero.
0: Sí.
4: Él fue como ciudadano común y corriente. Exactamente. Sí. Como dices tú, nadie lo conoció. absolutamente nadie, parece que ni ven noticias, ni leen periódicos. Y bueno, pero de todas maneras, hubiera sido a él o hubiese sido a otro, aunque lo conocieran y lo trataran con la jerarquía que él se merece, ¿verdad? Aunque es un ciudadano común y corriente, miembro de una alta corte, iba a pasar lo mismo, porque ya era una resolución del propio Intran, del propio director, que decía que era después de 65 años, le iban a dar solamente 2 años de vigencia.
7: Sí, pero.
8: Sí, pero la medida.
4: ¡Hola, saludos. Lara! Señores, volvió Lara. Estoy feliz. Saludos. Volvió Lara.
0: Yo estaba de vacaciones.
4: Sí. Bienvenido, lo extrañamos.
8: Estaba aquí en la esquinita.
4: La largó, ¿verdad?
7: Una gomita.
8: Ah, no.
0: Lo que pasa es que a lo mejor la cogió completa, sí. Porque en el caso mío yo dividí.
4: Yo divido también.
8: Yo nada más aprendí a sumar. Pero bien, mira, yo realmente he estado escuchando el tema y desde el principio que se anunció la reducción de los 2 años para las personas que pasan de la edad que establecieron en esa fecha, no quise opinar mucho sobre el tema porque ciertamente en todos los entornos de uno hay gente que le toca y pudiera en un momento decirse, bueno, tú no apoyas eso porque a ti no te toca todavía. Uh-huh. Pudiera decirse eso, pudiera uno entender que es falta de empatía. Pero la verdad es que, señores, hay mucha gente en la calle, adultos mayores, que no pueden tener una licencia de 4 años. No pueden estar conduciendo en la calle. Tiene que estar sujeto a una revisión. Es más, no cada 2 años, anualmente. Pero yo he visto gente manejando con una dificultad que a mí me sorprende.
7: Sí, entonces, hace una revisión, Lara.
8: ¿Cuándo?
7: Cuando tú vas a renovar, te hacen una revisión.
8: Bueno, pues entonces eso.
7: Antes no lo hacían, ya sí.
8: Bueno, ojalá que sí. Y con relación a la persona que atendió el honorable juez, nuestro buen amigo José Alejandro Vargas. Qué bueno, lejos de criticar al que lo atendió por desconocimiento, yo lo felicito. No, Lara, que si lo conoció, lo atendió como uno más que porta una cédula en este país. Porque es hacerle honor al comportamiento de él. José Alejandro Vargas no llega a ningún lugar con una actitud buscando una atención mayor que cualquier ciudadano.
4: Dice la Constitución de la República, sí. Esa Carta Magna que él mismo representa en este momento. Sí. Que todos somos iguales.
7: Sí, todos somos iguales. Claro.
8: Entonces,
7: todos somos iguales, pero él es juez y yo no.
8: No, porque eso no. Iguales,
7: pero él es juez. El cargo le da la preeminencia.
8: Porque, ¿cuál? No. Porque si tampoco él lo exigió.
4: Si lo maltrataron, ya hay otra cosa.
8: Ahora, pero el trato igual, señor, mire, venga.
4: Pero su queja estuvo bien.
8: Entonces, yo quisiera
4: fue
8: también.
4: Por los 2 años.
8: Yo quisiera también que la sentencia que se dio no fuese porque la depositó el juez de ese organismo, José Alejandro Vargas.
4: Sino porque
8: sea un elemento que se entienda discriminatorio y que afecte a un segmento de la sociedad. Qué bueno que sea así, que no sea por el peso jerárquico de un ciudadano. Y hay que reconocer que el Tribunal Constitucional ha tomado muchas medidas atendiendo a solicitudes de simples ciudadanos que van allí. Entonces, qué bueno por ese lado. Pero ciertamente, ojalá que fortalezcan la revisión de los permisos, de la licencia, de mucha gente que está con licencia en la calle y que no tiene las destrezas para estar manejando.
2: Comparto contigo el criterio de la revisión. Uh-huh. Pero con relación a lo que es la edad, las personas cuando van entrando en edad lo que van recibiendo privilegios. Uh-huh. O sea, por ejemplo, tú vas a un banco... con más de 65 años y tú tienes una fila particular.
8: Sí, o sea, claro.
2: Una forma de facilitarte la vida. Uh-huh. Porque se supone
4: pero en la Junta Central Electoral a los que tienen más de 65 le dieron 20 años para volver a renovar su cédula. Entonces, cédula tiene una vigencia de 20.
0: Y la mayoría no van a volver.
2: En vez de haber puesto 2 años, pudo haber sido qué sé yo, 8 o 10 años para una persona que tiene más de 65 años, para evitarle justamente ese tipo de actividad a una persona que está entrando en edad.
0: Que no vuelvan por ahí.
7: ¿Qué me pasó a mí? Yo voy a visitar un amigo.
8: Para que no tengan que ir,
7: yo llego a la recepción de la oficina de esa persona, que reitero, miren, las recepcionistas lean periódicos. Porque con el periódico tú conoces.
0: Y que vean noticias también.
7: Y vean noticias. Ese
4: Daniel. Pero ni los estudiantes de ahora conocen a los funcionarios.
7: Era una oficina de comunicación. Yo me encontré ahí al director de un periódico, sentado en el mueble de la recepción. Cuando yo llegué, dije, don fulano, ¿cómo está usted? Lo saludo. Por respeto, espérate, porque el cargo es un rango y el rango es un respeto.
0: Sí,
7: es,
0: sí.
7: Y darle su respeto.
0: Una distinción.
7: Una distinción.
0: Sí, sí.
7: Y usted, no esperando aquí tal cosa. Digo, ¿cómo va a ser? Bueno, viene la recepcionista y dice, señor Daniel, pase. Y yo le dije a la persona que está allá, ¿y tú sabías que fulano está allá afuera? Y dice, no. Digo, mándalo a buscar que yo espero. Mándalo a buscar a él que yo espero.
0: Claro.
7: No, espérate, porque es una persona que además de ser director de un periódico muy importante de este país, es un intelectual. Eso se respeta.
8: Pero le estaba tratando bien a todos el que estaba atendiendo.
7: No, la recepcionista no sabía quién era.
8: Pero ella le da una atención empático a todo el que llega ahí.
7: No, pues ella sí me conocía a mí.
8: Porque el tema es que
7: pero a él no lo conoce.
0: Que Daniel entrara primero que esa persona.
8: Hay que cancelarla. Vamos a cancelarla.
7: ¿Qué es lo que pasa?
0: Que Daniel llegó y lo encontró ahí.
8: Por desconocedora hay que cancelarla.
7: ¿Tú me estás entendiendo? O sea,
8: sí, claro.
7: Es eso lo que
4: hay secretarias abusadoras.
7: Ay, no, espérate. Es una persona mayor.
8: Sí.
7: Es una persona mayor. O sea, hay cosas que el cargo te la da, la distinción te la da el cargo, otra te la da la edad, otra te la da tu formación intelectual.
8: El comportamiento en el lugar, entonces usted llega haciendo ostentación de que usted don fulano, de que usted,
7: claro que no.
8: Entonces usted lo coloca ya en la otra esquina.
7: Claro que no, claro, todo lo contrario, es una persona que para tú escuchar lo que dice, tú tienes que acercarte a él, porque no es una persona que ni siquiera habla fuerte. O sea, no.
0: Es duro.
7: Y ese es un problema que tenemos con los estudiantes de comunicación.
0: Sí, es cierto.
7: Óyeme, no leen un periódico.
4: ¿Saben quién es el presidente de Chepa?
0: Para que sepa.
7: Pero mira, difícil el tema.
8: Sí, pero ustedes le están exigiendo demasiado también, porque si ustedes se fijan, hasta hace un tiempo era fácil usted recordar el funcionario de cada institución.
0: Pero ahora es más fácil porque tienen a Google ahí.
8: Pero buscándolo. Lo que pasa es que hay una serie de gente, que salieron como debajo de la manga de una camisa que usted nunca lo había visto, jamás usted lo había visto. No tienen nombre, no tienen ningún tipo de connotación.
7: Entonces,
8: ¿cómo usted lo va a conocer?
7: Compro esa idea, pero a uno mismo que tiene ya cierta edad en esto le da brega, pero no le hace el ejercicio. ¿Quién es fulano?
0: Claro.
7: ¿Quién es este? O sea, tú tienes que hacer el ejercicio.
0: No, pero el caso es que son a veces en puntos elementales. Básicos, que tú entiendes que toda persona, aunque no estudie comunicación, tiene que saberlo. Claro. Un ciudadano común que ve noticias, que da seguimiento a los periódicos.
8: No le exijan tanto. No. Es más, yo le sugiero al funcionario que es un desconocido, que nadie sabe quién es, que no tiene trayectoria, que llegó a un puesto por carambola, que ande con su tarjeta en la D para que la gente...
7: Sí,
8: hombre, para que se haga conocer, porque no me digas para mí.
7: Pero lo primero, por ejemplo, tú vas a trabajar en Telemicro, por ejemplo. ¿Qué es lo que tú debes pedirle a Telemicro? Su carta corporativa, misión, visión y valores.
8: Sí.
7: Para que tú conozcas la empresa y tú sabes que
8: para saber por dónde va,
7: entonces tú te vas a dirigir por ahí, o sea,
8: es
7: por aquí el asunto. Entonces tú vas conociendo, entonces en cualquier empresa tú tienes que conocer eso.
0: Sí,
8: correcto,
0: lógico.
7: Y la recepcionista juega un rol fundamental. Sí. Por la recepcionista se tumba un negocio. Por la recepcionista se hace un negocio.
4: Y la secretaria también.
0: Es la cara de la empresa. Es la cara de la empresa.
3: Es la cara de la empresa.
2: Y son el confidente también.
0: Pero sí. Claro. Lo bueno es, señores, que ya no existe esa limitación para las personas de 65, 75 años. Por lo tanto, ya podrán ir a renovar su licencia como una más y tener el tiempo necesario. Eduardo, ¿tú tienes licencia? Bueno, pues llévate.
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4: Muchísimas gracias por mantener la sintonía. Somos la opción de la tarde para que el país se exprese. Son las 5:36. El Distrito Nacional registró un aumento de los homicidios durante el primer semestre del 2026. Repito, el Distrito Nacional registró un aumento de los homicidios durante el primer semestre del 2026. En comparación con el pasado año 2025, de acuerdo con los datos publicados en el Boletín Estadístico, el Centro de Análisis de Datos de Seguridad Ciudadana, CACS.

0: CESI. Esta demarcación presentó un incremento absoluto más elevado al pasar de 30 de homicidios a 52 casos reportados en el periodo analizado. Esta variación representa un repunte de 73.3%, lo que equivale a 22 muertes violentas adicionales. Sin embargo, los datos del CACSESI muestran que el comportamiento no es uniforme en todo el territorio nacional, ya que en otras zonas se registraron variaciones diferentes durante el mismo periodo. ¡Ay, santísimo! ¿Qué es lo que está pasando en la sociedad?
1: La capital, regularmente la capital más activa.
0: Bueno,
1: en todos los sentidos, pero
0: es difícil. Hay un mensaje claro. Tenemos a nuestro compañero Gilberto Mateo desde San Juan de la Maguana. Gilberto, ¿qué es lo que está pasando en torno
2: allá en esa ciudad, el Granero del Sur, sí, que está cerrada?
3: Saludos, María.
2: ¿Cómo estás?
3: Mi reina, qué placer inmenso. Saludos a mi profesor de toda la vida, Jun Hernández.
0: Hola.
3: Un placer. Señores, el país realmente debe informarse de lo que está ocurriendo desde hace, 3:45 de la tarde, cerrada completamente la entrada de la ciudad de San Juan de la Maguana.
0: ¿Y qué es lo que pasa?
3: De que los propietarios de maquinarias agrícolas tenían 8 días protestando con sus unidades estacionadas a la derecha, pero ahora se ha agudizado la situación y han decidido bloquear la entrada de la ciudad completamente. El tránsito es nulo, no hay entrada, no hay salida en San Juan de la Maguana, fruto de esta protesta más acalorada que han decidido tomar estos empresarios de el área agrícola de aquí del Valle de San Juan.
0: ¿Cuál es la razón por la que ellos están protestando?
3: Ellos están reclamando una deuda que data desde el año 2021, fruto de los operativos de preparación de terreno para la siembra de habichuela de aquella época. Se habían reunido con el presidente Luis Abinader hace un tiempo, pero luego no tomaron ninguna decisión, y entonces ellos han decidido agudizar la protesta. El tapón que ahora mismo se está viviendo en San Juan de la Maguana es algo increíble. El distrito municipal de Guanito, a la entrada de la ciudad de San Juan de la Maguana, alrededor de unos 25 o 30 kilómetros, están totalmente repletos de vehículos, igual en la salida de la ciudad de San Juan de la Maguana, ya que las unidades, más de 150 tractores, fueron colocados en el medio de la vía, obstruyendo el paso, y entonces ahora mismo no hay movilidad en San Juan de la Maguana. Una situación sumamente difícil.
0: ¿Hasta qué tiempo ellos han manifestado que estarán ahí bloqueando?
3: Bueno, hermano, ellos tenían 8 días con los tractores parados a la derecha. No sabemos, ahora mismo estoy en la Policía Nacional, en donde los dirigentes de estos gremios, de estas asociaciones, están detenidos. Alrededor de 10 a 15 directivos de las asociaciones están acá. El general ha sido un hombre muy conversador con ellos, se ha mantenido siempre en diálogo. No detenidos, están prácticamente acá en un espacio para tomar alguna precaución, y ya que son los que encabezan estas asociaciones, y entonces es la situación. Ellos están acá esperando que alguna autoridad del gobierno pueda venir a conversar con ellos sobre el pago de esa deuda que rondan los 500 millones de pesos entre la preparación de terreno, la pignoración de habichuelas, la deuda de la cebolla y otras actividades que ellos le han llevado al gobierno, le han realizado a través del Ministerio de Agricultura. Esa es la situación. Si tienen preguntas,
2: entonces, ni entrada ni salida.
3: Nadie entra, nadie sale en San Juan de la Maguana en este momento. Eso ha creado una situación sumamente difícil, en vista de que los estudiantes, los trabajadores, los educadores no han podido, no han podido llegar a sus hogares, fruto de esa situación sumamente difícil la que está ocurriendo en este momento aquí en San Juan de la Maguana, compañeros.
4: ¿Hasta cuándo ellos pretenden mantener ese bloqueo en violación al derecho que tienen los demás de entrar y salir?
3: No sabemos cuál es la decisión. Precisamente ahora vamos a subir aquí hacia donde están los dirigentes de las asociaciones, aquí la Policía Nacional, para dialogar con ellos en ese sentido. Están conversando con el general, el director regional oeste de la policía, que reitero, ha mantenido un afecto y un diálogo permanente con estos hombres que están reclamándole al gobierno el pago. Mientras están detenidos los directivos de las asociaciones, cientos de operadores están en las unidades de los tractores y también hay cientos de agentes policiales para preservar el orden, pero no se ha producido hasta este momento ningún tipo de agresión, Gilberto, por esta lucha que llevan los
5: tractores. Aparte de la policía, ¿alguna otra autoridad del gobierno se ha acercado a la manifestación y conversar con los dirigentes?
3: Bueno, no se ha dado, esa fue la motivación, porque se había dicho que de lunes a martes se iba a dar un acercamiento entre el gobierno y los que se están manifestando, pero hasta el momento nada ha sido posible, no se ha dado ninguna situación, por lo tanto ellos están esperando que el gobierno decida sobre este tema.
0: Ante todo esto, ¿qué dice la gobernadora de la provincia? Porque se supone que es la representante del Poder Ejecutivo.
3: En el día de hoy no ha dicho nada, pero el sábado ella estuvo visitándolo cuando ellos estaban manifestándose de forma pacífica y ella le prometió que iba a llegar un emisario del gobierno para conversar con los manifestantes, pero no se ha dado esa situación y por eso fue que ellos decidieron lanzarse a protestar y colocar sus unidades en el medio de la vía, obstruyendo totalmente el tránsito, lo que ha causado una situación sumamente difícil aquí en San Juan de la Maguana durante la tarde de hoy.
0: Bueno, Gilberto, pues esperamos que cualquier situación que pueda presentarse nos haga el contacto directamente para hacerlo saber a nuestros oyentes.
3: Gracias, para más detalle, a las 10 de la noche estaremos en vivo transmitiendo para Noticias Telemicro sobre la situación y el curso que va a ir llevando esta manifestación aquí en San Juan de la Maguana. Sintonicen Noticias Telemicro a las 10 de la noche, que estaremos en vivo con un reporte para más detalles.
0: Perfecto, gracias, Gilberto. Bueno, ya lo saben, sí, los conductores que se están ahora mismo desplazando por esa zona de San Juan de la Maguana y que estaban en el tapón y que no sabían la razón por la cual se presentó este tapón. Ya usted sabe por qué es que se está produciendo.
4: El que tenía una emergencia para la capital, así se quedó. El que traía víveres de allá, se quedó, o habichuelas de allá, se quedó, ¿verdad? Uh-huh. El que iba para la Agüita Liborio, no entra.
6: Sí. Uh-huh. La paradoja de la vida.
4: Se quedó.
6: Sí. Mientras uno reclama sus derechos, entonces le coartan los de los demás.
4: Exacto.
6: Ah, sí. Son temas. Es natural.
4: Yo me sorprendí que el general está hablando.
6: Sí.
5: No hay manifestaciones que impresionen más que esa maquinaria pesada.
4: Sí. Sí,
5: eso parece un infierno cuando se paraliza.
4: Sí, pero no pueden bloquear el tránsito.
6: Sí, bueno, tema serio.
4: No pueden bloquear el
0: tránsito. Es la forma que
7: están violando mi derecho, el derecho de todos aquellos que tienen que llegar a algún lugar. Esa no es la forma. Eso no es la forma.
0: Exacto.
4: Y queremos que le paguen.
0: Eso es así.
4: Tienen que pagarle, pues si le den su cuarto, páguenselo. Pero no pueden bloquear el tránsito.
0: Bueno, son las 5:45. Vámonos entonces con la gente para que se pueda expresar libremente a través de nuestras líneas telefónicas 688-0715, 682-8016, nuestro WhatsApp 413-9330. Para que el país exprese, Eduardo, dame la primera. Buenas tardes.
8: Buenas tardes, Ramón Rodríguez, desde el Puján.
0: Hola, Ramón, cuéntenos.
8: Hola, sí, desde el pujante municipio de Licey al Medio, Santiago.
0: Sí.
8: Me solidarizo totalmente con los productores de cebolla y habichuela de San Juan de la Maguana, así como los dueños de tractores. Hace más de 4 años que tanto Agricultura como Inespre le deben alrededor de 1,000 millones de pesos a esos productores y a los propietarios de tractores. Agricultura en varias oportunidades le ha prometido el pago y no lo ha pagado, lo mismo que Inespre. Entonces es hora de que el gobierno le pague a esos productores y dueños de tractores que han hecho incluso manifestaciones frente al Palacio, frente a Agricultura, le han llevado, o sea, ellos han hecho de todo y el gobierno se ha mostrado indolente. Desgraciadamente no le queda otra situación u otro método de lucha que no sea presionar. Creo que ahora el gobierno le va a satisfacer sus derechos y le va a pagar esa deuda. Ellos han perdido vivienda, y han perdido todo, hasta la salud, y muchos de los productores y dueños de tractores han fallecido. No es posible que un gobierno permita que los productores importantes de esos rubros, como es la habichuela y la cebolla y los tractores, permitan que se hunda ese sector. Muchas gracias y continuamos en sintonía.
5: Ya, gracias, Ramón. San Juan no es solamente habichuela y cebolla, ellos producen muchas uvas también.
0: Sí, sí. Aló, buenas tardes. Hola.
8: Buenas, John Hernández. ¿Cómo estamos, Dionisio? María, Lara,
7: ¿todo bien?
0: Saludos. Estamos bien. Oye, cuéntanos.
8: Estoy de acuerdo.
0: ¿Sí? Aló. Aló, se cayó. Se cayó, Dionisio, vuelve a llamarnos. Aló, buenas tardes.
8: Lara.
0: Hola.
8: Y los demás.
6: Saludos, ¿sí? Saludos.
8: Así mismo como habló ese amigo de Licey arriba, Licey al medio. Ay, con mucha alegría y mucha propiedad, así yo le digo también que aquí en el 17 de Mella, que pertenece a la provincia y un municipio de 22, que 22 está en Duvergé y el 17 de Mella está aquí mismo cerca de 22, hay una tierra, mira, maravillosa, mira, llena de valla honda, de guasábara, y los agricultores fajados, y por las autoridades no venir por aquí donde nosotros damos apoyo, no podemos montar una bomba, que necesite una electrobomba, nos falta un transformador, y unas tierras buenísimas que dan cebolla, dan sandía, dan melón, dan lechosa. Mira, y necesitamos la ayuda amiga también de las autoridades agrícolas, y el INDRI, el INAPA, Agricultura, y estamos aquí a céfalo, trabajando con los dedos también. ¿Cómo que vamos a producir las tierras así, si no tenemos ayuda? Explíquenme. Esto es el 17 de Mella por aquí. Una tierra agrícola que da muchos plátanos, ahora mismo hay muchos plátanos sembrados, pero estamos acéfalos, no tenemos ayuda, lamentablemente.
0: Bueno, ahí está su, por otro lado, su llamado. Aló, buenas tardes. Aló, buenas.
8: Buenas tardes, opción de la tarde.
0: Hola, cuéntanos.
8: Da vergüenza que con más de 70 mil millones de dólares cogidos este gobierno en lo que va de gestión, que los productores de cebolla y habichuela de San Juan estén gritando por 500 millones de pesos. Le debiera de dar vergüenza al presidente Abinader. Por eso se ha olvidado del campo, por eso los plátanos cuestan 40 y 50 pesos. Y una libra de habichuela 100 pesos. Porque este es un gobierno indolente con el hombre del campo. Buenas tardes.
0: Gracias, ahí está su queja. Buenas. Buenas tardes.
9: Gracias, buenas tardes, bendiciones.
0: Amén.
9: Marina de la Romana.
0: Hola, Marina, cuéntenos.
9: Todo bien, yo diciendo bienvenido a Lara. Yo no comparto mucho los comentarios de él, pero nada.
0: ¿Cómo va a ser?
9: Hay que respetar.
6: Yo me siento feliz que no lo compartamos.
0: Ven cogiendo Lara.
9: Sí, exactamente. A Daniel el Travieso, que me encanta su participación. Comparto mucho con él. Ayer no me pude comunicar, pero estoy de acuerdo con todo el programa de ayer.
0: Qué bueno, gracias.
9: Y hoy, nada, estamos en la misma sintonía. Hay una situación difícil con el tema del 29, pero uno se pone de un lado y del otro, tú sabes, porque sí. Cuando yo veo un video con un joven de 18 años va carreteando a una señora de 70, sí, en la calle, sí, para quitarle un celular, para darle un golpe, sí, eso indigna a uno, sí, pero también cuando ve una madre llorando a su hijo, también uno se siente mal.
7: Es cierto, es compleja la situación.
9: Muy difícil, muy difícil. Uno está, y lo que hay que orar para que meta su mano y así este país cambie.
7: No nos queda de otra.
9: Vamos mal.
4: Sí, y el palo doblado chiquito. Un chancletazo es bueno.
7: Sí, a veces.
0: Aló, buenas.
7: Día like.
0: Buenas.
10: Sí. Buenas tardes, equipo. Hola. María, qué bueno que está ahí. María le da sazón a ese programa, le da sazón al programa. Te habla aquí Rafael Sena de Sabana Perdida. Oye, esa cuestión de San Juan de la Maguana, eso está feo, porque que pagan todos los pobrecitos, los pobres infelices van a pagar todo. todo. ¿Cómo esa gente se van de un tapón, se van a devolver? ¿Cómo? Porque ya después usted te metió en un tapón, no puede devolverse. Sí. Tendrá que quedarse ahí hasta que ellos se decidan a... Bueno. El gobierno tiene que poner su parte ahí, porque que eso le afecta mucho al gobierno. Pero bueno, y así es que van a empezar las cosas, así que van a empezar las cosas. Que se libre, que aquí en la capital no hagan eso. Porque ahí sí es verdad que se va a calentar el gobierno. Porque el gobierno tiene que ponerse activo ahí, porque se va la producción para el país, porque el país coma. Eso creo yo. Bueno, felicidades a todos. Felicidades a todo el equipo. Gracias, Dios lo bendiga a todos, mijo.
0: Aló, buenas. Buenas tardes. Aló, buenas. Hola.
11: Buenas tardes. Sí. Yo.
0: Dígame.
11: Rafael Dolada, Cristiano Canelo desde Cambita.
6: Hey, qué bien, Cambitero, saludos.
11: Mire. Siempre te llamaba. Sí. Usted va a tener que hacer un trabajito. Ajá. Fuerte. En los municipios.
0: Se está entrecortando, mi amigo.
7: No se entiende.
0: No se entiende muy claro lo que usted está diciendo. Dame la próxima.
12: Buenas tardes, Opción Oriental. Hoy muy contento, muy feliz que vino mi comentarista favorito, el señor Lara. Ah,
6: saludos.
12: Uno de los más equilibrados y más sensatos a la hora de hacer un comentario. A quien admiro y respeto. Gracias por venir y ahora que está bien de casadito, arremeté como va, en nombre de Dios.
0: Amén. Gracias, ahí está su. Su comentario. Buenas tardes, hola.
13: Buenas tardes, la vecina de la gente. Eddie Santana desde Barahona.
0: Sí, diga.
13: Pero, mi gente, pero Dionisio 22 no deja descansar las emisoras. Pero ese hombre sí, sí llama también. Descanse, viejo.
4: Ah, pero ajá.
0: Un programa abierto.
4: A él le gusta llamar.
0: Sí, esto es un programa abierto.
4: Y aquí esto es abierto
0: para que el país exprese.
5: Y va a hacer un servicio a la comunidad.
0: Claro,
5: también.
0: Claro.
5: Hacen muchísimas denuncias.
0: Sí. Ya lo buenas.
5: Esa es la idea de esto.
11: Oye.
0: Sí.
11: Este hipopótamo que acabó de llamar. Yo soy un hombre interactivo que trabajo con los problemas comunitarios.
0: Exacto.
11: Yo tengo la seguridad que tú eres PRMista. Está guillado, está quillado. Oye, lo que le voy a decir, María.
7: Sí.
11: ¿Tuviste la declaración de que dio el nuevo ministro de Agricultura? Ajá. Donde él dice que hay que yo cuántos millones de quintales de almacenados en Dominicana. Ellos nunca dan un permiso de exportación de arroz en este país. Uh-huh. ¿Tú te acuerdas cómo que la parte era que este país, todo el mundo se cree? Este libro de Oliver Cruz, San Juan de la Maguana. Oye, PRMista de Barahona. Uh-huh. Hablo como hablo yo, que son problemas comunitarios que me duelen en mi región y mi país. ¡Cobarde, hipopótamo!
4: No, 22.
0: Tranquilo.
6: Diga más.
0: Tranquilo, Finolay.
6: No,
0: déjelo
6: que diga más, hombre.
0: Aló, buena.
14: Buenas tardes, opción de la tarde. La voz de Guayabal de este lado. Quiero denunciar que en Guayabal de Azua, la emigración haitiana está arropando o ya ha arropado al pueblo entero, pero también ha arropado al pueblo entero el consumo y los puntos de droga en Guayabal de Azua, para que esas dos instituciones se den la vuelta por Guayabal de Azua, lo que es migración y la DNCD, para que se den la vuelta por Guayabal de Azua. Mi pueblo, eso está acabando para allá.
0: Bueno, ahí está su denuncia. Buenas tardes, seguimos con la gente. Buenas.
5: Por allá hay finca.
6: Sí.
5: Marihuana.
11: María.
7: Hey.
6: Hay un alcalde.
11: Miren, yo le voy a hacer una denuncia muy importante.
7: ¿No? ¿Qué?
11: Una denuncia muy importante.
7: Sí, señor.
5: Dígala.
11: Oiga, mire, aquí en el Partillal, Bolmella de Duvalé, el CEA, del consorcio azucarero de Barahona. Está comprando tierra por ahí, a Vaca Muerta. Mira, y comprando tierra hasta con las carreteras. Nosotros tuvimos que hacer un piquete y llevar a la policía, llevar a la fiscal de Mella, de lugar de paz, a enfrentar a ese ingenio, a esas autoridades, porque están acabando por aquí. Hasta las carreteras viejas de muchos años, ellos las están cercando como para que nadie pase por ahí. Eso no puede ser. Tiene que haber una autoridad competente que enfrente eso. Nosotros fuimos hasta con la fiscal de Mella ya a enfrentar eso por ahí. Y bajó un abogado del consorcio azucarero y no quiso, y no quedamos en nada. Ahora tenemos que hacer un proceso para Jimaní, para la fiscalía de Jimaní, porque las cosas no pueden ser así. Ustedes están abarcando toda la tierra por ahí. cogiendo tierra sin control, así. Ellos compran un pedacito y después se siguen metiendo. Y sacando a los agricultores viejos de sus tierras también. Es un problema serio que se va a presentar por ahí. 22 sabe todo eso.
0: Bueno, ahí está su denuncia. Buenas tardes, seguimos con la gente. Buenas.
15: Buenas tardes, son de la tarde. Señor que está ahí, no sé el nombre de él, no me interesa. Que dice que los delincuentes no hay que darle para abajo. Por eso que mataron a él, tenía 19 orden de arresto. ¿De qué justicia que él me está hablando a mí? Hay que darle para abajo, hermano mío, hay que darle para abajo. Hasta con una... Y a los motoristas también, esos que están, que andan en una sola goma. Ponerlo también, entre cambio de disparos también. Esos son unos asesinos también.
0: Ay, señores. Seguimos con la gente. Buenas tardes. Buenas.
16: ¡Aló!
0: Sí, diga usted.
16: ¡Yo!
0: Dímelo.
16: Víctor Núñez aquí, equipo.
0: Dime, Víctor Núñez.
16: Cuando María no está en el programa, óyeme.
0: Se siente un vacío.
16: Es la chimpa del programa, María. Sí.
7: Gracias.
16: Óigame, a todos aquellos delincuentes que tienen orden de arresto, que se entreguen, o si no le van a explicar el 29. Este país, la democracia que vivimos, necesita medidas gráficas. ¡Feliz tarde allá!
0: Gracias, gracias. Buenas tardes.
17: El número 29, ¿por qué?
0: Habría que
18: preguntar. Mira, dígale a tío que se acuerde del tren bombillo de...
0: ¿Eh?
4: ¿De dónde?
0: Ay, Dios de... ¿Qué es lo que debe llevar?
7: Ay, ella se equivocó. Ay,
0: le traba la memoria a Radio Guarachita.
19: Radio Guarachita. Ya en cabina. Aníbal. Desde las calles, como siempre. Señores, con relación al Intran y a todas las medidas absurdas que han tomado, que son muchas, tienen el tema del parqueate bien. Y tengo para decirle a ustedes que los mismos ojos del director, porque en la misma puerta del Intran, aquí en la Tiradente con San Cristóbal, afuera de Salud Pública y afuera del Intran, en la Tiradente hay un solo carril disponible. ¿Por qué? Porque hay una fila de vehículos desde tempranito hasta en la tardecita parado en la misma entrada del Intran. Entonces que comiencen por ahí a mover los vehículos que están justamente en la puerta del Intran. Ah, eso no lo ven y están en la misma puerta del Intran. Los demás sí. Qué cosa, ¿eh? Seguimos escuchándolos.
0: Gracias.
19: A todos.
0: Gracias. Buenas. Buenas.
20: Buenas tardes, opción de la tarde. Bueno, yo escucho a 22 en todas las emisoras, de todos los programas de radio. Hasta un programa de radio que hay aquí en Barahona, muy famoso, que ha sido Mañanera. Y eso es bueno, que llame, interactivo, que llama a todas las emisoras. Eso es bueno, claro, para que reporte los problemas de la comunidad, de la zona. 22, llama a todos los programas, 22.
17: Claro. Que siga denunciando ahí.
4: Le hace un trabajo interesantísimo.
0: Sí, esa sí, sí, comunidad. Esa sí. Oh, buenas tardes.
7: Alguien nato. Escucha.
0: Sí, buenas.
4: Un comunitario nato.
21: Ay, mi gente. Sí, yo lo conozco, es amigo mío. Pero que me respete. Si no voy a ir a Duvergé a darle una carrera, para que me respete. Él puede ser mi abuelo. Pero que me respete, para no darle una carrera un día de esto.
4: Bueno. No me lo ponga a correr, por favor.
0: Aló, sí,
7: ya su correr. Edad no lo permite.
17: Oh, 36 años tiene.
22: Sí, sí, buenas tardes. ¿Cómo están ustedes? John, María.
0: Gracias a Dios.
22: Ustedes de los guaricanos.
0: Sí.
22: Miren, desde que se mencionó la reforma de la policía, todo el mundo está esperando mano dura. Y sabemos que hay que preservar la vida, pero a los delincuentes, a estos que atracan a un pobre motorista para quitarle su motor y le dan una puñalada, un tiro, a estos que atracan a una mujer o un hombre que sale a trabajar, a un joven que sale de una universidad o de un taller o de un trabajo, sí, hay que ponerle mano dura. Y el pueblo tiene que apoyar la reforma. Cuando matan a un comerciante para atracarlo, cuando matan a un policía, también tienen familia. Hay que ponerle mano dura a la delincuencia. Como dijo el presidente Luis Abinader, sí, yo estoy de acuerdo que a la delincuencia se le ponga mano dura y que a la reforma de la policía haya que apoyarle y que se haga justicia para todo, absolutamente para todo, porque todo el mundo tiene derecho y la delincuencia no puede dejar que afecte a nuestro país. Todos esos turistas que tienen el honor de visitar la República Dominicana es porque aquí se le vende la seguridad y ellos se sienten seguros en nuestro país, y eso no podemos dejar que llegue como Tahití, que la delincuencia nos siga arropando ya más de lo que estamos.
0: Bueno, gracias. Ahí está su comentario. Última llamada de este bloque, Eduardo, dámela. Buenas. Buenas.
1: Sí, buenas tardes.
0: Hola.
1: ¿Cómo está la opción de la
0: gracias
1: tarde?
0: Gracias a Dios, bien, estamos por aquí. Cuéntenos.
1: Vamos bien, vamos bien. Yo creo que un delincuente no debe llegar a tener que 19 fichas para salirlo a buscar. A las 3 fichas ya había que andarlo buscando. Y 3 son demasiado, porque es que cuando tiene 19 fichas, quién sabe cuántos hombres buenos y cuántas mujeres buenas y cuántos niños han matado esos delincuentes. A las 2 fichas hay que salirlo a buscar y ponerlo en 29, aplicar el código de una vez.
4: Estoy de acuerdo con usted.
0: Lo que yo no logro entender es cómo es que sale.
1: Porque el presidente de los derechos humanos, el presidente de los derechos humanos, nada más tiene derechos humanos para los delincuentes, yo no entiendo. Matan a un policía, no sale. Matan a un militar, él no sale.
0: Es un problema sistémico aquí en el país.
4: Yo estoy de acuerdo con usted, solo que si la policía lo puede apresar y no le prestan resistencia, que lo aprese y se lo entregue a la justicia.
7: Exacto. Si lo agarran vivo, si no pone resistencia, si no hay intercambio de disparos, o sea, si no lo reciben a disparo, agárrenlo y métanlo preso.
4: Métanlo
7: preso.
4: La justicia
7: métanlo preso.
4: Ahora, el delincuente le disparó, la policía no le puede tirar flores.
7: No.
4: Tiene que responderle.
7: Así es.
4: Claro. Ahora, una cosa es eso y otra cosa son las ejecuciones.
0: Exacto. Eso es así.
4: Son dos cosas muy distintas.
0: Ejecuta, Eduardo.
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1: Gracias por mantener la sintonía. Somos la opción de la tarde para que el país se exprese. 6-7 minutos. Atención, país. Los líderes del sector tecnológico acordaron este martes autorregularse a la hora de desarrollar sus modelos de inteligencia artificial tras reunirse con el presidente Donald Trump en la Casa Blanca. Hostil a cualquier regla que restrinja el desarrollo de la IA, el presidente Trump propuso a sus invitados crear un comité para monitorear un acuerdo que sería moralmente vinculante, pero sin imposiciones legales. Redactamos un conjunto de principios y compromisos para construir controles internos sólidos y detectar cualquier problema que pudiera surgir con la tecnología, repuso el jefe de Meta, Mark Zuckerberg.
2: Miren, con eso de la inteligencia artificial, sí, no se sabe qué es lo que va a pasar.
1: Para que tú lo
2: sepas. Yo oí una declaración de Bill Gates, sí, que dice que a través de la inteligencia artificial se pueden ocasionar situaciones de miles de millones de gente,
1: sí,
2: que mueran a través de la inteligencia artificial. No sé cómo lo haría, yo no sé tanto de inteligencia artificial, pero con eso hay que tener mucho cuidado.
3: Bastante. Por eso ya ellos están tomando sus previsiones, sí, porque saben lo lejos que puede llegar.
4: Ajá, sí, así es. Sí, pero la previsión no es una regulación oficial.
1: No.
3: ¿Y cuál es?
4: Es un protocolo que ellos se van a autorregular.
3: Uh-huh. No, pero el presidente Donald Trump.
4: No, él no quiere regular, no quiere meterse.
3: Sí, pero él está hablando de eso ya. Incluso fíjate que en el transcurso de la semana que se reunió con Xi Jinping, el presidente de China, también se habló del tema. Ajá. O sea, hay una disposición entre los principales líderes, sí, sí, del mundo,
1: así
3: en poner,
1: saben,
3: un control.
1: Sí, porque ellos saben la dimensión, verdad, que tiene eso.
3: En, claro, verdad, señores, sí, mira, ahora, uh-huh, usted agarra su celular,
5: y uno no se...
3: abre, uh-huh, su nevera, sí, le, sí, hace una foto y le pregunta a la inteligencia artificial qué alimento puedo preparar con, uh-huh, los tres cositas que hay ahí. Y le da una serie de recetas para que, sí, usted... Sí, sí, sí, ¿tú, sí, me entiendes? O sea, estoy hablando de lo más simple. De lo más simple. Mm. Entonces una situación que va muy rápido. Sí. Va muy rápido.
1: Las 6:10, comentario de María de Los Ángeles.
5: Muchísimas gracias. Estoy viendo en los partidos de oposición, bueno, también en los en el partido de gobierno, bastante activismo interno. El Partido de la Liberación Dominicana, por ejemplo, tiene su consulta bastante cerca, el 19 de octubre. Ahí hay más o menos una situación un tanto delicada, aunque ellos quieran tapar el sol con un dedo. Aquí habíamos hablado en varias ocasiones, muchísimo antes de lo sucedido, cuando uno de los aspirantes que tiene más de 2 años recorriendo el país, buscando los votos, buscando la aceptación de los miembros de ese partido, denunció que sacaron del padrón alrededor de 500 votantes, de 500 miembros, aunque la comisión organizadora de la consulta ofreció una explicación. Definitivamente ese aspirante no quedó conforme. Y antes de que esa situación se diera, ya habíamos advertido que alguna situación difícil venía para el Partido de la Liberación Dominicana, porque se le nota mucho. O recuerdo mucho lo que pasó aquel 19 de octubre cuando estaba ganando Leonel Fernández, y pasó como pasaba antes, se iba la luz y ganó el otro. Entonces es difícil para un aspirante que tiene tanto tiempo recorriendo el país, que tiene o tenía en su mayoría los miembros del comité político, y que venga de la nada otro candidato de un día para otro, un candidato que ya fue candidato presidencial por ese partido político y que es altamente conocido en todo el país. Al candidato que nos referimos dijo que era materialmente imposible que él perdiera, pero todo el mundo sabe desde ya lo que va a pasar en el Partido de la Liberación Dominicana y quién será el vencedor. Yo decía aquí que le van a hacer coca a Francisco Javier y que él no se va a quedar con las manos cruzadas. Si no se va del PLD, entonces se va a quedar ahí guapito con las manos atadas. No va a participar ni a apoyar a ningún candidato, ni él ni su gente. No lo harán si él no resulta ganador, porque se va a reflejar en lo que le pasó a Leonel Fernández ese 19 de en octubre del 2019. Se va a reflejar ahí. Si no se va del PLD, de todas maneras ya esa consulta está un tanto desacreditada. Y ese aspirante a la candidatura se ha encargado de hacerlo con las denuncias previas antes de la celebración de esta consulta. Porque es como, bueno, yo sé más o menos lo que va a pasar y me estoy poniendo adelante. Entonces, mi pregunta es, ¿qué va a pasar si no gana este candidato? ¿Cuál es la decisión que va a tomar? ¿Va a quedarse en ese partido? ¿Será los datos y los resultados serán legítimos? Esa es una pregunta que le dejo ahí para que ellos la resuelvan después del 19 de octubre. En el Partido Revolucionario Moderno veo a la gente de David Collado llamando a muchísima gente, hasta a periodistas que quieren reunirse con ellos. Carolina, he visto varias encuestas y Carolina está subiendo.
1: Y mucho.
5: El acto de Ricardo de los Santos en su apoyo, porque, bueno, David, yo tengo el presidente de la Cámara de Diputados. Pero yo tengo el del Senado. Uh-huh. Y teniendo al presidente del Senado, también tengo al sector transporte, a los camioneros que están detrás del presidente del Senado. Tú tienes esto, yo tengo lo otro. Uh-huh. Pero además de ese acto que le dio un plus, porque eso está claro, que ese gran acto que le hizo Ricardo de los Santos a Carolina le dio un plus. También está Chu. Yo también estoy con Carolina. También está Eligio. Yo también estoy con Carolina. ¿Y qué significa eso? Bueno, esos son los cuadros, la cara del antiguo PRD.
4: Sí.
5: Esa es la cara del verdadero PRM. ¿Y qué ellos están diciendo? A la que queremos es a la que es en esencia de este partido. No uno que llegó ayer. Queremos a Carolina, que además es hija de Hipólito Mejía y a quien nosotros le debemos porque fuimos funcionarios en su gobierno.
1: Por ahí viene Antonio Almonte.
5: Entonces, no es verdad que David Collado tiene a todo el mundazo y que tiene las de ganar. Para mí, yo simpatizo con Carolina por su forma de ser. Me gusta ella porque es cercana a la gente. No creo que sea la gran alcaldesa, pero porque le faltan temas que debe abordar y no lo ha hecho. Pero me gusta cómo es cercana a la gente. Para mí, David Collado es un muchachito malcriado que cree que todo lo merece. Porque cuando un senador te dice, ¿por qué tú quieres ser presidente si tú ni siquiera le coges el teléfono a la gente? Y él lo que contesta, eso a mí me ha dado resultados. Si estamos viviendo esto ahora, donde el presidente de ahora, que es un empresario y ha beneficiado a los empresarios, si ese individuo llega a la presidencia de la República, ahí es que es verdad. que los empresarios serán los dueños de este país. Súbelo, Eduardo.
1: Bueno, son las 6:17, continuamos con la ronda de comentarios. Tiempo de escuchar el comentario del señor Rafael Lara.
3: Bien, muchísimas gracias, John, y a toda la gente que está en sintonía con nosotros. Bueno, los diferentes representantes de los derechos humanos en la República Dominicana están en el candelero, están en pleno fuego y actualmente. No, sí, y no es la no es la alabanza de Marta Candela, no. Y sí, ellos se lo buscaron por no explicarle de manera correcta el trabajo que ellos están llamados a hacer como defensores de los derechos humanos y por no enfocarse de manera correcta en la defensa de los derechos humanos. Porque ¿cuándo se configura la violación a un derecho humano? Bueno, cuando viene, por ejemplo, una persona que actúa en representación del Estado Dominicano a través de una institución, a través de un organismo, le vulnera los derechos fundamentales a la persona, el derecho a la vida, el derecho, qué sé yo, a la salud, a la alimentación, a la educación y todos esos derechos principales del ser humano. Entonces, ¿qué es lo que ocurre? Bueno, ahí se configura una violación a los derechos humanos, pero ellos, de manera llana, nunca yo he visto a ninguno de esos organismos, ni a Manuel María Mercedes de la Comisión Nacional de los Derechos Humanos, ni a Eugenio Torres de la Comisión de los Derechos Humanos sin Rostros, ni a Virgilio Almanzar del Comité Dominicano de los Derechos Humanos, ni a ninguno. No lo he visto explicándole en qué consiste realmente el trabajo que ellos hacen, que no es salir a defender a un ciudadano porque simple y llanamente se metió en una riña con otra persona. No, eso no le toca, pero nunca le dicen, le explican a la población. Entonces, se merecen en este momento que la gente le diga: ah, pero ustedes solo defienden a los delincuentes. Porque se le ha visto que la mayoría de los casos sonoros que ellos defienden es cuando hay delincuentes y policías involucrados en temas. Pero la verdad, señores, y en la práctica no es así. Porque, por ejemplo, el derecho a la propiedad es un derecho del ser humano. ¿Y acaso no vimos a Manuel María Mercedes encabezando la defensa de todas esas personas que residen en la zona de los Tres Brazos cuando vendieron todo ese sector con ellos dentro, o lo quisieron vender? Ustedes recordarán este proceso del caso de los Tres Brazos. Era Manuel María Mercedes, el presidente de la Comisión Nacional de los Derechos Humanos, que estaba presente allí. Y yo conozco una cantidad enorme de representantes de derechos humanos que están constantemente velando por cualquier situación que le pase a la gente en su sector. Bueno, el caso reciente de la denuncia de supuesto maltrato a 14 niños en el municipio de Haina, eso lo denunció un representante de los derechos humanos de la República Dominicana. Entonces, no es solo la defensa de los derechos de los delincuentes, pero esos son los que más suenan. Entonces, eso se ha quedado ahí. Pero ojalá que cojan cabeza y pongan atención, porque también ellos pueden agarrar: atención Virgilio, atención Eugenio Torres, atención Manuel María Mercedes. ¿Por qué ustedes no van cuando se le niega el derecho a la salud a un ciudadano en un hospital? Que eso también entra dentro de la violación de los derechos humanos, porque es el representante de un organismo del Estado que le priva el derecho a una persona, el derecho a la salud. Entonces, ojalá que a partir de ahora vayan y amplíen un poquito más el radio de acción de cosas que le toca, porque eso también le toca a ustedes. Y no quiero descalificarlo, como ha pasado ahora, como están ahora siendo descalificados por la población, porque dicen que ustedes solo defienden los derechos de los delincuentes. Pero a partir de ahora, amplíen un poquito más el radio de acción en ese sentido. Súbelo.
1: 6:22 minutos, tiempo de escuchar el comentario del señor José Daniel Candelario.
4: Bueno, yo más o menos voy por la temática de Lara, porque yo tengo 3 semanas preguntando dónde están los derechos.
3: Brevemente, acaba de caer abatido por la Policía Nacional Eric Steven Mansueta Alfonso, mejor conocido como Steven Martínez, de 26 años de edad. Estaba siendo buscado por la Policía Nacional en la ciudad de Santo Domingo, en el Gran Santo Domingo. Bueno. Otro que se suma a la lista de los 20.
4: ¿Cuánto van?
1: 46.
3: No, 46. Van llegando casi a los 60.
4: Casi a los 60.
3: Porque el informe que presentó la Policía Nacional dijo que hasta el 25 de este mes habían 45 muertos en acciones legales de la policía.
4: ¿Tú escuchas?
3: O sea, y del 25 para acá.
5: Ahí es que van.
3: Ha llovido mucho.
5: Sí, ahí que van. Pero ayer fueron como 4.
3: No,
5: ayer
3: ya han matado como 5 desde la tarde de ayer hasta hoy.
4: Pero la gravedad de todo eso es que la policía lo dice y no ha pasado nada.
3: No pasa nada. Todavía no pasa nada.
4: No ha pasado nada. O sea, la policía está diciendo eso. Está vendiendo eso como un logro.
5: Sí, lo está vendiendo como
4: un logro. Como un logro.
5: Sí. Y sí, la población así lo acepta.
4: Y no ha pasado nada. Y miren, asume. Yo le voy a decir algo. Miren, después que yo vi.
5: Y es la propia policía que informa cada vez que mata uno.
1: Claro,
5: ellos
1: claro.
5: Manda una nota, ¿verdad? Claro,
4: entonces, eso, yo estaba viendo como
3: parte
4: un logro
3: de la comunicación estratégica, María.
4: Un logro.
3: Sí, eso.
4: Entonces, yo le voy a decir algo. Fuente. Miren, contrario a lo que mucha gente puede entender. Miren, yo le dije, le expliqué ayer que yo lo que defiendo son causas.
1: La vida, tú dijiste.
4: Y la vida. Causa y la vida. Usted puede estar equivocado, pero si usted entiende que eso es su causa, yo lo voy a respetar. Usted puede estar equivocado. Ahora bien, yo le he dicho, preparémonos. En dos vertientes. Primero como país y segundo como ciudadanos. Como ciudadanos, porque nos vamos a tener que cuidar ahora. Antes nos cuidábamos de los delincuentes. Ahora nos vamos a tener que cuidar de los delincuentes y de la policía. Porque no sabemos si nos pueden confundir o si nosotros, en medio de un intercambio de disparos entre supuestos delincuentes y la policía, un inocente cruce por ahí y se le pegue un tiro. Entonces, no lo sabemos. En el segundo orden, preparémonos, porque siempre se ha dicho que la delincuencia está mejor armada que la propia policía. Uh-huh. Y yo les pregunto, ¿la violencia se combate con violencia? Yo sé que mucha gente dirá, pero este tipo está loco porque él quisiera que los delincuentes sigan viviendo. No, yo no quiero que los delincuentes sigan viviendo, no sigan viviendo, sino que lo apresen. Eso es lo único que yo pido. Ahora bien, prepárense los policías, lamentablemente yo decir esto, y si yo fuese policía, yo no andara uniformado. Porque ahora la delincuencia puede tomar represalia contra cualquier agente policial que ande por la calle. Y donde quiera que vean un policía, le van a tirar. O sea, como respuesta a esta, como le llama la propia policía, a esta batida que está llevando a cabo la policía. ¿Verdad? Eso puede ocurrir en este país, no lo pongan lejos. Entonces, vamos a entrar en un estado social convulsionado. Entonces, usted dirá, ¿eso importa mucho? No, no importa. Pero si yo soy turista, yo no vengo a la República Dominicana en una situación como esa. Si yo soy inversionista, que esa es la otra parte a nivel país, si yo soy inversionista, yo lo pienso para invertir ahora en la República Dominicana. Entonces, ¿están viendo cómo va el asunto cambiando? Yo lo pensaría invertir en la República Dominicana porque no voy a tener tranquilidad, no voy a tener seguridad.
1: Ni garantía de
4: eso. Ni garantía de nada. Entonces, los turistas afectados, la inversión afectada. Pero si algún organismo internacional quiere hacer lo que no hacen los derechos humanos aquí en la República Dominicana, pero ellos quieren hacerlo y quisieran sancionar a la República Dominicana por violación de los derechos humanos, ya tienen de dónde agarrarse.
6: Claro.
4: Ya tienen de dónde agarrarse. Entonces, ustedes están viendo en el lío que nos estamos metiendo. Y que el propio presidente de la República es el que ha dado la voz institucional en todo esto. O sea, lo ha institucionalizado eso en la República Dominicana, lamentablemente. Súbelo.
1: Las 5:27 minutos, concluimos la ronda de comentarios con el señor José Antonio Peña.
2: Gracias, John. Yo me voy a ir un poquito a un tema un poquito diferente, al tema de la policía. Mire, en esta semana se han levantado algunas voces en contra de lo que es el voto del dominicano en el exterior. Entre ellos, Rosario Espinal, una de las politólogas que tiene mucho tiempo en este país hablando de política. El argumento que utilizan es que sale muy costoso y que el porcentaje de votación que se produce en el exterior es muy bajo. Yo creo que pierden de vista los que plantean este tipo de situación, que aunque vivan en el exterior, ellos siguen siendo dominicanos y que tienen justamente todos los derechos de cualquier dominicano que viva o no viva en territorio nacional. Los residentes en el exterior son los protagonistas de uno de los sectores importantes de la economía de la República Dominicana, llámese remesas. Constantemente los organismos financieros del país hablan del crecimiento de las remesas de los dominicanos en el exterior que llegan a la República, que llegan al país y benefician la estabilidad económica de nuestro país. Yo creo que es un derecho que ellos se han ganado por el solo hecho de ser dominicano. Pero, además de eso, ellos son una parte importante de la economía de la República Dominicana. El expresidente Leonel Fernández creo que es uno de los primeros que le salió al frente a estas opiniones, a estas ideas de algunos politólogos en la República Dominicana. Se opone tajantemente a que se elimine el voto en el exterior y creo que tiene mucho sentido, y todos los demás, exactamente, todos los demás, precandidatos o políticos del país, pienso que tienen que oponerse también a estas voces que se han levantado en contra de ese derecho que tienen justamente los dominicanos. Como dije, no importa dónde se viva, usted sigue siendo dominicano y usted sigue teniendo el derecho de la nación que lo vio nacer. Entonces, para una cosa somos buenos, para otra no lo somos. Si para que envíen remesa, para que envíen tanques de alimento, los dominicanos residentes en el exterior también deben ser importantes para que tomen decisiones políticas cuando haya que tomarlas. En el país ha habido una abstención significativa en los últimos dos procesos electorales, 20 y 24. Entonces yo pienso que la Junta Central Electoral tiene por delante la misión de incentivar a que el dominicano vaya a votar a las elecciones, viva aquí o viva afuera. Aquí tuvimos un invitado hace ya un tiempo y él nos explicaba las dificultades que representa para el dominicano en el exterior acudir a una asamblea política o acudir a votar en el momento de las votaciones. A veces larga distancia, grandes gastos, sacrificios personales, que no siempre, compromisos de trabajo, que no siempre estamos en la posibilidad de liberarnos de ellos, impiden que la gente vaya a votar. Pero eso de eliminar ese derecho que tienen los dominicanos jamás debe estar en la palestra pública, jamás debe estar en la idea de ningún dominicano. Súbelo.
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2: Gracias por mantener la sintonía con La Opción de la Tarde para que el país se exprese. Las 6:36. 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Nos sentimos en este momento pues honrado con la presencia del señor Roberto Hernández Basilio, es general retirado y a la vez vicesecretario de Seguridad Ciudadana del partido Fuerza del Pueblo, con quien vamos a conversar algunos temas. General, bienvenido a La Opción de la Tarde.
3: Bueno, muchísimas gracias, el honor es mío.

0: compartir con todos ustedes y sobre todo con la audiencia que los
1: general que retirado
0: de la policía
1: nacional. De la policía.
2: Ya no ha caído como anillo al dedo.
3: Sí.
1: En su partido hay dos de los jefes de la policía más aclamados, incluyendo el maestro de Rodríguez García, el actual, y de Guillermo Guzmán Fermín. Me gustaría saber usted como policía, porque usted no deja de ser policía aunque esté retirado.
0: Claro.
1: Su parecer sobre esta actuación del actual jefe, que está dispuesto a limpiar las calles de todo el que se dice es delincuente.
0: Bueno, en ese contexto, si nos vemos no solamente por la percepción mía, sino lo que valora la ciudadanía, uh-huh. las sociedades piden, ante situaciones extremas, soluciones extremas. Realmente yo creo, y ha sido mi conducta en todo mi vida policial, de tener mano dura, pero combinado con mano justa. Y ahí es que se expresa los elementos de que hay que agotar el debido proceso. Pero lógicamente, el contexto actual, si lo vemos como la aplicación de protocolos de gestionar el hecho de que la lista de los que están evadidos y que tienen órdenes de arresto de autoridad competente, el hecho de ver y buscarlo en la ejecución del mandato constitucional y legal que da la ley orgánica de la policía. No estoy diciendo con esto que apoyo elementos de exceso, sino que los elementos para poder tener el control sobre los evadidos de esas órdenes de arresto, es necesario el poderlo.
3: Y no, ¿Cómo es posible que una persona con orden de arresto dure años en la calle y la policía no dé con ellos?
0: No. Bueno, esa es la razón por la cual la gestión policial tiene que ver y producir las mejoras necesarias en cuanto a generar y la aplicación de los protocolos referentes a la inteligencia policial debida. En ese contexto, la unidad de prófugos y evadidos que se coordina con una unidad que fue creada en la Procuraduría General de la República para prófugos y establecer la búsqueda necesaria. Evidentemente tenemos que hablar de ineficiencia, inobservancia o algún tipo de conflagración para la ejecución de ese tipo de
1: órdenes. De la propia policía y también del Ministerio Público o la justicia.
0: La realidad fáctica es que si no se ejecutan, hay una condición en algunos de los elementos de esa cadena y esos eslabones, que son los que es necesario poder producir la transparencia debida para que no solamente cuando se generan crisis que han llevado a estos casos en este momento puedan darse, sino que en todo momento puedan evaluarse esos procedimientos y esos protocolos.
4: Sí, a propósito de eso, yo no conozco mucho del derecho ni de los ambientes policiales, pero me gustaría saber en ese mundo, ¿es lo mismo la persona que tiene una orden de arresto que el que está prófugo de la justicia? Porque yo veo que se están utilizando los dos términos de manera paralela. ¿Significa lo mismo o hay una diferencia entre uno y otro?
0: No, jurídicamente son diferentes. En un caso, si puede ver, es que hay algunos de ellos en donde tiene el hecho de cuando hay una orden, es una orden para poder llevarlo a algún tipo de tribunal de atención permanente y a una investigación debida, fruto de que se generó un hecho, se produjo un hecho donde las condiciones de las evidencias que están apuntan a que él puede ser el infractor. Y entonces en función de eso se gestiona la orden ante el juez para producir la búsqueda.
1: Que él no está enterado que tiene orden de conducencia.
4: Sí, ¿verdad? Precisamente.
1: Pero el prófugo sí sabe que está prófugo.
0: Entonces ahí vemos la diferencia. Sí. El prófugo puede ser, y hay un grupo dentro de esos que están en donde ya se le produjo su juicio,
4: sí,
0: en libertad, y se produjo una sentencia sobre ello, y él está evadido de eso. El resto pudiera ver de que está en, estuvo en alguna, en un medio de reclusión, en una prisión, y por algún medio que está, se produjo la evasión y la fuga en ese contexto.
4: O sea que, exacto. Entonces, ok, mi pregunta, ¿por qué yo veo que están utilizando, mira, orden de arresto, se ejecutó una orden de arresto, está prófugo? O sea, ¿puede haber una cantidad de dominicanos en este momento con orden de arresto que no sabe que está siendo requerido por la policía y el Ministerio Público?
0: Claro, claro que sí. Pero ahí es que se producen los elementos necesarios para poder producir esa búsqueda de esas personas. Y hay muchos elementos que mandan hacia ello. Por eso debe de diferenciarse. Y para eso los procesos de búsqueda son también diferenciados.
4: Pero hay una evidencia de negligencia ahí. Entonces, ¿cuál por parte de la Policía Nacional o el Ministerio Público?
0: Correcto. Fue lo que, tal como me hicieron la pregunta, en algunos de los elementos de esa cadena, de algún eslabón de esa parte, no se han aplicado los protocolos debidos, o porque no es necesariamente, porque el que está sabe que lo están buscando, va a buscar la manera de que no lo encuentre. Entonces, a partir de ahí es que presenté y dije, ojo, hay que incrementar la inteligencia policial para poder tener los elementos de localización y las alertas tempranas relativas a esos delitos o esos infractores que no han logrado llegar a la justicia.
5: General, usted como experto y con la experiencia de haber llegado a ser general, pues que tiene una experiencia dentro del área policial, pero también como experto de seguridad, hay algo que a mí me llama la atención. Yo tengo 33 años en el periodismo, y en mi vida periodística yo no había escuchado tantas muertes en tan poco tiempo a manos de la policía. ¿Usted lo había escuchado, tantas muertes? ¿Cuánto era que dice la policía?
4: 45 hasta el 25
5: hasta
4: de este 25 mes.
5: 25 de este mes.
0: Sí, ha sido.
5: Eso no es un exceso.
0: Bueno, el exceso tendrá que demostrarse en el camino. Lo que sí percibe la sociedad es que de manera real hay una condición de percepción de que se ve limpiando, que ha habido. Sí, correctamente. Esa es la percepción. Uh-huh. A partir de ahí tendrá que ser los elementos que representan realizar la juzgación debida, y como dijo el titular, el director general de la policía, bueno, quien tenga los elementos para poder presentar una queja en las condiciones en que, en las instancias en que
6: debe. O sea, la percepción es de que se está combatiendo la delincuencia.
0: Bueno, lo que se percibe,
6: sí,
0: sobre el tema es que se están utilizando medios para poder localizar a esas personas que están
6: en infracción. Que fíjense que en los programas ahora mismo, como este, y usted escucha las opiniones divididas, y la mayoría están de acuerdo, lamentablemente, con esa medida.
0: Bueno,
6: con estos hechos.
0: Yo lo que le decía sobre eso, si hacemos.
6: ¿Qué ha fallado? ¿Qué ha fallado? Que la gente, a pesar de todo esto, está de acuerdo con esas muertes.
0: Bueno, hay una condición de percepción que llega, de realidad y de percepción, como decía la ministra en unas declaraciones esta mañana, que llaman a preocupación a la ciudadanía. Y quiero entonces hacer una comparación, no es odiosa, pero que con el efecto de lo que produjo El Salvador y Bukele, donde ya las personas estaban, no podemos comparar los extremos en donde estaba, solamente lo traigo, no quisiera producir una discusión cerrada sobre ese tema, porque no son comparables. Eso ameritaría que podamos hacer un análisis todavía
4: con mayor tiempo.
0: Pero solamente quiero decir.
4: Ni Bukele.
0: Solamente quiero decir que la.
5: Bukele es marketing, general.
4: Claro.
5: Lo de Bukele es marketing.
0: Bueno,
5: que vivía allá.
0: Claro, pero está claro, bien. Pero la sociedad, en cierta medida, le ha legitimado esos excesos que tenemos nosotros que decir.
5: Entonces, ¿eso no es peligroso?
0: Completamente peligroso, porque es el efecto spring, y yo quiero decirlo.
4: Pero ¿usted cree que están bien muertos esos 45?
0: No, yo no puedo establecerlo. Eso lo establecerá.
1: ¿Qué es el efecto spring?
0: Bueno, el hecho de que mientras más tú le generas esa presión a la delincuencia sobre el efecto de la peligrosidad en el momento de que vas a buscarlo, ajá, más severo es la respuesta en el momento de su actuación. De ahí que esta acción debe ser muy tutelada, debe ser muy perillada para que no se pueda ir fuera de control y tener inclusive hasta falsos positivos.
6: Se han entregado más de 100.
1: Sí, se han entregado, está dando resultados.
6: Es el falso positivo.
0: Bueno, el hecho de que tienes una baja colateral ante alguien que no tenía que
7: ver con delincuencia.
0: Sobre el tema. Entonces,
1: Hay daños colaterales en esas actuaciones.
0: Yo hasta ahora no he oído la existencia de los casos que se llegan, que se han visto en estos, que se mencionan los 45 en los
1: medios.
0: No he oído sobre ese tema. Pero es necesario llamar a la atención sobre la gestión de que es un proceso que debe de estar cubierto con la actuación del debido proceso. Y hay protocolos, por ejemplo, que a mí me correspondió dirigir en la Dirección de Planificación y Desarrollo de la Policía en el periodo hasta el 2020, que de ahí fui a dirigir el sistema penitenciario, y ahí trabajamos con los diferentes protocolos, entre muchos otros, los protocolos que deben ser siempre actualizados de arrestos, y entonces con orden judicial o en flagrante de delito. Y eso, el proceso de difusión, que debe darse ante todo porque se produjo una orden general. La orden general en la institución, la Policía Nacional, es de difusión y de conocimiento general de todos los policías. Y entonces en ese contexto los protocolos están bien claros y definidos.
1: General, el tema de la reforma policial, general, antes, porque ya casi nos vamos, entonces yo necesito saber su opinión. El presidente se ha pasado 6 años sentándose ahí todos los lunes en una silla y la policía ni para atrás ni para adelante.
0: Bueno, sin ánimos por ser mirar a la policía, decir que los procesos son paulatinos, pero ciertamente han habido 7 iteraciones. En estos casi 6 años. Entonces hace ver que lo que mencionamos como plan integral en esta misma plan estratégico integral no fue integral desde el primer momento. Entonces se hace necesario la misma Secretaría de Seguridad ha llamado a un acuerdo nacional sobre las estrategias para poder llegar a poder enfrentar este tema, donde no solamente se vean los partidos, y es precisamente la Fuerza del Pueblo quien lo ha invocado, sino toda la sociedad. Y ahí es la diferencia entre lo que muchos conceptualizan sobre seguridad pública y seguridad ciudadana. Uh-huh. Y es el hecho de que las comunidades, la sociedad, las iglesias, los representantes de sociedad civil estén integrados no solamente en la producción del documento, del instrumento, sino en la veeduría de la ejecución y que sean actores claves en el monitoreo de la gestión de esos indicadores.
3: General, particularmente a como lo vea la sociedad, desde su punto de vista policial, ¿entiende usted que los intercambios de disparos o los supuestos intercambios de disparos son la solución a la delincuencia, a la violencia que vive el país?
0: No, de ninguna manera en un Estado de Derecho pudiera yo decirle y realmente como demócrata, de que intercambio de disparos no han sido la solución en ningún país. Lo cierto es que la aplicación y lo que hoy se le llama acciones legales corresponde a la sociedad no estar desde una ventana viendo y observando, sino pedir desde los diferentes estamentos la rendición de cuentas sobre cada uno de los eventos que se producen y que se han producido sobre cada uno de esos efectos, porque hay protocolos establecidos. Es lógico entender que se critica el hecho de que cuando se llega y se produce a la búsqueda, pero el proceso de demostrar el hecho de que si hubo para repeler la ejecución de esa orden de arresto, se produjo también condiciones violentas desde otro lado. Pero eso es lo necesario demostrar, porque eso al fin y al cabo, quien lo ejecuta, al fin y al cabo, paga las consecuencias de ello.
4: ¿Y qué va a hacer la Fuerza del Pueblo? Usted es vicesecretario de Seguridad Ciudadana de la Fuerza del Pueblo. Cuando le toque gobernar ese partido, en este escenario, ¿qué es lo que van a hacer? ¿Qué están planificando ustedes?
0: Yo le puedo decir que por lo menos en el área de la Secretaría de Seguridad, que tiene está liderado por la doctora Josefina Reynoso, y un conjunto y un equipo vasto, y no solamente por cantidad, sino por la calidad en cuanto a su ejercicio de vida.
4: Y los jefes más sangrientos de la historia.
0: De su vida profesional, en la preparación y confección de cuáles son las estrategias, no solamente en cuanto a la gestión de los instrumentos de CIMA, sino las estrategias operativas para poder llegar. Miren, y quiero con esta parte porque creo que el tiempo termina. Una condición es poder decir las cifras de homicidios por cada 100.000 habitantes, pero otro que afecta mucho a la percepción, y es lo que nosotros hemos estado viendo, es el raterismo. Uh-huh. O sea, el hecho de tú ver y decir, y además, si ves que cuántos son homicidios en el momento, cuántos heridos se convierten en muertos en uno, dos o tres meses, cuando fueron fruto precisamente de la violencia.
6: Bueno, murió un comerciante que tenía varios días que había sido.
1: Pero ¿qué hacer con un individuo que tiene cinco fichas?
0: Someterlo a la justicia.
1: Y otra vez, para que tenga seis.
0: Pero es que no hay otro elemento para ellos.
6: Lo apresan y a los tres días están fuera y tienen 19 y
0: yo creo que no, la respuesta no la tiene solo la policía, sino que debe ser
1: el sistema
0: de justicia, y entonces la sociedad, como reclama una cosa, debe reclamar también eso.
1: Usted está conteste que cuando los jefes no son como Rodríguez García, la sociedad lo define y lo cataloga como flojos.
0: Uh-huh. Evidentemente que sí, pero la sociedad tiene que madurar. Natural. La sociedad tiene que madurar en el entendido de que
1: la sociedad quizás pudiera madurar en el momento en que mi hijo o el hijo de John pueda salir por esa puerta y decir, mi hijo está seguro.
7: Por ejemplo,
1: no viviendo con el Jesús en la boca, porque por ejemplo, un delincuente lo puede atracar y lo puede asesinar por un celular. Ahí la sociedad va a empezar a madurar.
0: Entonces le pido el que puedan observar y ver y dar la oportunidad a lo que desarrolla la Secretaría de Seguridad en la Fuerza del Pueblo, que van a poder observar una respuesta, porque existe la experiencia de vida para poder conjurar eso, y además poder hacer un enfoque holístico, verdaderamente integral, que tenga los diferentes elementos de seguridad pública y seguridad ciudadana, que dé la respuesta a la sociedad de hoy.
5: Usted estuvo en prisiones. Este es un país que tiene 32 provincias, pero tiene 42 cárceles. Y hay otras en construcción.
0: Son 51, sí.
5: ¿Andamos bien?
0: No, es otro aspecto que es necesario ver y enfocar y mejorar. Y es una responsabilidad del Estado y fundamentalmente del gobierno ver esto. Y no puede desvincularse de la gestión de la seguridad ciudadana, la gestión de las cárceles. Porque quien produce y está llamado a dar y devolver con condiciones de reeducación y reinserción son las cárceles después que ha pasado sobre ese sistema. Entonces no puede estar desvinculada de seguridad ciudadana.
6: General, gracias por estar con nosotros.
0: Bien, gracias a ustedes.
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0: Hola, buenas noches. La producción al aire del Super Zorro. Merengues, solo éxitos añejos. 7 a 8 de la noche, qué buena. Estación de la gran familia Telemicro. 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Luis Olivo, el DJ Luisito. Acompañándote en esta noche. Vamos a escuchar todos los éxitos de nuestro merengue. Vamos a darnos un paseíto. Mientras más añejo, mejor. 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Merengues, como que ese tablazo de los toros van Melina. 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Checa eso. ¿Te acuerdas de eso? Esa paloma. 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
2: Buenas noches, DJ Luisito.
1: Hola, ¿qué tal?
2: Buenas noches para los oyentes del mejor programa diario a esta hora.
1: Los añejos.
2: Los añejos. Con DJ Luisito, por el mujerón de Santiago, qué buena. Luisito,
1: cuéntamelo.
2: Un añejo, añejo de verdad.
1: ¿Cuál?
2: El brujo de Cusco Valores.
1: Ajá.
2: El brujo del maestro Cusco Valores.
1: De ponértelo.
2: Guillermo Torrío de Villa González.
1: Cuenta con eso, Guillermo, gracias. A nuestra gente Villa González, activo con qué buena por la noche, martes. Felicidades, Miguel. Miguel Ángel, saludos, José Miguel, a todos los que son Miguel. En honor al patrón San Miguel, muchos los que no lo celebran, pues amén. San Miguel, 29 de septiembre. Ay, la bruja me lo dijo, me hicieron un hechizo con alfileres. ¡Hello!
3: Luisito, Luisito, Luisito, Luisito, Luisito.
1: ¡Hola!
3: Dame veneno de Rubí Pérez.
1: Veneno.
3: Dame veneno, quiero morir, dame veneno.
1: Es un merengazo ese.
3: Para todas y todas, Luisito.
1: Gracias, buenas noches. Nuestra gente de Estados Unidos conectado también. Rubén Cabrera, buenas noches. Saludo para el mío personal, Pedro Cabreja. También dice presente, dice activo, Pedro. Gracias, buenas noches. La gente Loma de Cabrera. Pedro Cabreja, Pedro Lavadora. Ese de lo mío. Hello, buenas noches.
4: Buenas noches, DJ Luisito.
1: ¿Qué tal?
4: Rubén Cabrera de este lado.
1: Ah, pero míralo ahí.
4: Por favor, ponme tabaco y ron.
1: Hay que ponértelo.

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1: Gracias, buenas hermano mío. Gracias, buenas noches. Yo soy la radio. Vámonos ahí con el brujo entonces. El brujo Cuco Baloy. Tuvo la oportunidad de presenciar a Cuco Baloy el pasado miércoles en el Estadio Olímpico, en el concierto de su hijo Ramón Orlando. Está durito, enterito todavía, Cuco Baloy. Oye, cuánta energía tiene el brujo Cuco Baloy.

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2: 7:30.
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0: Bonilla, Juan José Bonilla se conecta. Buenas noches.
1: ¡Qué lindo!
0: Con los añejos, ¡qué buenas! 105.5, animación de la radio. ¿Quién más? 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
2: Hey. Si aparece algo, si aparece algo, un merenguito navideño ahí.
0: ¿En serio? ¿Tan temprano?
2: Cualquier merengue navideño que tú lo pongas.
0: ¿Qué?
2: Tú el merengue está muerto, tú lo revives.
0: Dios mío. Señor, muy temprano para pa merengue navideño, qué sé yo. ¿Cómo que estamos? ¿Ya 29? Septiembre 29, dejen que por lo menos entre octubre, qué sé yo, después del 10, 15, y que arranque la pelota, que van ahí como de la mano. O vamos a hacer algo, dame colocar un merenguito ya como con olor a Navidad. Eso sí podemos hacer, déjame chequear, déjame chequear este, déjame ver. Bueno, todo el mundo.
3: Bueno.
0: A la pista.
3: Mundo a la pista y a mover.
0: Prepárense. Con

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1: 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Ariel Torres, uno de nuestros grandes oyentes en los Estados Unidos. Se reporta cada día Ariel Torres, mío personal, con qué buena Santiago. Buenas noches.

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